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1: A continuación, un principio para vivir con el pastor Jim Getz.
2: ¿Alguna vez has sentido que te tratan injustamente? Tal vez alguien te acusa de algo que nunca hiciste. Tal vez alguien cercano a ti te ataca físicamente o abusa sexualmente de ti o simplemente te amedrenta. No hay duda de que esto es abusivo e injusto. Sin duda, el rey David experimentó un trato injusto que se refleja en sus escritos como el Salmo 7. Escucha.
3: Jehová Dios mío, en ti he confiado. Sálvame de todos los que me persiguen y líbrame, no sea que desgarren mi alma cual león y me destrocen sin que haya quien me libre. Jehová juzgará a los pueblos. Júzgame, oh Jehová, conforme a mi justicia y conforme a mi integridad. Mi escudo está en Dios, quien salva a los rectos de corazón.
2: En el Nuevo Testamento, Jesús enseña a amar a nuestros enemigos y a orar por ellos. Pablo fue todavía más específico.
3: Queridos amigos, nunca tomen venganza. Dejen que se encargue la justa ira de Dios. Pues dicen las Escrituras, yo tomaré venganza. Yo les pagaré lo que se merecen, dice el Señor.
2: Lo que Jesús y Pablo enseñaron no significa que no busquemos y oremos por justicia. A través de los diversos sistemas políticos que hay en el mundo, Dios da a los gobiernos la responsabilidad de ejercer justicia. No debemos vengarnos por nuestra cuenta. Pero también recuerda que no está mal buscar justicia. Y una de las primeras cosas que debemos hacer es orar. Recordemos este principio para vivir. Al ser acusados falsamente o al recibir abuso, debemos orar por justicia. Pero nuestra meta siempre debe ser dejar lugar a la justicia de Dios.
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En el Evangelio según Mateo capítulo 7 verso 15, nuestro Señor Jesucristo nos enseñó esto: guardaos de los falsos profetas que vienen a vosotros con vestidos de ovejas, pero por dentro son lobos rapaces. Con estas palabras de nuestro Señor Jesucristo, lo invito a que continúe con BBN, ya que pronto vamos a tener el programa El Amor que Vale, donde estaremos con la primera parte del estudio Guardaos de los Lobos. Puede ubicar su Biblia en Mateo capítulo 7, allí estaremos con esta enseñanza. Más adelante tenemos el espacio Camino al Gozo, donde se estará finalizando con la serie El Sufrimiento No Es en Vano. Quédese con esta su emisora para ser edificado a través de la Palabra de Dios.

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2: En el mundo hay tres clases de falsos profetas, todos vistiendo pieles de ovejas. ¿Desde cuándo existen y qué es lo que representan? Existen desde los albores de la historia humana.
3: Caín, el primero, representa a aquellos que pervierten el evangelio. Creo que todos sabemos quién fue Caín. Juntamente con Abel, fueron los hijos de Adán y Eva. Abel era un pastor y Caín un agricultor. En los 8 primeros versos de Génesis 4, leemos la historia de estos dos hermanos que presentaron sus ofrendas delante de Dios. Abel trajo de las primicias de su rebaño un cordero sin mancha ni defecto alguno para ser sacrificado delante de Dios como expiación por el pecado. Caín ofreció a Dios el fruto de sus manos, de su trabajo, de su sudor.
2: Se dice que lo bueno es mejor que lo regular y que lo excelente es mejor que lo bueno. Y esto tiene su aplicación en todos los niveles de la vida humana, aún en el nivel religioso. Amigos, gracias por escuchar El Amor que Vale. Mi nombre es Irving Ravelo. En la edición de hoy, el Dr. Adrián Rogers, en la voz del pastor Lenín de Llanón, nos entrega la primera parte de su mensaje, Guardaos de los Lobos.
3: Por favor, en el Nuevo Testamento busque el capítulo 7 de Mateo. Jesús está hablando y dice, guardaos de los falsos profetas. Y creo que esa es una advertencia muy apropiada para nuestros días. Guardaos de los falsos profetas que vienen a vosotros vestidos de ovejas, pero por dentro son lobos rapaces. Por sus frutos los conoceréis. ¿Acaso se recogen uvas de los espinos o higos de los abrojos? Así, todo buen árbol da buenos frutos, pero el árbol malo da malos frutos. No puede el buen árbol dar malos frutos, ni el árbol malo dar buenos frutos. Todo árbol que no da buen fruto es cortado y echado en el fuego. Así que por sus frutos los conoceréis. No todo el que me dice, Señor, Señor, entrará en el reino de los cielos, sino el que hace la voluntad de mi Padre que está en los cielos. Muchos me dirán en aquel día, Señor, Señor, no profetizamos en tu nombre, y en tu nombre echamos fuera demonios, y en tu nombre hicimos muchos milagros. Y entonces les declararé, nunca os conocí, apartaos de mí, hacedores de maldad. ¿Ha visto en algunas casas un pequeño aviso que dice, cuidado con el perro? ¿Qué hace usted cuando lee un aviso así? Aunque no vea al perro, pasa con sumo cuidado frente a esa casa, ¿verdad? O pudiera ser que usted se detenga y si por algún motivo tiene que entrar en esa casa, hace bulla para llamar la atención de quienes están en la casa, pero, por sobre todo, para que alguien esté junto a usted en caso de que pronto aparezca el perro que justifica el aviso. ¿Cómo reaccionaría usted si en vez de cuidado con el perro, el aviso dijera cuidado con el lobo? Creo que usted ni siquiera pasaría frente a esa casa, ¿verdad? En esta porción bíblica, Jesús está diciendo que los lobos se disfrazan de ovejas. ¿Qué sabe usted acerca de los lobos? Pues para este mensaje investigué un poco sobre los lobos y aprendí que los lobos son conocidos porque son osados, valientes. Se diría que casi desconocen lo que es el temor. También son conocidos por ser feroces cuando atacan y eran los más temidos enemigos de los pastores. Los pastores no temían tanto ni a un león ni a los osos, sino a los lobos. El lobo mata para tener alimento, pero una vez que prueba la sangre, le entra un inexplicable frenesí y mata mucho más de lo que puede comer. Y Jesús dijo que los falsos profetas son como lobos rapaces. Y cuando Jesús dice, guardaos, es mejor que escuchemos esa advertencia. Porque estos falsos profetas, estos lobos rapaces, son peligrosos porque engañan sutilmente con su disfraz de oveja. Y si usted se deja engañar, es porque no hizo ningún caso a la advertencia de Jesús. Admitámoslo. Muchas veces no hacemos caso a las advertencias, sea que estén impresas o que nos las den verbalmente. El capitán Smith era el capitán del famoso barco Titanic. Recibió un mensaje cuando el Titanic inició su viaje inaugural. El mensaje decía que estarían cruzando una zona del océano llena de témpanos de hielo y que debían tener mucho cuidado al navegar por esas aguas. De acuerdo a los relatos históricos sobre el Titanic, se dice que el capitán Smith leyó ese mensaje, hizo una pequeña bolita con el papel y se la guardó en el bolsillo de su elegante uniforme. Y el Titanic siguió navegando y de pronto la punta de un témpano de hielo abrió una gran herida en el costado de la nave y 1,400 personas encontraron su tumba líquida en las heladas aguas del Atlántico Norte. No hacer caso de las advertencias siempre tiene consecuencias funestas. El sargento Joseph Lockhart está sentado junto a su radar en Pearl Harbor, en las Islas Hawái. Notó que un escuadrón de aviones se acercaba. Era el 7 de diciembre de 1941. Informó a su oficial superior y le dijo, «Señor, veo que se acerca una escuadrilla de aviones no identificados». ¿Sabe lo que le respondió ese oficial superior? Le dijo, «Sargento, no hay de qué preocuparse, olvídelo». 3,000 soldados norteamericanos murieron ese infame día cuando los japoneses atacaron Pearl Harbor. Advertencias. Si hay una generación que necesita ser advertida acerca de los falsos profetas, es la generación actual. Jesús dijo, guardaos de los falsos profetas. Hay cientos, tal vez miles de falsos profetas en nuestros días. Los hay en todos los países, en todos los idiomas, en todas las religiones, especialmente en las religiones, todos manipulados y al servicio de Satanás. Recuerda algo muy importante. Satanás no está opuesto a la religión. A él le encanta la religión, pero se opone tenazmente al cristianismo bíblico. La religión es una de las principales herramientas de Satanás. Y él viene contra la iglesia de dos maneras básicas. Persecución o infiltración. Pero muchas veces la persecución no le da resultado. Muchas veces los hijos de Dios, cuando son perseguidos, se vuelven más fuertes, más firmes en el Señor. Recuerdo que cuando estuve en Rumania, invitado por el pastor de la Segunda Iglesia Bautista, que entonces era la más grande de Europa, alrededor de la iglesia habían muchos edificios de apartamentos y me contó cómo es que esos edificios fueron construidos. Cuando Ceausescu fue el dictador de Rumania, una vez pasó frente a la Segunda Iglesia Bautista y preguntó qué edificio era ese. Le dijeron que era la Segunda Iglesia Bautista y el malévolo dictador dijo, destruyan de inmediato ese nido de ratas. Pero sus asesores le dijeron, si destruimos esa iglesia, el mundo entero sabrá que lo hicimos. Y eso será muy malo internacionalmente para Rumania. Ceausescu lo pensó un momento y dijo, está bien, entonces escondan esa iglesia. Y para esconder la iglesia, construyeron esos enormes edificios de apartamentos alrededor de la iglesia, trayendo así cientos de personas que ahora son miembros de la iglesia. Formidable, ¿no le parece? A veces Dios corta la cabeza de Goliat con la espada que Goliat afiló. A veces el diablo viene contra la iglesia con persecución, pero cuando eso no le da resultado, entonces se infiltra en la iglesia. Y ese es el peligro actual que enfrentamos, infiltración satánica. Los falsos profetas, los lobos rapaces vestidos de ovejas. Busque Hechos 20, desde el verso 28. Pablo les dice a los ancianos de la iglesia de Éfeso, por tanto, mirad por vosotros y por todo el rebaño en que el Espíritu Santo os ha puesto por obispos para apacentar la iglesia del Señor, la cual él ganó por su propia sangre. Porque yo sé que después de mi partida entrarán en medio de vosotros lobos rapaces que no perdonarán al rebaño. ¿Y qué es lo que les dijo Pablo a los creyentes de la iglesia de Corinto? Les dijo, porque estos son falsos apóstoles, obreros fraudulentos, que se disfrazan como apóstoles de Cristo, y no es maravilla, porque el mismo Satanás se disfraza como ángel de luz, así que no es extraño si también sus ministros se disfrazan como ministros de justicia, cuyo fin será conforme a sus obras. ¿Sabía que Satanás es un experto del disfraz, un maestro del engaño? Por eso, una y otra vez, la Biblia nos advierte contra los falsos profetas. Por eso Jesús dijo en Mateo 24:24, porque se levantarán falsos cristos y falsos profetas. Y esta es una realidad que tristemente se vive en todas partes del mundo, porque como Jesús lo predijo, harán grandes señales y prodigios, de tal manera que engañarán, si fuere posible, aún a los escogidos. Hay quienes dicen que la Biblia no es la palabra de Dios, que está llena de errores y mentiras, etcétera, etcétera. ¿Por qué dicen estas cosas? Debido a las religiones falsas, debido a los falsos profetas, los lobos disfrazados de ovejas. Ahora escúcheme con atención. Quienes dicen tales cosas en contra de la Biblia, de ninguna manera prueban que la Biblia no sea verdadera. Por el contrario, prueban la autenticidad de la palabra de Dios. Porque la Biblia dice que habrá falsos profetas, falsos cristos, falsos maestros. Y si no los hubiera, la Biblia no sería verdadera. Todo lo negativo que dicen de la Biblia, lo único que hace es confirmar y autenticar nuestra fe. Hay tres puntos importantes que debemos entender de esta porción bíblica. Primero, el disfraz que utilizan. Segundo, los frutos que muestran. Y tercero, el destino que comparten. Bien, veamos detalladamente estos puntos. Primero, el disfraz que utilizan. Vienen vestidos de ovejas, o sea, parecen ser parte del rebaño. Y ese es el disfraz que debemos quitarles para poder ver lo que realmente son, lobos rapaces. Los falsos profetas se presentan en tres categorías y Dios nos ha dado la descripción de estas tres categorías en un solo versículo. Busque la pequeña epístola de Judas, que está antes del libro de Apocalipsis, y veamos lo que dice el verso 11. Y quiero que note que toda esta epístola tiene que ver con los falsos apóstoles, falsos profetas y apóstatas. Judas es una carta de advertencia contra los falsos profetas. Bien, veamos el verso 11. ¡Ay de ellos! Porque han seguido el camino de Caín y se lanzaron por lucro en el error de Balaam y perecieron en la contradicción de Coré. Tres clases de falsos profetas, todos vistiendo pieles de ovejas. ¿Qué es lo que representan? Caín, el primero, representa a aquellos que pervierten el evangelio. Creo que todos sabemos quién fue Caín. Juntamente con Abel fueron los hijos de Adán y Eva. Abel era un pastor y Caín un agricultor. En los 8 primeros versos de Génesis 4 leemos la historia de estos dos hermanos que presentaron sus ofrendas delante de Dios. Abel trajo de las primicias de su rebaño un cordero sin mancha ni defecto alguno para ser sacrificado delante de Dios como expiación por el pecado. Caín ofreció a Dios el fruto de sus manos, de su trabajo, de su sudor. Así que aquí tenemos a dos hermanos, dos ofrendas diferentes que representan dos religiones y por lo tanto dos destinos. Abel ofreció lo mejor de su rebaño. ¿Por qué? Porque desde los albores de la civilización Dios enseñó una lección que la vemos reafirmada en Hebreos 9:22, y sin derramamiento de sangre no se hace remisión. Y un poco más adelante, en Hebreos 11:4, leemos, por la fe, Abel ofreció a Dios más excelente sacrificio que Caín. Es decir, Abel tuvo fe en la sangre. Y esto no es accidental. Es algo fundamental y eterno. En 1 Juan 1:7 el apóstol dice, la sangre de Jesucristo, su Hijo, nos limpia de todo pecado. Caín, en cambio, ofreció los frutos de la tierra. Su ofrenda no estaba basada en la sangre, sino en los frutos y las flores de su propio esfuerzo. Oh, sí, tal vez fue una ofrenda impactante, hermosa y costosa, pero no impresionó a Dios. ¿Por qué? Usted no puede sacar sangre de una calabaza. Y sin derramamiento de sangre, no se hace remisión. ¿Qué es lo que representa la ofrenda de Caín? Representa cultura sin calvario, trabajo en vez de gracia. Sabe que hay solo dos clases de religión, la verdadera y la falsa, eso es todo. Somos nosotros los seres humanos los que hemos dividido al mundo en diferentes religiones, cristianismo, catolicismo, budismo, islamismo, y en fin, la lista es bastante larga. Y aún dentro de cada religión hay denominaciones, bautistas, metodistas, presbiterianos, episcopales, etcétera, etcétera. Y nos hemos olvidado que hay solo dos clases de religión, el camino de Caín o el camino de la cruz. El camino de la cruz termina en el cielo, el camino de Caín termina en el infierno. Y en la actualidad, las personas van a sus respectivas iglesias y cantan, y desde el púlpito oyen conferencias sobre los males sociales que nos aquejan y posibles soluciones humanas. Pero es muy raro escuchar una predicación sobre la salvación por medio de la sangre expiatoria de Cristo. Pero quien quiera que predique otro evangelio está siguiendo el camino de Caín, sin que importe cuán apetitosos frutos o hermosas flores presente. Siguen el camino de Caín todos aquellos que pervierten el evangelio. El segundo que Judas menciona es Balaam. Representa no los que pervierten el evangelio, sino los que prostituyen el evangelio. Podríamos decir que Balaam fue un ortodoxo. Muchas de las cosas que decía eran increíbles, pero ¿quién fue Balaam? Fue un profeta apóstata, cuya historia la encontramos en el libro de Números desde el capítulo 22. El rey de Moab tenía temor de los israelitas y, como no sabía cómo derrotarlos, desarrolló un plan diabólico y pensó, si pudiera lograr que Dios los maldijera. Y preguntó a sus consejeros, ¿quién podría ser el profeta que podría echar una maldición? Y le dijeron, Balaam. Él sabe todo acerca de este negocio de las profecías, de las bendiciones y de las maldiciones. Así que Balac, el rey de Moab, fue donde Balaam y le dijo, quiero que maldigas a Israel. Y Balaam, asustado, respondió, ¿estás loco? ¿Quieres que maldiga a aquellos a quien Dios les dijo que bendeciría a quienes les bendijere y que maldeciría a quienes les maldijeren? Tienes un tornillo flojo en la cabeza si crees que voy a maldecir a Israel. Pero Balac era astuto y sabía aquello de que todo hombre tiene su precio. Solo es cuestión de saber cuál es ese precio. Y le ofreció a Balaam muchas riquezas, a más de un montón de beneficios, si maldecía a los israelitas. El anzuelo de la tentación fue atractivamente presentado y Balaam se puso a pensar cómo podría seguir sirviendo como profeta de Dios, pero al mismo tiempo no desperdiciar la oportunidad de volverse realmente rico, haciendo lo que Balac le pedía. Y se le ocurrió lo que a él le pareció una idea genial. Le dijo al rey Balac, yo no puedo maldecirlos, pero te diré qué hacer para que ellos mismos se maldigan. Si logras que ellos pequen, ni tú ni yo tendremos que maldecirles, porque Dios mismo les maldecirá. Bueno, este es un punto interesante para detenerme en este estudio bíblico que lo concluiré en el próximo programa. Ahora, quiero extender una cordial invitación a quienes todavía no han recibido a Cristo en su corazón y seguramente se preguntan cómo podrían hacerlo. Primero, reconozca que es pecador y que necesita ser salvado. Segundo, arrepiéntase sinceramente de sus pecados y esté dispuesto a dar un giro de 180 grados en su vida. Tercero, por fe acepte y reciba a Cristo en su corazón como su Salvador y Señor. Entréguele el control de su vida y pídale que le ayude a ser un instrumento útil y de bendición en sus manos. Si usted hace esa decisión, la Biblia dice que hay regocijo en el cielo por su arrepentimiento y que sus pecados ya le han sido perdonados. ¿Tendría la amabilidad de escribirnos contándonos acerca de su decisión por Cristo? Su carta nos dará la oportunidad y privilegio de orar por usted y su nueva vida como creyente en el Señor Jesucristo.
4: Si oró entregándole todo su ser al Señor Jesucristo, háganoslo saber para orar por su nueva vida en Jesús. 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
2: Desde Santa Cruz, Bolivia, Franco comparte. Dios les colme de bendición, hermanos. La verdad que son de gran bendición para muchas vidas, y en especial para mí, porque me guiaron a comprender cómo debe vivir un cristiano. Franco, gloria a Dios, qué gozo nos da.
4: Desde Bogotá, Colombia, Sandra agradece. Gracias por predicar la palabra de Dios y no pensamientos de hombre. Que Dios les continúe bendiciendo. Sandra, es un placer. Y ore por nosotros.
2: Es un gozo para nosotros recibir y leer su correspondencia. Gracias, y la honra y la gloria sea para nuestro Dios vivo y verdadero. 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Gracias por acompañarnos el día de hoy. Oramos que el tiempo invertido en el estudio de la Palabra de Dios haya sido una bendición para usted. Soy Irving Ravelo. Esperamos que esté con nosotros para la próxima prédica, cuando el pastor Adrian Rogers nos ayudará a escudriñar las verdades bíblicas y descubrir aún más acerca del mayor amor, el amor que vale. 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
2: BBN no se solidariza con los detalles o conceptos emitidos en este espacio. Solo nos circunscribimos a utilizar los servicios proporcionados por la agencia de noticias EFE, América. Las autoridades de Colombia elevaron a 319 el número de víctimas mortales por el terremoto de magnitud 7,4 que sacudió el país el pasado 10 de agosto. Más información. Ecuador, Chile y El Salvador cierran una semana de visitas a China con agendas económicas e institucionales marcadas por la búsqueda de nuevas oportunidades comerciales desde un mayor acceso del mercado chino del camarón ecuatoriano y la atracción de inversiones hasta la profundización de los vínculos empresariales entre Santiago y Pekín. Más información. Un terremoto de magnitud 7,2 remeció ayer la región Ayacucho en los Andes de Perú, seguido por dos réplicas de menor intensidad que provocaron lesiones en tres personas, además de daños en 11 colegios y al menos 12 centros de salud. También el presidente del Consejo de Ministros de Perú dijo que las prioridades del gobierno de Fujimori son reducir la inseguridad y preparar a Perú ante desastres. Por último, tras casi tres décadas sin producir uranio, Argentina ha vuelto a posar su mirada sobre este estratégico recurso minero con varias iniciativas que prometen garantizar el autoabastecimiento al país suramericano. Informó para BBN Santiago Carrasco. A continuación, las buenas noticias.
3: Memoricemos las buenas noticias que encontramos en el libro de Joel, capítulo 2, verso 13. Rasgad vuestro corazón y no vuestros vestidos, y convertíos a Jehová vuestro Dios, porque misericordioso es y clemente, tardo para la ira y grande en misericordia, y que se duele del castigo. Joel 2:13. Rasgad vuestro corazón y no vuestros vestidos, y convertíos a Jehová vuestro Dios, porque misericordioso es y clemente, tardo para la ira y grande en misericordia, y que se duele del castigo.
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1: Eres amado con amor eterno. Eso es lo que dice la Biblia. Y te rodean sus brazos eternos. Soy Elizabeth Elliot, hablando hoy contigo sobre ese profundo tema del sufrimiento. Pero quiero hablar de un plano más elevado. Hay tantas cosas alegres que podemos aprender de personas que han sufrido muy profundamente. Mi propósito es siempre tratar de interpretar la vida aquí en términos de un tipo de vida radicalmente diferente, la vida nueva, la vida de Cristo. En Camino al Gozo hablamos de una vida sobrenatural, no solo de la monótona y ordinaria, sino que queremos hacer de Jesucristo el punto central de nuestra existencia. Sí, vivimos en la monotonía y lo ordinario, pero podemos vivir una vida diferente. Si este mundo fuera todo lo que tuviéramos, estos pocos años llenos de problemas en este mundo que se desgasta rápidamente, tendríamos buenas razones para desesperarnos, ¿verdad? Pero el motivo de esta emisión diaria es elevar tu mirada, llamarte a un plano superior, a otra calidad de vida. Recibo muchas cartas contándome los problemas de la gente. Muchos me piden que resuelva sus problemas, cosa que no puedo hacer muy a menudo. Y esta carta que tengo que leer hoy ilustra tan bellamente la diferencia radical en la calidad de vida que Jesucristo quiere darnos. Y una de las razones por las que leo estas cartas es porque sé que ni siquiera he empezado a sufrir todas las cosas, ni siquiera una millonésima parte de lo que sufren muchos de mis oyentes. A veces dicen, bueno, Elizabeth Elliot, ya sabes que viene de un maravilloso entorno cristiano y que las cosas le han ido bien en la vida. ¿Qué sabe ella de este tipo concreto de dolor? Y la respuesta es, por supuesto que no sé nada sobre la mayoría de los tipos de dolor. Y aquí hay uno del que no sé nada. Escucha lo que esta mujer aprendió de Dios. Ella dijo, has estado citando muchas veces en tu programa este versículo, Deuteronomio 31:8. El Señor mismo va delante de ti, nunca te dejará ni te desamparará, no temas, no te desanimes. Cuando oí este versículo por primera vez, me llamó la atención. Decidí que tenía que memorizarlo y se ha convertido en algo muy especial para mí en este último tiempo. Hace 4 meses nació nuestra cuarta hija. Le diagnosticaron síndrome de Down. Al recordar el embarazo, veo cómo Dios me ha preparado para este precioso miembro de nuestra familia. El versículo anterior me ayudó mucho durante las últimas semanas de espera. El embarazo nunca ha sido fácil. Los 4 míos han sido 9 meses constantes de náuseas, sin hambre, obligándome a comer por la salud del bebé y la mía propia, y luego perdiendo a menudo lo que tanto me había costado consumir. A ello se unía un desánimo y una depresión constantes, ya que hasta las tareas más pequeñas y sencillas de cuidar de mi familia me exigían tanta determinación y esfuerzo. Durante ese tiempo discutí con Dios, luché con Él, le supliqué y a veces simplemente me rendía. Durante este embarazo me he sentido más lejos de Dios de lo que me había sentido en muchos años, pero ahora sé lo cerca que Él estaba de mí. Tuve el privilegio de escuchar muchas de las historias que cuentas, las preguntas que tus oyentes te hacen y las respuestas que les das. Todo lo que dijiste me impresionó, la constancia de tu creencia en que todo lo que Dios hace, lo hace por amor, para mi bien. No era solo algo que decías creer, lo crees y se nota. Ver tu ejemplo me impactó mucho. Romanos 8:28 adquirió un nuevo significado. Y sabemos que a los que aman a Dios, todas las cosas les ayudan a bien. Esto es, a los que conforme a su propósito son llamados. Deuteronomio 31:8 y Romanos 8:28 fueron los dos versículos que repetí y a los que me aferré tras el nacimiento de Hannah. Decidí deliberadamente creer que Dios tenía un buen propósito al enviárnosla. Los últimos 4 meses han pasado volando. He sido consciente de la cercanía de Dios y de sus muchos regalos de aliento. Uno grande vino a través del día de compartir en un estudio bíblico al que asisto. Sentí que Él me pedía que lo hiciera y oré mucho sobre lo que Él quería que dijera ese día. Lo que aprendimos de eso fue maravilloso. Me gustaría compartir el último párrafo con ustedes. Mientras oraba hoy sobre lo que debía escribir en esta carta, reflexioné sobre el crecimiento al que Dios me había llevado. Fue maravilloso. He sido una persona que siempre ha dicho, «Señor, quiero seguirte, pero tengo miedo de lo que me vas a pedir». La parábola del joven rico me perseguía. No podía renunciar a mis riquezas y seguirte completamente, pero hoy estoy empezando a ver cómo Dios suavemente ha ido cambiando mi actitud para que sea amorosa. En lugar de temor por lo que Él podría pedirme, estoy sintiendo más paz. Al aprender lo que es tenerlo caminando conmigo, me estoy volviendo más dispuesta y abierta a su guía. Incluso estoy notando algunas pequeñas chispas de emoción por lo que viene a continuación. Empiezo a entender una canción que aprendí hace tiempo, basada en el Salmo 63:3. «Porque mejor es tu misericordia que la vida, mis labios te alabarán». Tengo la idea de que este fulgor de lo que puede ser la vida caminando de cerca con el Señor, de la alegría que trae su presencia, es algo que solo se puede experimentar. Nadie podría habérmelo descrito de un modo que yo hubiera comprendido plenamente. Pero estoy agradecida por personas como tú, que Dios ha puesto en mi camino. Personas cuyo testimonio me ha ayudado a llegar a este punto. Gracias por tu ministerio y tu voluntad de compartir lo que sientes. Agradezco mucho esta perspectiva que ella nos muestra. Su nombre es Janice, y es mi oración que alguien pueda ser ayudado por su testimonio, que quizás nunca haya sido ayudado por el mío. Y aquellos de ustedes que no están en medio de algún tipo de sufrimiento en este momento y están pensando, bueno, otro programa sobre el sufrimiento. Creo que ya hemos tenido suficiente. Tal vez haya alguna palabra aquí que el Señor les traiga a la mente más adelante, cuando se encuentren en algún tipo de lugar oscuro. Como dice Janice, nadie podría haberme descrito esto. Estoy segura de que ella sabe que yo lo intenté, y probablemente otras personas también lo han intentado. Pero nosotros mismos tenemos que atravesar el agua profunda, el fuego caliente y el valle oscuro. ¿Sabes? Cuando yo tenía 10 años, no tenía idea de lo que realmente implicaba nacer de nuevo. Pensé que era muy simple. Le creí a Dios en su palabra. Lo recibí y la Biblia me dice que me dio el poder de llegar a ser una hija de Dios. Eso es lo que puedes hacer. Recibirlo. Tómale la palabra. Y se te dará el poder de convertirte en una hija o un hijo de Dios. Yo cantaba canciones como en la cruz, donde vi por primera vez la luz y las manchas de mi alma Él lavó. Fue allí por la fe que yo vi a Jesús y siempre feliz con Él seré. No puedo afirmar que de la noche a la mañana me volví feliz todo el día, pero el Espíritu de Dios sí empezó a trabajar en mi corazón de 10 años y a mostrarme que mi elección de una vez en la vida debía ir seguida de muchas otras elecciones, momento a momento, para hacer las cosas a su manera y no a la mía. Debo aceptar no solo la salvación, que significa un pasaje gratis al cielo, sino su soberano señorío sobre mi vida, su voluntad, que muy a menudo se cruza con la mía. Más de 50 años después, sigo aprendiendo a aceptar lo que Lilia Strother explicó en su libro, que aceptar el ciclo de la vida y la muerte nos trae una nueva vida. Les aseguro que estas lecciones no han sido nada fáciles. Al contrario, en algunos aspectos se vuelven cada vez más difíciles. Pero como dice el viejo himno, nunca podremos probar las delicias de su amor hasta que pongamos todo sobre el altar, porque el favor que Él muestra y el gozo que otorga son para aquellos que confían y obedecen. ¿Qué le estás negando a Dios? Tal vez le has dicho, Señor, puedes tener esto y aquello y lo otro. Puedes tener casi toda mi vida, pero no me pidas que renuncie a esto en particular. Después de todo es algo bueno y completamente válido. Si ese es tu argumento, piensa en esto. ¿Qué fue lo que Jesús le ofreció al Padre Celestial en Getsemaní? Fue algo completamente bueno, puro y humano, su propia voluntad. Recuerda que Él le entregó su voluntad al Padre. ¿Y qué ofreció como sacrificio en la cruz? ¿Acaso fue algo malo? Al contrario, se entregó el inmaculado y perfecto Hijo de Dios. Por eso, no usemos esa excusa. Entreguémosle todo a Jesús y dejemos que Él nos devuelva lo que sabe que realmente necesitamos. Como dice el himno, nunca podremos disfrutar por completo de su amor hasta que lo pongamos todo en sus manos, porque el favor que Él muestra y la alegría que nos da son para aquellos que confían y obedecen. Recuerda que el objetivo de estos programas no es aliviar la crisis en nuestras vidas, sino enseñarnos a hacer de Jesucristo el punto central de nuestra existencia. ¿Ya lo hiciste? Si todavía no lo has hecho, puedes empezar hoy mismo a centrar tu vida no en tus sufrimientos, sino en Jesucristo.
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Continuamos con más Palabra de Dios aquí en su emisora BBN. En pocos minutos, Sabiduría para el Corazón, donde estamos estudiando las declaraciones de nuestro Señor Jesucristo allí en la cruz del Calvario. Hoy tenemos el tema Mujer, he allí tu hijo. Más tarde, en el programa Desde el Púlpito, el hermano Alejandro Bravo nos estará compartiendo el mensaje La obra misionera y la iglesia local. Así que permanezca con nosotros, ya que tenemos más palabra de Dios para su provecho espiritual.

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2: Mientras Jesús sufría en la cruz, hizo una pausa para atender una necesidad muy personal. Ese breve momento revela un aspecto maravilloso del corazón de nuestro Salvador. 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Hoy continuamos nuestro estudio de las siete declaraciones de Jesús desde la cruz. 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Acompáñanos en esta lección titulada Mujer, he allí tu hijo.
3: En esta serie estamos estudiando con calma cada una de las siete declaraciones que Jesús pronunció desde la cruz, y cada una está cargada de significado. En el Evangelio de Lucas, la primera declaración de Jesús fue: Padre, perdónalos, porque no saben lo que hacen. Lucas 23:34. El idioma original nos da a entender que Jesús repitió esa oración varias veces. Y allí Él está actuando como el verdadero sumo sacerdote, intercediendo por los pecadores. Así que su primera declaración fue una oración por otros, pero la segunda declaración fue una respuesta a una oración. Lucas nos cuenta que uno de los criminales crucificados junto a Jesús, quien al principio también se había burlado de Él, poco a poco dejó de hacerlo. Durante las siguientes horas, él evidentemente observó con atención todo lo que estaba ocurriendo, leyó el letrero colocado sobre la cabeza de Jesús, escuchó a los líderes religiosos acusarlo de decir que era el Hijo de Dios, y vio la compasión y la serenidad con la que Jesús respondía a los que lo insultaban. Lo escuchó orar y de manera sorprendente llamar a Dios Padre. Y en algún momento durante esas horas, Dios abrió sus ojos y Él reconoció quién era realmente Jesús. Y entonces Él le dijo en el versículo 42, Jesús, acuérdate de mí cuando vengas en tu reino. Y Jesús le respondió, de cierto te digo que hoy estarás conmigo en el paraíso. Lucas 23:43. En el último momento posible, aquel ladrón creyó. Y qué gran recordatorio de que la gracia de Dios puede alcanzar a una persona incluso en su última hora. Dios nunca dice, tú ya me rechazaste 10 veces y ese era el límite. No, y también recuerda que nunca sabemos lo que ocurre en los últimos instantes de la vida de una persona. Esos momentos solo los conocen la misma persona y Dios. ¿Puede suceder algo así? ¿Puede alguien llegar al borde mismo de la muerte y todavía poner su fe en Jesucristo? Bueno, difícilmente vamos a encontrar un ejemplo más claro que este ladrón moribundo. Con una sola petición dejó asombrados a todos los que estaban allí y de hecho puso en evidencia la incredulidad de los que estaban con él. En esencia, le dijo a Jesús, «Yo creo que tú eres el rey, y cuando vengas en tu reino, ¿podrías acordarte de mí?». Este ladrón también nos recuerda que no debemos analizar una oración como si estuviéramos corrigiendo un examen. No se trata de preguntarnos si alguien dijo exactamente las palabras correctas o si comprendía todas las implicaciones del Evangelio. Durante muchos años tuvimos en nuestra iglesia a una mujer que luchó con esa duda. Hasta el día en que partió con el Señor, se preguntaba si realmente había entendido lo suficiente como para ser salva. Tenía miedo de no haber orado de la forma correcta, como si un día Dios le fuera a decir, ¿sabes qué? Me gustaría dejarte entrar al cielo, pero te faltó una palabra. O en realidad, no entendiste lo que estabas diciendo. No, no es así. Ahora bien, ¿cuánto entendía ese ladrón que estaba muriendo? Muy poco. Y el punto no es que comprendiera todo. El punto es que confió en lo poco que entendía. Con lo poco que leyó, con lo poco que escuchó y con lo poco que alcanzó a comprender, él creyó. Y recibió una de las promesas más extraordinarias que Jesús hizo jamás. Hoy mismo estarás conmigo. Tan pronto muriera, entraría a la vida eterna, junto con Cristo, en el paraíso, en los jardines del Rey Eterno. Y ahora hemos llegado a la tercera declaración de Jesús desde la cruz. Lucas nos dice al final del versículo 34 que los soldados estaban sorteando la ropa del Señor y repartieron entre sí sus vestidos, echando suertes. Lucas 23:34. El Evangelio de Juan amplía ese detalle y prepara el escenario para esta tercera declaración. Leemos en Juan 19, comenzando en el versículo 23, «Cuando los soldados hubieron crucificado a Jesús, tomaron sus vestidos e hicieron cuatro partes, una para cada soldado. Tomaron también su túnica, pero la túnica era sin costura, de un solo tejido de arriba abajo». Entonces dijeron entre sí, «No la partamos, sino echemos suerte sobre ella, a ver de quién será». Permíteme hacer una pausa aquí para agregar un poco de contexto. En tiempos de Jesús, un hombre judío normalmente vestía cinco prendas: las sandalias, un turbante, un cinturón o faja, un manto exterior y una túnica interior, la prenda que iba pegada al cuerpo, parecido a una camiseta larga, aunque normalmente llegaba hasta las rodillas. Así que estos soldados estaban apostando por la ropa de Jesús. Eso era todo lo que él poseía. No tenía nada más. Y en aquella época, una forma común de apostar era colocar pequeñas piezas, similares a dados o suertes, dentro del casco de un soldado y sacudirlo hasta que una de ellas cayera. Todos esperaban que saliera el número que habían escogido. De hecho, los arqueólogos han encontrado dados del primer siglo, muy parecidos a los que probablemente usaron aquellos soldados. Hay cosas que incluso después de 2000 años prácticamente no han cambiado. Ahora bien, la palabra griega para túnica es chitón, y normalmente esta prenda se confeccionaba uniendo varias piezas de tela suave. Pero el chitón de Jesús era diferente. Se había tejido de una sola pieza, con una tela de excelente calidad, y para una persona común de Galilea eso era bastante poco habitual. Y mira, hay un detalle todavía más significativo, es que varios estudiosos de la Biblia han señalado que había una persona en Israel que vestía habitualmente una túnica hecha de una sola pieza, y ese era el sumo sacerdote. Ese era el atuendo característico del sumo sacerdote. Y aquí está Jesús, el verdadero y el eterno sumo sacerdote, aparentemente vistiendo una de esas túnicas. Pero esta escena encierra todavía más de lo que parece a simple vista. Juan continúa escribiendo en el versículo 24, «Esto fue para que se cumpliese la escritura, que dice, repartieron entre sí mis vestidos y sobre mi ropa echaron suertes». O sea, esto se había profetizado siglos antes, en el Salmo 22, versículo 18, el gran salmo profético sobre la crucifixión. Y después de mencionar este cumplimiento profético, Juan dirige nuestra atención hacia otro grupo de personas que está junto a la cruz. Leemos en el versículo 25, estaban junto a la cruz de Jesús, su madre y la hermana de su madre, María, mujer de Cleofas, y María Magdalena.

Luego, en el versículo 25, Juan menciona a María, la esposa de Cleofas. Cleofas era cuñado de María, la madre de Jesús. Era hermano de José. Y por las pistas que encontramos en los evangelios, parece que José ya había fallecido para ese momento. De hecho, ya no aparece junto a María en las bodas de Caná, donde Jesús realizó su primer milagro. Además, existen buenas razones para confiar en los registros históricos que identifican a Cleofas como hermano de José. Me parece interesante pensar que muchos de los primeros seguidores de Jesús pertenecían a una misma familia. De hecho, un estudioso del Nuevo Testamento señala que 5 de los 12 apóstoles eran primos entre sí. Y sin embargo, esta familia no estuvo exenta de conflictos. Las tensiones y las divisiones familiares llegarían a ser muy profundas. Y para cuando Jesús murió en la cruz, esa realidad ya era bien conocida. Enseguida veremos por qué. Pero observa que Juan también menciona a María Magdalena, es decir, María de la ciudad de Magdala. Ella se había convertido en una fiel seguidora de Jesús después que el Señor la liberara de 7 demonios, como Lucas nos relata en el capítulo 8. Juan ahora desarrolla esta escena mientras los soldados siguen apostando por la túnica de Jesús. Él es el único evangelista que nos ofrece este detalle. Y tiene sentido, ¿no? Porque después de todo, él estaba allí, de pie, junto a estas 4 mujeres. Y aquí hay algo muy fácil de pasar por alto. Es un detalle profundamente tierno y lleno de emoción. Y es que cuando los soldados comienzan a apostar por la ropa de Jesús, Juan escribe que en ese momento Jesús vio a su madre. Era costumbre que la madre de un hijo judío confeccionara su chitón, su túnica, y cuando ese hijo alcanzaba la edad adulta e iniciaba su propia vida, la madre le hacía una última túnica, como un regalo muy especial.

Un autor hace una observación muy interesante sobre esta escena, y es que mientras los soldados lanzan los dados para quedarse con la túnica de Jesús, Juan escribe inmediatamente después: Jesús vio a su madre. ¿Y por qué precisamente en este momento? ¿Será que fue precisamente al ver aquella túnica en manos de los soldados romanos cuando ese recuerdo tocó su corazón? Creo que esa explicación tiene mucho sentido. Ya no era simplemente una prenda de vestir. Era el regalo que ella le había preparado a su hijo. Era una expresión de su amor. Y es justamente en ese momento cuando Jesús le dirige la palabra. Juan relata lo que sucedió a continuación. Cuando vio Jesús a su madre y al discípulo a quien él amaba, que estaba presente, dijo a su madre: Mujer, he ahí tu hijo. Y después dijo al discípulo: He ahí tu madre. Y desde aquella hora el discípulo la recibió en su casa. Juan 19, del 26 al 27. En otras palabras, Jesús le estaba diciendo a Juan: Quiero que recibas a mi madre como si fuera tu propia madre. Cuídala, ámala, trátala como yo lo habría hecho. Desde este momento, tú eres su hijo. Es interesante que Jesús no se dirige a María llamándola madre, sino mujer. Ahora, esa no es una expresión de falta de respeto, al contrario, era una forma muy respetuosa de dirigirse a ella, pero ya no utiliza el término familiar, que normalmente usaría un hijo con su madre. Sin embargo, cuando habla con Juan, le dice que la reciba como si fuera su propia madre. Muchos estudiosos del Nuevo Testamento entienden que Jesús está estableciendo aquí una nueva clase de relación, una familia unida, no por los lazos de sangre, sino por la fe en Él como Redentor. En otras palabras, Jesús le está enseñando con toda delicadeza que ya no debe relacionarse con Él simplemente como su Hijo, sino como su Salvador. Pero surge una pregunta, y es: ¿por qué Jesús encomienda el cuidado de María a Juan? O sea, ¿no tenía ella más hijos? Y aquí es donde volvemos al problema de las profundas divisiones que existía dentro de esta familia. En este momento, ninguno de ellos creía que Jesús fuera quien decía ser. Juan 7:5 lo afirma con toda claridad: porque ni aun sus hermanos creían en él. La realidad es que pensaban que Jesús estaba loco. Marcos capítulo 3 relata que después de escoger a los 12 discípulos, Jesús regresó a su pueblo. La multitud comenzó a reunirse a su alrededor y Marcos escribe: cuando lo oyeron los suyos, es decir, sus familiares, vinieron para prenderle porque decían: está fuera de sí. Pensaban que había perdido la cabeza. Y así, esta familia quedó marcada por una etapa profundamente dolorosa. Y en medio de todo ese conflicto estaba María, ahora viuda y con el corazón partido. Jesús sabía que María estaría mucho mejor en la casa de su sobrino Juan que regresando al hogar con unos hijos adultos que todavía no creían en él. Las promesas que había recibido acerca del Salvador parecían no encajar con esta escena que tenía delante. En lugar de salvar a otros, su hijo estaba muriendo. Y al igual que los demás discípulos, todavía no comprendía el plan completo de Dios. Y entonces Jesús rompe el silencio y le dice: Mujer, de ahora en adelante, Juan, mi discípulo amado, él cuidará de ti. Y Juan concluye diciendo: y desde aquella hora el discípulo la recibió en su casa. Todo parece indicar que poco antes de que la oscuridad cubriera la tierra, Juan llevó a María lejos de aquella escena. También es posible que Jesús supiera que con el paso de los siglos surgirían muchas enseñanzas falsas acerca de su madre. Por ejemplo, durante siglos la Iglesia Católica ha enseñado, entre otras cosas, que María participó en la obra redentora de Cristo, que María recibió autoridad sobre la Iglesia, que actúa como mediadora junto con Cristo,
que María nunca pecó y fue llevada corporalmente al cielo, y que hoy intercede ante Dios para responder las oraciones de los creyentes. Ya para el siglo XII, el teólogo católico Bernardo de Claraval resumía esa idea diciendo: toda gracia nos llega por medio de María. Un autor también describe una importante catedral en Roma dedicada a María, y en el patio se levanta una gran cruz. En un lado está la figura de Cristo, y en el otro lado, espalda con espalda con él, y también clavada en la cruz, aparece la figura de María. Hoy millones de personas se inclinan ante imágenes de María, encienden velas, le dirigen oraciones. Es como si Jesús hubiera anticipado la corrupción doctrinal que surgiría siglos después, y antes de llevar a cabo la obra final de redención, hubiera apartado cuidadosamente a María de esa escena. El Hijo de Dios realizaría la obra de salvación sin la participación de María. Ahora bien, aunque como protestantes rechazamos esas doctrinas erróneas, también reconocemos aspectos de la vida de María que merecen todo nuestro respeto. Por ejemplo, admiramos su disposición para obedecer a Dios, aunque eso transformó completamente su vida. Es fácil pasar por alto ese detalle. María nunca tuvo la boda que había planeado. Todo lo que ella y José habían imaginado para su matrimonio cambió por completo. Y sin embargo, ella aceptó la voluntad de Dios. 9 meses después, cuando José y María llevaron al niño Jesús al templo para dedicarlo al Señor, un anciano piadoso llamado Simeón tomó al niño en sus brazos y declaró que estaba contemplando al Cristo prometido, al ungido de Jehová. Difícilmente podía hacerse una declaración más clara y contundente de que ese niño era el Mesías esperado. Pero justo antes de marcharse, Simeón miró a María y le dijo que una espada atravesaría su propia alma. En otras palabras, su vida estaría marcada por el dolor, por las pruebas y la incertidumbre. Y así fue. De hecho, ese sufrimiento ya había comenzado. Primero dio a luz a Jesús en un lugar humilde y lo puso en un pesebre. Poco después, ella y José tuvieron que huir para salvar la vida del niño, mientras Herodes intentaba encontrarlo para matarlo. Más tarde se enteró de que Herodes había ordenado asesinar a decenas de pequeños en la región de Belén. Ella seguramente conocía a varias de esas familias y lloró junto con ellas. Luego tuvo que vivir como refugiada en Egipto durante algunos años. Y una vez más, todos sus planes quedaron completamente trastornados. Con el tiempo regresaron y llevaron una vida sencilla mientras José y María criaban el resto de sus hijos. Cuando Jesús cumplió unos 30 años y comenzó su ministerio público, la familia quedó profundamente dividida. Y después de apenas 3 años, llenos de incertidumbre, llenos de preocupación por la seguridad de su hijo, finalmente recibe la noticia de que lo habían arrestado y lo habían condenado a la cruz. Y ahora aquí está, de pie, junto a esa cruz. He escuchado decir muchas veces que ningún padre debería tener que enterrar a un hijo. Es invertir el orden natural de la vida. Pero aquí está María, prácticamente sola. Muchos no la comprenden. Su propia familia está dividida. Vivió 33 años llenos de preguntas que todavía no tienen respuesta. Y finalmente se aleja de la cruz, sostenida por los fuertes brazos de su sobrino, su hijo adoptivo, Juan. Quizás tú también sabes lo que es despedirte de un hijo, o cargar con el dolor de alguna otra pérdida profunda. Quizá conoces el sufrimiento de ser malinterpretado, o el dolor de una familia dividida. Quiero que recuerdes esto. María pasó por todo eso también, y aún así estaba exactamente en el centro de la voluntad de Dios. Y más importante aún, Jesús también lo entiende. Él vivió
cada uno de esos momentos. Quiero terminar con tres aplicaciones. Y la primera es esta. Cuidar de nuestros padres no es una opción, es un mandato. Y Jesús cumplió perfectamente la ley. Aún mientras estaba muriendo, Él se aseguró de que su madre viuda quedara bajo el cuidado de alguien. En ese momento Él estaba obedeciendo el quinto mandamiento. Honra a tu padre y a tu madre. Ese mandamiento también implica velar por las necesidades de nuestros padres cuando llegan a la vejez. Proverbios 23:22 dice, «Oye a tu padre y a aquel que te engendró, y cuando tu madre envejeciere, no la menosprecies». Jesús era el hijo mayor de María. Ella era su responsabilidad. Y aun cuando estaba entrando en la batalla más grande de toda la historia, Él no dejó de pensar en el bienestar de su madre. La segunda aplicación es esta, y es atender las necesidades de otros. No es solo una acción admirable de Jesús, es un modelo para quienes seguimos a Jesús. Mientras Él agoniza allí en la cruz, Jesús ora por sus enemigos, Él responde a la petición de un ladrón moribundo y se asegura de que su madre quede protegida. ¡Qué extraordinario ejemplo de compasión! Jesús siguió cuidando de otros, incluso desde la cruz. Y una tercera aplicación, la división y la incomprensión por causa del Evangelio no son la excepción. Es lo que debemos esperar. Simeón anunció que una espada atravesaría el corazón de María, pero Jesús dijo que esa misma espada también alcanzaría a sus seguidores. En Mateo leemos estas palabras del Señor: «No penséis que he venido para traer paz a la tierra. No he venido para traer paz, sino espada, porque he venido para poner una disensión al hombre contra su padre y a la hija contra su madre, y a la nuera contra su suegra, y los enemigos del hombre serán los de su casa». Mateo 10:34-36. Tal vez tú también has sentido el filo de esa espada. Quizá tu fe en Cristo ha producido rechazo o incomprensión o división dentro de tu propia familia. Quizá hoy ese sea precisamente tu motivo de oración, que tu familia también llegue a creer en Cristo. Porque el Evangelio no solo nos incorpora a la familia de Dios, también tiene el poder de restaurar las familias que han sido divididas cuando todos se rinden al Señorío de Jesucristo. Y aquí encontramos una noticia maravillosa. Eso fue exactamente lo que ocurrió en esta familia. María se va a vivir con Juan y su familia, y seguramente sus hijos estaban dolidos y enojados. Y ella, por su parte, estaba sumida en una profunda tristeza. Jesús ha muerto, sus hijos estaban en contra de ella. Todo hacía pensar que esa familia permanecería dividida para siempre. Pero no fue así. Permíteme terminar leyendo Hechos 1:14. Para ese momento los discípulos ya sabían que Jesús había resucitado. Lo habían visto ascender al cielo y ahora esperaban la venida del Espíritu Santo, quien daría origen a la iglesia. Y mientras esperan reunidos en una casa, Lucas escribe, «Todos estos perseveraban unánimes en oración y ruego, con las mujeres y con María la Madre de Jesús, y con sus hermanos». ¿Lo notaste? Allí está María, y allí también están sus hijos. Ahora reconciliados, ahora creyentes, ahora unidos, como seguidores de su Señor, de su Salvador y de su Mesías, Jesucristo. ¡Qué escena tan maravillosa, ¿no? Al contemplar al Señor en esa cruz, no vemos solamente el poder de Cristo para salvar, sino también la ternura de su corazón. El mismo Señor que perdonó a sus enemigos y prometió el paraíso al ladrón arrepentido, también se preocupó por el futuro de su madre. Que nosotros también aprendamos a reflejar ese mismo corazón, viviendo con la misma compasión, fidelidad y amor de nuestro Salvador y Señor, Jesucristo.

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4: Un privilegio tenerle con nosotros. A continuación, el pastor Alejandro Bravo estará compartiéndonos el mensaje titulado La obra misionera, la iglesia local, y estaremos considerando el deber de la iglesia de conocer la palabra de Dios, vivirla, predicarla, permanecer en ella, alcanzar a los perdidos con el evangelio. Vamos a pasar al mensaje, preste mucha atención.
5: Así que estoy muy agradecido de poder estar acá. Es un honor compartir con ustedes la palabra de Dios. Me acompaña mi esposa Melissa. La conocí en Chile, gracias a Dios por la provisión del Señor. Cuando veo a un varón solo que ruega, el Señor responde. Así que es una alegría poder estar aquí. Nos casamos en el 2000, allá en los Estados Unidos, ella es de Ohio. Y el Señor nos bendijo con tres hijos. Vinimos a Chile en el 2004 y estamos trabajando tiempo completo como pastor en Santiago. Después Dios nos permitió instalar un pastor ahí, que es mi cuñado. Construimos un templo y nos movimos a Rancagua fundando la segunda iglesia. Y estamos agradecidos de eso. Así que Dios ha sido bueno conmigo. Una hermosa esposa, buenos hijos. ¿Qué más puedo pedir? Cierto, son bendiciones extras que el Señor te va dando. Así que es una alegría estar con ustedes hoy. Cuando me hablaron me dijeron: Alejandro, queremos que hables de la obra misionera en la iglesia local. Y me puse a pensar en mi casa, cierto, y oraba y decía: Señor, ¿qué hablo? ¿Qué tengo que decir? Entonces es un desafío. Y dije: Señor, ¿qué tengo que decir? Y vino a mi mente un pasaje bíblico, solamente introductorio, que está en 2 de Pedro, capítulo 1, versículo 12. El versículo dice así: Por esto yo no dejaré de recordaros siempre estas cosas, aunque vosotros las sepáis, y estéis confirmados en la verdad presente. Vino este pasaje a mi mente y dije: Señor, ahí está. Tengo que repetir lo que ya se ha enseñado. Porque sabes que en la palabra de Dios es hermoso cuando ves el concepto de repetir. Volver a repetir, volver a repetir. Cuando el Señor se fue, le dijo a los discípulos: No los voy a dejar solos, les enviaré el Espíritu Santo. ¿Y qué dice? Él, ¿qué va a hacer? Les recordará todas las cosas que yo les enseñé. Cuando Moisés estaba en el desierto, cierto, con el pueblo de Israel, escribió Éxodo, Levítico, Números, y después vuelve a escribir Deuteronomio. ¿Y qué es Deuteronomio? La repetición de la ley. Así que hoy día no van a escuchar nada nuevo, pero sí quiero compartirles de mi corazón y hablar de este tremendo, tremendo tema que es la obra misionera en la iglesia local.

Cada iglesia debe tener una visión misionera. Una iglesia que no tiene una visión misionera es una iglesia que está enferma. Y está enferma de la vista, porque no puede ver más allá de las murallas. Pertenezco a una generación donde por muchos años en Chile, en Santiago, habían iglesias que estaban cortas de vista. No había visión misionera. Llevar los jóvenes a un campamento era robarle los jóvenes a la iglesia. Fui criticado cuando vine a este lugar. Igual Dios usó la iglesia local donde yo asistía, pero faltaba esa visión misionera. Y gracias a Dios, porque hoy hay muchas iglesias que están despertando en eso. Pero la obra misionera es importante en la iglesia local. La iglesia debe producir misioneros. Debe producir misioneros. La iglesia de Dios es como un salero. ¿Viste cuando tú tienes un salero en tu mano y estás enfrente de la parrilla? Voy a decir de la parrilla, ¿cierto? Estás en la parrilla preparando el asado y tienes un salero en tu mano. Tú no puedes abrir, quitar la tapa del salero y poner toda la sal amontonada en un solo lugar. Tú necesitas agitar el salero y que los granos de sal le den sabor a la parrilla. Así funciona. La iglesia es el salero de Dios y los pastores tenemos que orar y decir, que pedir a Dios que el Espíritu Santo mueva la iglesia y salten granos de sal a otras partes del mundo. Si una iglesia no promueve esto, tiene una visión corta. Tiene una visión corta. Pero también quiero decirles que el desafío de la iglesia local es grande. Faltan pastores. Necesitamos más pastores que tengan una visión misionera. Quiero hacer una pregunta. ¿Cuántos varones aquí, estudiantes, han pensado seriamente en ser pastores? Levanten la mano. Gracias a Dios. Hay varias manos. Dios, espero que Dios pueda confirmar eso en tu corazón. Necesitamos pastores. Pastores que cumplan con el desafío de enfrentar este mundo, de alcanzar perdidos y fundar iglesias locales. Me he gozado en esta conferencia, viendo testimonios, desafíos, ir a la India, la obra misionera en España, la obra misionera en Portugal, en Perú con Rubén. Es hermoso. ¿Y dónde quedan los jóvenes? ¿Dónde tienen que quedar los jóvenes? En una iglesia local. Y necesitamos pastores que puedan tomar ese fruto de jóvenes de campamento, discipularlos, ayudarles en su crecimiento y proyectarlos para ser misioneros. Porque de la iglesia local tienen que ir apareciendo los misioneros. Así que estoy contento de poder estar aquí y poder compartir con ustedes este tema. Cuando hablamos de obra misionera, hablamos de un campo misionero. ¿Cuál es el campo misionero? El campo misionero que tenemos en la sociedad. Con el título del mensaje, la obra misionera y la iglesia local, quiero describir en forma breve la sociedad donde estamos viviendo. Ese es nuestro campo misionero. Número uno, en primer lugar, nosotros vivimos en una sociedad que no ve a Dios indispensable. La gente no le interesa a Dios. Cada vez más ese temor a Dios, aún, cierto, en los gobiernos, en el mundo, se está perdiendo. Dios no es indispensable. Número dos, vivimos en una sociedad autosuficiente. El hombre dice, yo puedo, no necesito de Dios, no me hable de la Biblia, yo puedo. Número tres, vivimos en una sociedad con decisiones humanas y nunca bíblicas. Número cuatro, vivimos en una sociedad que consulta a los médium para psicólogos, tarotistas, numerólogos, etc. Es increíble cómo esto ha avanzado, ha crecido en esta sociedad. Hay muchos espiritistas también trabajando. Estuve hace un año atrás más o menos visitando, en trabajo de visitación ahí en el sector donde estamos ubicados en la iglesia. Y como es ahora de las 3 de la tarde, me agarró hambre, pasé a comprarme unas buenas empanadas chilenas. Y cuando entro a comprar, había una mujer, casi unos 60 años,
Me entregó las empanadas, me senté a comer y yo veía que me miraba. Yo dije, algo pasó, la ropa, y me miraba y me miraba. Y dije, no, esta mujer en algo está. Terminé mi empanada, voy, le pago, y cuando le pago, le entrego un folleto. Le dije, esto es para usted. Me dijo, yo sabía que usted era algo así de religioso. Me dijo, usted tiene cara de pastor. ¿Sabes que me lo han dicho varias veces? Usted tiene cara de pastor. Yo le dije, sí, gracias a Dios soy pastor. ¿Y usted pertenece a alguna iglesia? Pensando en compartir el Evangelio. No exactamente, pero yo pertenezco al centro espiritista. Y hacemos sesiones espiritistas también en mi casa. No me diga, le dije yo, sí. Le dije, pero usted sabe en lo que se metió. ¿Sabe usted que eso no es algo correcto? Y me dijo, pero no se asuste, pastor, que nosotros tenemos muy buena relación con sus colegas. A ver, ¿cómo? Yo dije, ¿qué colegas? Yo no podía creer. Llegué a mi casa contándole a mi esposa, llegué enojado y le dije, entonces estos pastores ni siquiera son hermanos. Porque no es posible que un hijo de Dios esté negociando con el diablo. Pero te digo una cosa, esto ha avanzado. Estamos en esa sociedad donde el hombre prefiere buscar otros medios espirituales que no sea el Dios de la Biblia. Seguimos, siguiente. Número 5, vivimos en una sociedad que quiere un gobierno más dadivoso. Hasta los cristianos en las iglesias están, no, es que el gobierno debiera dar más dinero, debiera dar un poquito extra para comprar cosas. En esa sociedad estamos viviendo. Aún los creyentes no quieren depender de Dios, quieren depender del gobierno. Número 6, estamos viviendo en una sociedad anarquista. No le gusta la autoridad. ¿Has visto jóvenes tirando piedras a los micros aquí en Argentina? En Chile es lo mismo. Y hay jóvenes tirando piedra y no saben por qué, solamente no quieren aceptar la autoridad. Protestan por la educación, protestan por la salud, no quieren autoridad en sus vidas. Sigamos. Número 7, vivimos en una sociedad violenta. Eso lo puedes ver en todas partes del mundo. Número 8, vivimos en una sociedad donde los medios de comunicación promueven el pecado. Número 9, vivimos en una sociedad que cree que el oponerse al pecado es discriminación. No vayas a decir nada en público en contra de los homosexuales, te dicen. Te van a apedrear. En Chile tenemos serios problemas con eso. La ideología de género está atacando diferentes lugares, aún en las escuelas. Voy a compartir un poquito más de eso. Número 10. Vivimos en una sociedad que desea la legalización de cualquier tipo de placer. ¿Te gusta la marihuana? Te la legalizamos. ¿El homosexualismo? Te lo legalizamos. ¿Quieres abortar? Legalizado. Ese es el campo misionero. Ese es el campo misionero. Pero la palabra de Dios no se detiene. Personas siguen conociendo al Señor. La iglesia sigue adelante porque es promesa del Señor Jesucristo de que la iglesia no prevalecerá, no va a ser detenida por esta sociedad ni por el diablo. Pero ese es el campo misionero. Entonces, cuando vemos un campo misionero aquí, de esa manera, pensamos y decimos, ¿qué función cumple la iglesia? La iglesia de Dios ha sido, en la palabra de Dios, no, tiene diferentes nombres. Por ejemplo, no está en la pantalla, habla de la esposa del Cordero en Apocalipsis 19:7, la Grey de Dios en 1 Pedro 5:2, pueblo de Dios, 1 Pedro 2:10, miembros de la familia de Dios, Efesios 1:19, el cuerpo de Cristo, Efesios 1:22-23, templo de Dios, 1 Corintios 3:16, edificio de Dios, 1 Corintios 3:9, la iglesia de Dios, 1 Corintios 1:2. La palabra de Dios da diferentes nombres a la iglesia. Pero yo quiero mostrarte un pasaje que aparece en pantalla. Y es el versículo de 1 Timoteo capítulo 3, versículo 14-15. Me encanta este pasaje bíblico. Dice así: esto te escribo, aunque tengo la esperanza de ir pronto a verte, para que si tardo
sepas cómo debes conducirte en la casa de Dios, que es la iglesia del Dios viviente, columna y baluarte de la verdad. El apóstol Pablo, escribiendo a su hijo Timoteo, en estas palabras, ¿cierto?, tomando este versículo central de Primera de Timoteo, le dice Pablo a Timoteo: querido Timoteo, yo quiero ir a verte, pero si me tardo, si no llego pronto, yo quiero pedirte que te conduzcas de esta manera. Y la carta de Primera de Timoteo es una carta de instrucción práctica en la iglesia local. Y luego termina Pablo diciendo: porque la iglesia donde tú estás pastoreando, tu iglesia local en Éfeso, dice ahí, es la casa de Dios, es la iglesia del Dios viviente, y me gusta esto, es columna y baluarte de la verdad. Columna y baluarte de la verdad. Ese concepto quedó en mi mente, pensando y decir: nuestra iglesia local en este mundo es una columna y baluarte o fundamento de la verdad. Dios entregó la verdad a la iglesia, y cada iglesia local es una columna y un fundamento de la verdad. Tremendo. Ahora, Timoteo estaba pastoreando en Éfeso, y Pablo usa la ilustración de columnas. ¿De dónde la habrá sacado? Probablemente lo sacó de lo que era en ese entonces el templo a la diosa Diana. Tremendo templo. Más de 100 metros de largo, poco más de 50 metros de ancho. Columnas de 18 metros de alto. 120 columnas rodeaban el templo de la diosa Diana. En ese tiempo, una de las siete maravillas del mundo. Cualquier persona que pasaba por Éfeso a lo largo podía ver el templo a Diana. Columnas, columnas. Y las columnas tienen dos propósitos. Las columnas sostienen, pero las columnas levantan. La altura que tenía ese templo era gigante. Las columnas solamente eran de 18 metros y luego toda la parte de la cúpula. Se podía ver. En la ciudad de Éfeso la gente caminaba y miraba y decía: ¡qué tremendo! ¡Diana de los Efesios! Su templo estaba ahí. Ahora Pablo quizás de ahí toma esta ilustración y le dice a Timoteo: Timoteo, la iglesia es columna de la verdad. La iglesia tiene la verdad como el fundamento para este mundo y la levanta para que el mundo la vea. Es interesante este concepto, columna y baluarte de la verdad. ¿De qué verdad estamos hablando? De la verdad de la palabra de Dios y la verdad de Cristo. Veamos el siguiente pasaje. Juan capítulo 1 versículo 14 nos dice: y aquel verbo fue hecho carne y habitó entre nosotros, y vimos su gloria, gloria como del unigénito del Padre. Y luego dice Juan: lleno de gracia y de verdad. Jesucristo, lleno de gracia y de verdad. Segundo versículo, dice ahí Juan 1:17: pues la ley por medio de Moisés fue dada, pero la gracia y la verdad vinieron por medio de Jesucristo. La gracia y la verdad vinieron por medio de Jesucristo. Con Moisés llegó la ley, y los fariseos añadieron las costumbres de los padres, una añadidura que le hicieron a la ley. Pero la gracia y la verdad vinieron con el Señor Jesucristo, porque Él es la verdad. Lo dijo en Juan 14:6: yo soy el camino, la verdad y la vida. Entonces, cuando nosotros entendemos que la iglesia tiene que cumplir una función, es columna y baluarte de la verdad, entonces la iglesia necesita mostrar la verdad del Evangelio y mostrar la verdad moral en el mundo. ¿Quién tiene que enseñar acerca del matrimonio? La iglesia. La iglesia. ¿Quién tiene que enseñarle a la juventud acerca de sexualidad?
la iglesia. No me digas que el colegio tiene que enseñarle de sexualidad a los alumnos. Es un desastre lo que están enseñando. ¿Quién tiene que enseñar de sexo en la iglesia, en el mundo? La iglesia. Hay pastores que les da nervio hablar de esto. Se ponen nerviosos. Lo quieren evitar el tema. Sexualidad en el púlpito. Viejo, si los pastores no lo enseñamos desde el púlpito, ¿de dónde van a sacar la información? La iglesia tiene el deber de mostrar la verdad. Hay un solo matrimonio entre un hombre y una mujer. La iglesia lo debe enseñar. La disciplina de los padres hacia los hijos, la iglesia lo tiene que enseñar. Hace un tiempo atrás me invitaron a un colegio a hablar. Y tuve que hablar frente a algunos profesores, psicólogos, asistente social. Y había un hombre que era el encargado de convivencia escolar. Y cuando hablé con ellos, me invitaron a hablar para un Día de la Madre. Todo esto es fruto de un trabajo que hicimos con Adrián Ferrari el año pasado, cuando visitamos colegios. Les gustó tanto que este año me llaman y me dicen: Pastor Alejandro, queremos invitarlo a hablarle a las madres en el Día de la Madre. Uy, dije yo, a las madres. Yo estaba en un club bíblico, pero bueno. Sí, no tengo problema. Y hablé en el Día de la Madre. Y hablé como un acróstico, las características de una madre exitosa. Y en el último punto de madre, puse: una madre exitosa es espiritual. ¿Y qué es lo que tiene que tener? El Espíritu de Dios, Cristo, y enganché. ¿Le gustó? Después me volvieron a invitar y me dijeron: queremos invitarlo a dar charlas motivacionales para los jóvenes. Charlas motivacionales. Bien, le dije yo. Yo voy a dar charlas motivacionales. Me trajeron unos jóvenes a una propiedad, me invitaron. Y me dice: ¿cuál es el título de la primera charla motivacional? A ver. El joven y sus necesidades internas. Bárbaro. ¿Qué es lo que es? Evangelismo ilustrado. El hombre necesita amor, necesita paz. Y prediqué el evangelio con evangelismo ilustrado. Les encantó. Pero después, en un momento, hablé de decisiones. Y hablé de la importancia de tomar decisiones bajo una verdad absoluta. Y ahí se me pusieron serio algunos profesores, ¿no? Entonces, en un momento les dije: en la universidad, a ustedes, profesores, si eres un profesional, un psicólogo, en la universidad te enseñan a ganarte la vida, pero la Biblia te enseña a vivir la vida. No es lo mismo. No es lo mismo. Yo le decía: soy cristiano porque soy creacionista, creo en Dios y creo en este libro que me ha enseñado a vivir la vida. Puedes ser un profesional, aprendiste a ganarte la vida, pero a lo mejor no sabes vivirla. A lo mejor tienes una vida destruida siendo profesional. Pero aquí, este libro habla de la verdad de Dios. Y este es un libro que transforma vidas. Poco tiempo después, uno de ellos recibió al Señor, conversamos, y sigue la puerta abierta. Pero te digo una cosa: la iglesia tiene la misión de mostrar la verdad en el mundo. Tú y yo necesitamos llevar la verdad al mundo. La iglesia, en un campo misionero hostil para el cristianismo, tiene el deber de presentar la palabra de Dios. Cuando nosotros enseñamos la Biblia, no solamente enseñamos 10 pasos, ayudamos al joven, al adulto, al niño a renovar su mente, porque de ahí viene el cambio. Y es un desafío. Cuando vas a discipular a alguien, es un desafío. Hace un tiempo atrás llegó a nuestra iglesia, al club bíblico, un joven, se llama Nicolás. Y Nicolás llegó a nuestro club bíblico, lo recibimos, lo habíamos llevado primero a una maratón deportiva. Todas las maratones tratamos de llevar jóvenes. Y llegó al club bíblico, estuvo con nosotros, terminó: me tengo que ir antes, pastor. Bueno, después lo fui a visitar y le dije: Nicolás, ¿cómo estás? Bien, me dijo: pastor, voy saliendo, yo te llevo. Lo llevé en el vehículo, íbamos hablando con Nicolás.
Me dijo, pastor, me gustó la reunión del fin de semana. El club bíblico, sí. Y empezamos a conversar y me dijo, quiero conocerlo un poquito a usted, pastor. 16 años. Me dijo, pastor, ¿usted es casado? Sí, yo tengo mi esposa. ¿Y tiene hijos con su esposa? Sí, tengo 3 hijos. Ah. ¿Y tiene hijos por otra parte? No tengo hijos. ¿Y su esposa tiene hijos también por otra parte? No, son los mismos hijos míos. Entonces yo dije, algo anda mal con este chico. Dije, Nicolás, ¿con quién vives tú? Vivo con mi mamá. Y vivo con mi medio hermano. Ah. Y también vivo con mi padrastro, que es la pareja de mi mamá. Oh, el papá de tu medio hermano. No, el papá de mi medio hermano es otro. ¿Cuántos papás has tenido? 3. Me dijo, pero mi mamá no se lleva bien con el que tiene ahora. ¿Sabes qué? Vivimos en una sociedad que está rompiendo el concepto familia. Y cuando tú vas a discipular a alguien, necesitas enseñarle los valores de la familia. Yo soy un poco tradicionalista todavía, tengo mis tradiciones, yo sigo con los 10 pasos del discipulado. Le hicimos unos retoques, le cambiamos las figuritas y tenemos el curso de los 10 pasos. Pero ¿sabes qué? Le dije a Nicolás, Nicolás, tengo que hacer un discipulado contigo, ¿te interesaría? Le hablé de Cristo, recibió al Señor. Comencé a discipularlo un paso a la vez cada semana. En la mañana le iba a buscar a mi casa. Le hacía el discipulado, mi esposa le preparaba el almuerzo, le dábamos almuerzo y después de almuerzo me lo llevaba al colegio. 10 semanas. Pero me di cuenta que en el curso de discipulado no hay un paso de la familia, que sería bueno agregarlo. Doy el aviso para los encargados de discipulado acá, ¿no? Pero me di cuenta que este muchacho necesitaba entender que una familia normal está compuesta por una mujer y un hombre que están casados y que cuidan sus hijos, y ese matrimonio es permanente. Y tuve que agregar ese paso de la familia en el curso de discipulado. Estábamos 1, 2, 3 pasos. Cuando termino el paso 10, le digo, Nicolás, ¿qué es lo que más te ha gustado del discipulado?

Solamente estamos siguiendo lo que Dios dice. No somos un matrimonio ejemplar ni perfecto, pero ellos ven una familia, viejo. Eso es lo que no se está viendo hoy. ¿Y qué es lo que la iglesia tiene? El deber de enseñar que es una familia en un mundo con problemas morales, distorsionado. La iglesia es columna y baluarte de la verdad. Pero el hombre necio y el hombre trata de evitar la verdad de Dios. Veamos algunos pasajes en pantalla. El rechazo a la verdad. Si vemos nosotros Romanos, el capítulo 1 y algún versículo, cierto, del capítulo 2, vamos a ver lo siguiente. En primer lugar, el hombre detiene la verdad. Veamos Romanos, capítulo 1, versículo 18. Dice así el pasaje: porque la ira de Dios se revela desde el cielo contra toda impiedad e injusticia de los hombres que detienen con injusticia la verdad. La ira de Dios se muestra hacia el hombre, pero el hombre quiere detener la verdad y detiene la verdad con injusticia. Ahora, aquí está el tema. Tú me dirás, pastor, ¿el hombre está deteniendo la verdad de Dios? No, el hombre no detiene la verdad de Dios en el mundo. Detiene la verdad de Dios en su vida. Cuando tú vas a presentar el evangelio, llevas la verdad y el hombre impío la detiene. No, esto no es para mí. Esto no es para mí. Y tú le quieres hablar de Cristo y no es para mí. Y el hombre detiene la verdad de Dios en su propia vida y va rumbo al infierno. Cuando tú vas a hablar de la justicia de Dios, ¿qué es la justicia de Dios? Es vivir una vida justa, en justicia, en rectitud. Cuando tú te paras a hablar de una vida justa, el hombre en su corazón la detiene. Y el Espíritu Santo puede estar obrando, pero el hombre ama más su pecado

la justicia de Dios y la detiene en su vida. Número dos, el hombre desecha la verdad. El versículo 25 dice así: ya que cambiaron la verdad de Dios por la mentira, honrando y dando culto a las criaturas antes que al Creador, el cual es bendito por los siglos. Amén. El hombre desecha la verdad de Dios, la cambia, busca la religiosidad, en ese tiempo la adoración de imágenes, de criaturas. El hombre desecha la verdad. Y número tres, el hombre desobedece la verdad. Fíjate el versículo 8 del capítulo 2. Pero ira y enojo a los que son contenciosos y no obedecen a la verdad, sino que obedecen a la injusticia, al pecado, a la no vida justa. El hombre siempre yendo en contra de la verdad de Dios, detiene la verdad, desecha la verdad, desobedece a la verdad. Tenemos una tremenda labor: evangelizar. La iglesia debe invertir en la obra misionera y tenemos que asegurarnos que el misionero está haciendo bien su trabajo, predicando el evangelio y enseñando principios morales, principios de conducta, valores cristianos. No te quedes solamente con evangelizar. Ahora levanta la verdad y muestra los valores morales de Dios. Eso es lo que la iglesia tiene que hacer. Pero tenemos iglesias que no quieren entrar en esa área, pero tenemos que hacerlo. Esa es nuestra misión. Y Dios va bendiciendo, y Dios te va dando más gente para alcanzar, y Dios levanta misioneros de tu iglesia cuando levantas la verdad de Dios como una columna. Levantas la verdad de Dios. Voy a ir terminando mencionando cinco puntos. ¿Qué es lo que la iglesia debe dar, hacer? En primer lugar, el deber de la iglesia, número uno, conocer la verdad. ¿Por qué estás aquí? Porque tienes que conocer la verdad, ¿cierto? Si eres alumno de instituto bíblico, estás aquí para conocer la verdad. Si tú quieres comunicar la verdad, primero tienes que conocerla. No puedes comunicar bien algo que conoces mal. Por eso estás aquí. Nunca vas a comunicar bien algo que conoces mal. Entonces, por eso estás aquí. Dios me dio el privilegio de llegar a este instituto bíblico para poder prepararme, y Dios usó profesores que todavía los veo enseñando y digo gracias a Dios por ellos, porque fueron parte de mi preparación, del conocimiento. Los primeros fundamentos doctrinales los recibí yo con palabra de vida y doy gracias a Dios por eso. Y toda la iglesia necesita conocer la verdad. ¿Sabe que hoy día el cristiano lee poco su Biblia? Siempre sigue una lucha. Pero ahora el celular nos tiene locos. Quieres hacer tu hora silenciosa, pero vas usando el WhatsApp y otras, y te vas robando el tiempo. La iglesia debe conocer la verdad. En segundo lugar, la iglesia debe caminar en la verdad. Es un desafío tremendo. Y constantemente desde este lugar te van a enseñar.

necesita caminar en la verdad. Hace poco escuché una definición de verdad que me gustó mucho. Esta definición de verdad nunca la había escuchado. Nosotros decimos, la verdad es algo real, algo correcto, ¿cierto? Pero escuché una definición que me gustó, y es esta. La verdad es algo fiel al original. Interesante, ¿no? Algo fiel al original. Cuando tú eres testigo de un accidente y llega la policía y te comienza a interrogar, ¿usted vio el accidente? Sí. Bueno, díganos su relato de acuerdo a lo que vio. Y tú vas a decir la verdad cuando tu relato se apega a los hechos originales. Mientras más hablas de lo que originalmente ocurrió, más verdad estás diciendo. Fiel al original.

0: Y cuando la Biblia nos habla de caminar en la verdad, nos habla de tomar la vida de Cristo y caminar como Él, porque Él es el original. Y caminar en la verdad es ser fiel al original. Difícil, es muy difícil. Pero tenemos el Espíritu Santo, tenemos su palabra, y tú puedes aprender a caminar de acuerdo al original, que es Cristo, que es Cristo. Número tres, la iglesia también debe comunicar la verdad, conocer la verdad, caminar en la verdad, comunicar la verdad. Y ya hablé acerca de esto, hablar de la verdad de la salvación, la verdad de la santificación, los principios morales, valores cristianos. Número cuatro, la iglesia necesita contender por la verdad. Te va a tocar hacerlo. Te va a tocar defender la verdad de Dios frente a falsos maestros. Te va a tocar hacerlo. Va a llegar tu turno. Y número cinco, la iglesia necesita continuar en la verdad. Continuar en la verdad. Cuando una iglesia no continúa en la verdad, ¿cuál es el nombre de eso? Apostasía. No continúa en la verdad. Hay dos tipos de apostasía. Está la apostasía teológica y está la apostasía moral. La apostasía teológica te apartan del original, de la doctrina, y la apostasía moral te lleva a vivir lejos de los principios y valores cristianos. En la iglesia tenemos esa tremenda lucha. Enseñamos la palabra de Dios, la verdad de Dios. La gente la recibe, se entusiasma, pero no continúa en la verdad. No continúa en la verdad. ¿Vas a continuar con esos principios? ¿Vas a atesorarlos en tu corazón? Y aunque pase el tiempo y digas, aún no tengo novio, pero no importa, estoy esperando al creyente. No un pastor todavía, pero un creyente. ¿Cierto? Y decir, y nunca voy a entregar mi cuerpo antes del matrimonio. ¿Por qué? Porque quiero caminar en la verdad. Cuando caminas en la verdad, después tienes hijos, tienes autoridad para enseñar la verdad. Si no caminas en la verdad, no puedes enseñarle la verdad a tus hijos. La iglesia tiene una tremenda responsabilidad: ser columna y baluarte de la verdad, sostener la verdad y levantarla. Y termino con esto. Siempre los pastores dicen, termino con esto. En este mundo vas a hablar con mucha gente que no conoce al Señor. Hay gente que ni lee la Biblia. A lo mejor la única Biblia que van a ver eres tú. A lo mejor la única Biblia que los inconversos van a ver eres tú. Porque en este mundo hay gente que no anda buscando un predicador, anda buscando una vida para seguir. Hay jóvenes que no buscan un predicador. No importa la homilética y la literación, ellos buscan una vida para seguir. Y van a seguir una vida que vive en la verdad. Quiero animarte a levantar en alto la verdad, involucrarte en una iglesia local y estar al lado de tu pastor y decirle, pastor, vamos a levantar en alto la verdad. Vamos a comunicar la verdad a los jóvenes, a los adultos, a los solteros, casados, viudos, divorciados, convivientes. Vamos a enseñarles cómo vivir la vida en pareja. ¿Por qué? Porque la iglesia es columna y baluarte de la verdad. Vamos a orar. Padre, qué tremenda responsabilidad tenemos. A veces, Señor, somos indignos, nos sentimos indignos de esta tremenda misión que es llevar tu verdad al mundo. Ser luminares en un mundo corrupto es un desafío. Ayúdanos, Señor, a caminar en tu verdad Tu verdad es luz. Tu verdad es pureza. Gracias, Señor, porque un día Cristo, la verdad, llegó a este mundo en el momento indicado, como dice tu palabra, en el momento preciso. Ha cambiado nuestras vidas y hoy disfrutamos de la verdad. Oramos en el nombre de nuestro Salvador Jesucristo, la verdad y la única verdad que vamos a seguir. Amén. Que Dios les bendiga. Muchas gracias.
1: Nuestro Señor dijo en una ocasión: yo soy el camino y la verdad y la vida. Nadie viene al Padre sino por mí. Y como iglesia debemos conocer la verdad, predicarla, permanecer en ella, guiar a los perdidos al Señor Jesucristo. Él es la verdad, Él es el camino al cielo. Espero que usted haya sido animado, animada a compartir el Evangelio, a vivir para Cristo. Damos gracias al pastor Alejandro Bravo por estas enseñanzas. Gracias también a usted por habernos acompañado aquí en Desde el Púlpito. 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

terminado mi turno de compartir junto a usted la programación de BBN en este día viernes, permítame dejarle el siguiente pasaje en la carta a los Hebreos capítulo 11 versículo 4. Por la fe, Abel ofreció a Dios más excelente sacrificio que Caín, por lo cual alcanzó testimonio de que era justo, dando Dios testimonio de sus ofrendas, y muerto aún habla por ella. Que al igual que Abel, todo lo que hagamos para el Señor lo hagamos con una fe genuina, sabiendo que lo hacemos delante de Él y de nuestro Dios viene la recompensa. Carlos Mejía estuvo acompañándolo y lo invito a que siga con esta su emisora BBN. Que tenga un lindo fin de semana. Bendiciones del Señor.

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0: Mateo, capítulo 17.
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1: Y 3 minutos. 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

0: todo cariño. Saludos a mis hermanos de Ancash, Huaraz, Caruaz y por todo el callejón de Huaylas.
1: Cinco y seis minutos.

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Muchas gracias, Pastor Juan, por el saludo. Un abrazo grande y muchas bendiciones, Pastor Nispa. Gracias, Ruth. 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Saludos a los hermanos que trabajan en Amauta. Saludos desde Lima, Puente Piedra. 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
1: Querida hermana, hoy es tu día de tus cumpleaños. Que Dios te bendiga. Seas muy feliz.

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0: 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Y tuvo miedo y dijo, ¿cuán terrible es este lugar? No es otra cosa que casa de Dios y puerta del cielo mismo. 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
1: Son las 6:58.

Gracias, Bojolle. Enoch Laura, Taitan Chiga Bendizón, que hermanos, buenos días. Ayer me salvó Dios de accidente en mi trabajo con Ispahuilla Caicamón. Qué bueno, Bojolle. Me caí 4 metros. Soy de Mayojaza, Oaxaca. Me lastimé, hermano, mi barriga. Yo cuido a mi papito, hermano, Nispa, Nikamuch, Kanchena, Jabajuya, Enok, Taitanchi, Mehanwan, Kachkan, Chehaya, Taitanchi, Bayana, Pakuinin, Kachkan, Hanwangra, Akub, Hinama, Taita, Diosta, Hati, Kusunchi.

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4: Son las 7 y 10 minutos.
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4: Son las 7.
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4: Son las 7 con 15 minutos.
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2: 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Muchas gracias, papá, Dios le bendiga.
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3: Son las 8:12.
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3: Son las 8.
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0: Son las 8 con 17 minutos.
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2: ¿Quieres saber el camino al cielo?
0: Son las 8 y 18 minutos.
3: Con una sonrisa, el soldado dio media vuelta y contestó: sí, lo sé, pero no me atrevo a abandonar este puesto.
2: Metió su mano dentro de su bolsillo y sacó su Nuevo Testamento. Buscó una página y le dijo:
3: mira, este es el camino al cielo. Este versículo marcado con lápiz, Juan 3:16, voy a doblar la página. Pásalo a Beto y pon tu dedo sobre este versículo. Dile que ese es el camino al cielo.
2: Apresuradamente el mensaje y el Nuevo Testamento atravesaron la línea de soldados, pasando de mano en mano, repitiendo el mensaje hasta alcanzar a Jaime. Este bajó al lado de Beto, quien yacía ya con los ojos cerrados, pero al sentir que su amigo le hablaba, los abrió.
3: Lo tengo, dijo Jaime. Aquí está el camino al cielo.
2: Jaime le leyó las palabras de Juan 3:16.
3: Porque de tal manera amó Dios al mundo, que ha dado a su Hijo unigénito, para que todo aquel que en Él cree no se pierda, mas tenga vida eterna.
2: Beto estaba bien despierto ahora, pensando en el mensaje de cada palabra. Jaime era un joven alto y un rudo soldado, pero las lágrimas corrían por sus mejillas mientras se arrodillaba al lado del joven leyéndole las preciosas palabras.
3: Varias veces repitió lentamente el mismo versículo, y por fin una expresión de paz apareció sobre la cara de Beto, quien repetía entrecortado: todo aquel, todo aquel, todo aquel.
2: Se quedó quieto un rato. Entonces su rostro se iluminó de satisfacción y con un último suspiro profundo dijo:
3: todo aquel.
2: Y allí murió.
3: Del campo de batalla, Beto fue al cielo para estar con Cristo. Él había encontrado el camino al cielo.
2: Ahora ninguno de sus compañeros podía decir que no sabía cuál era el camino al cielo.
3: Y el hombre que contó esta historia dice: ahora yo también puedo testificarles, amigos, que encontré el mismo camino. Y les puedo asegurar que el Señor Jesús es el verdadero y único Salvador. Él invita a todo aquel a acudir a Él para la salvación, porque su sangre

0: ¿Cuántas veces hemos repetido y hemos dicho en este programa que la palabra de Dios habla por sí sola? Aquí podemos ver que el joven que sabía el camino al cielo estaba muy lejos de Beto, el que necesitaba la urgente salvación en ese momento, aunque yo creo que todos en ese lugar la necesitaban. Pero él pudo ser salvo solamente por leer la palabra de Dios, nada más. Ahí no había ningún predicador ni nadie que le pudiese enseñar algo más, sino solamente con la palabra de Dios, leyéndola, repitiéndola, quizás hasta memorizarla en ese momento, él pudo comprender que el camino al cielo era el Señor Jesucristo por medio de su muerte en la cruz.
1: Esto también nos habla a nosotros que no tenemos que ser predicadores para poder compartir acerca de Dios. Basta con compartir una porción de la palabra de Dios para que ésta pueda trabajar con ayuda del Espíritu Santo y las personas que la puedan leer o escuchar.
0: Pero por eso también, tía, es importantísimo conocer la palabra de Dios. ¿Qué hubiese pasado si en ese momento hubiese preguntado Beto, ¿cómo llego al cielo? Y hubiese algún cristiano ahí, que tuviese una Biblia incluso, no solamente un Nuevo Testamento, pero no supiera buscar los versículos más apropiados. También es importante que tú conozcas la palabra de Dios.
1: Puedes orar a Dios para que Él te pueda utilizar, para que muchas personas puedan escuchar acerca de Él y puedan recibir a Cristo en su corazón. Como Dios usó a este soldado, el cual no sabemos su nombre, pero sabemos que con solo conocer ese versículo y también tener ese Nuevo Testamento con él, pudo predicar el Evangelio a una persona que lo necesitaba.
0: Por eso hoy día vamos a memorizar un versículo que está en el Evangelio de Juan, capítulo 14 y versículo 6, que dice: Jesús le dijo, yo soy el camino y la verdad y la vida. Nadie viene al Padre sino por mí.
1: Juan 14, 6. Jesús le dijo, yo soy el camino y la verdad y la vida. Nadie viene al Padre sino por mí.

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1: Tío, ¿cuándo terminaron los tiempos bíblicos?
2: ¿Sabes qué? El último libro de la Biblia se escribió aproximadamente 70 años después del tiempo en que Jesús vivió aquí en la tierra. Eso es, hace muchísimo tiempo, casi 2000 años. En cierta forma, esa es la época cuando terminaron los tiempos bíblicos. Pero, en un buen sentido, todavía vivimos en el tiempo de la Biblia. Claro, Dios todavía nos habla por medio de su palabra. Él todavía tiene interés por nosotros y también hoy hace milagros. Posiblemente hoy en día no veamos a Dios dividir un mar como lo hizo para Moisés. Y posiblemente no veamos a nadie caminar sobre las aguas como lo hizo Jesús. Pero Dios todavía contesta nuestras oraciones y sigue cambiando las vidas de muchas personas en todo el mundo. La Biblia dice, por tanto, confesaos unos a otros vuestros pecados y orad unos por otros de manera que seáis sanados. La oración del justo puede mucho. Eso lo dice Santiago 5:16.

0: Ha llegado la hora en que tenemos que despedirnos. Rápidamente se ha pasado el tiempo en este día.
1: ¿Estás listo ahora para contestar esta pregunta?
0: ¿Me puedes decir el camino al cielo?
1: Yo creo que sí. Comparte el Evangelio con todos los que necesitan al Salvador, a todos los que no le conocen.
0: Eso es todo por este día y esperamos juntarnos aquí mismo dentro de una semana a esta misma hora. Saludos para todos y recuerda que Dios
1: ama
0: a los niños.
1: Muchas bendiciones. Chao, chao, chao.
0: Chao.

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0: niños, sean todos muy bienvenidos a un nuevo programa de viajeros.
1: Buenos días, tardes o noches, esperamos que todos estén bien y estén listos para escuchar la última parte de la vida de Corrie ten Boom.
0: Seguramente que sí, Ale, pero ¿qué te parece si antes de hacer nuestro pequeño repaso, escuchamos una canción?
1: Me parece muy bien, adelante.

0: bien, ahora sí, todo listo.
1: Así que comencemos con el repaso. En el programa pasado habíamos oído que a Betsy Ten Boom, la hermana de Corrie, la habían llevado al hospital.
0: Betsy estaba muy enferma y necesitaba un cuidado especial.
1: Sí, aunque allí en el campo de concentración era el lugar donde se encontraban. No había muchos cuidados especiales.
0: Pero por lo menos podía descansar sin tener que trabajar y tampoco ser castigada.
1: También escuchamos que Corrie pidió permiso para acompañar a su hermana en el hospital y gracias a Dios se lo dieron.
0: Sí, pero recordemos que el permiso era para que la acompañara solo la primera vez.
1: Pero eso no fue un impedimento para que Corrie viera a su hermana Betsy, porque todos los días muy temprano iba hasta el hospital y la miraba a través de la ventana.
0: También queremos recordarles que la cocinera también ayudaba para que todo esto fuera posible.
1: Todas las mañanas eran iguales. Corrie se levantaba, iba al hospital y desde la ventana veía y hablaba con su hermana en un lenguaje de señas.
0: Un día, en medio de la fría noche, una compañera de cuarto le propuso a Corrie dormir en la misma cama para así tener dos mantas para cubrirse. A ver, escuchen.
2: Corrie, ¿podría dormir aquí esta noche? Hace mucho frío. Y si me dejas dormir aquí, tendríamos dos mantas.
3: Sí, claro. Ven.
2: Corrie, dime. Si Dios ama tanto a Betsy, ¿por qué? ¿Por qué permite que sufra tanto por esta enfermedad? ¿Y por qué permite que estén aquí?
3: Sufrir no significa que Dios no nos ame. A veces Él permite situaciones que a nuestro parecer son muy malas. Pero confiamos que si Él lo permite, sin dudas hay buenos propósitos en eso.
2: Yo quiero mucho a Betsy. Y también a ti, Corrie.
3: Tranquila, yo también te quiero.
1: Al día siguiente, como ya era costumbre, Corrie se levantó muy temprano en la mañana para ver a su hermana Betsy.
3: ¡No! ¡No puede ser! ¡La cama de Betsy está vacía! Bueno, tranquila, Corrie. Seguramente se levantó al baño. Tranquila. Ah. ¡Ay, señor! ¡Gracias! ¡Ahí viene! ¡Ay, no! ¡No, no, no! ¡Esa no es mi hermana! ¡No, no puede ser! ¡Mi hermana! ¿Dónde está?
4: ¡Soldado! ¡Toma este dinero! ¡Deje entrar a la señora! ¡Lo siento mucho, Corrie!
3: ¿Mi hermana? ¿Qué pasó? Dime, por favor.
4: Enfermera, ella es la hermana, por eso está aquí.
5: Bueno, bueno, está bien. Pasen rápido.
4: Ven, Corrie, lo siento mucho.
3: No, no puede ser. Mi hermana.
4: Corrie, debes verla. Si no, nunca sabrás que murió.
3: Sí, tienes razón. Ay, Betsy, mi hermana. Es preciosa. ¡Betsy! ¡No, señor!

0: Corry había recibido la triste noticia de que su hermana Betsy había muerto. En este momento, se encuentra en el cuarto recordando algunas cosas que decía su hermana.
1: También nosotros vamos a oír esas frases que vienen de la mente de Corry.
0: Haremos muchas cosas buenas para el prójimo. Y debemos ir a todas partes, decirle a la gente que no hay un pozo que sea más profundo que Dios. Y ellos nos creerán, porque estuvimos aquí, en este lugar.
2: Eso siempre decía mi hermana, ¿recuerdan?
3: Sí, Betsy hablaba del cielo como si ya estuviera en él.
2: Sí, es verdad.
4: Corry, lee la Biblia como lo hacía Betsy. Por favor, hazlo para nosotras.
2: Está bien.
3: Te escuchamos.
2: Porque sabemos que nuestro cuerpo terrenal, el que tenemos ahora y que morirá, debe ser cambiado por uno celestial, que no morirá. Ese vivirá para siempre. Entonces se cumplirá la palabra que está escrita. Victoria es la muerte, victoria. Entonces, hermanas, como la victoria futura está segura, sean fuertes y constantes, creciendo en la obra del Señor siempre, sabiendo que nuestro trabajo en el Señor no es en vano.
1: Los días pasaban y todas le pedían a Corry que por favor no les dejara de leerles la Biblia.
0: Así que Corry lo hacía en todo momento, siempre a escondida de los guardias.
2: Y esta es la buena nueva. Cristo murió por nuestros pecados, según las Escrituras, y se levantó de nuevo como dijeron los profetas. Porque tanto amó Dios al mundo, que dio a su Hijo unigénito, para que todo el que en Él cree no muera y tenga vida eterna.
0: En este momento, se encuentran todas las prisioneras paradas en el patio.
1: Paula, recordemos a nuestros amigos que esa era una forma de castigo.
4: ¡Hey, Corry! ¡Deja la Biblia! ¡Ahí viene un soldado!
2: ¡Gracias!
5: ¡Alto! ¡Atención!
6: Las siguientes prisioneras den un paso al frente y esperen para ser seleccionadas. 66700, 65406, 66718, 66694.
3: ¡No! ¡Ella no puede caminar!
6: ¡Tráiganla! La prisionera 78992.
3: Ella murió anoche.
6: La prisionera 66730.
2: Soy yo.
4: Corry, lo que dijiste, lo quiero a él. Quiero a Dios, quiero que entre en mi corazón.
2: Pues pídeselo.
4: No sé hacerlo.
2: Él sabe, solo tienes que pedírselo.
4: Corry, no te vayas, Corry, te quiero mucho.
2: A ti también te quiero mucho, pequeña.
3: Yo también te quiero.
2: Dios está con ustedes, no lo olviden.
1: Corry estaba muy asustada. No sabían para qué la habían llamado.
0: Lo primero que pasó por su mente fue que la iban a matar. Así que comenzó a recordar momentos de cuando ella era pequeña.
6: Prisionera 66730.
2: Tembún, Cornelia.
5: Tembún, Cornelia. Sentencia cumplida 21 de diciembre de 1944. Firme aquí.
2: ¿Y qué es esto?
5: Confirma que el tratamiento recibido durante su encarcelamiento fue adecuado y humano, sin accidentes, enfermedades o lesiones. Vamos, firme.
2: ¡Soy libre! ¡Sí, soy libre! ¡Gracias, señor! ¡Gracias!
1: Corry había estado equivocada. No la iban a matar, sino todo lo contrario. La iban a dejar en libertad. Bueno, Paula, vamos a hacer un breve repaso. Casper Ten Boom, el papá de Corry y Betsy, murió el 9 de marzo de 1944 en el hospital de La Haya.
0: Kik Ten Boom, el sobrino de Corry, murió en el campo de concentración de Bergen-Belsen, pero no se sabe la fecha.
1: Willem Ten Boom, el padre de Kit, murió casi 3 años después que liberaran a Corry, el 12 de marzo de 1945, de una enfermedad que contrajo en la cárcel.
0: Betsy Ten Boom murió en Ravensbrück el 6 de diciembre de 1944.
1: Corry Ten Boom fue dejada en libertad en Ravensbrück el 28 de diciembre de 1944.
0: años más tarde, se supo que la libertad de Corrie ten Boom había sido producto de un error de copia.
1: Es decir, una equivocación.
0: Poco después que liberaron a Corrie, la policía empezó a matar a las mujeres de su edad.
1: Sin lugar a dudas que en nuestras mentes quedan muchas preguntas. Pero saben, nuestro Padre Celestial tiene todo bajo su control.
0: Sí, es verdad. Y hasta nuestras preguntas también.
1: En cuanto a Corrie ten Boom, después de los años que vivió en Ravensbrück, el lugar donde se encontraba prisionera, el Señor la envió a más de 60 países para que contara cómo había sido su vida y hablara de todo el amor y el sostén que Dios le había dado.
0: A todos los lugares que visitaba, decía:
7: no hay pozo más profundo que la profundidad de Dios. Con Jesús, hasta en los momentos más oscuros, tenemos lo mejor. Y lo mejor está por venir.
1: En uno de esos viajes, oigan con quién se encontró Corrie.
8: Hola, soy la señora Bierens de Hahn y vivo en Blumenthal.
7: ¿Qué tal?
8: ¿Vive todavía en la casa de la relojería?
7: Sí, ¿cómo lo sabe?
8: Mi madre solía hablarme de las visitas que hacía a la relojería y de sus conversaciones con la esposa de un pastor.
7: Tante Jan siempre intentaba involucrar a otras señoras en obras de caridad.
8: Sí, mi madre y yo teníamos un gran interés. Mientras usted hablaba de la necesidad de un lugar para que se recuperen los que han estado en prisiones y campos de concentración, tuve la impresión que debía hablar con usted. Mi esposo ya murió, pero tengo 5 hijos que colaboraron con la resistencia y uno de ellos, Jan, fue capturado y llevado a Alemania. No hemos tenido noticias de él desde entonces.
7: ¿Quiere usted que ore por él? Sería un honor.
8: No, no es eso. Mientras la escuchaba, sentí que Dios me estaba diciendo 2 cosas. La primera, que Jan está bien y no tardará en regresar. Y la segunda, que cuando él vuelva, en señal de gratitud, debo darle a usted mi casa para que realice su trabajo.
7: Su ofrecimiento es muy generoso, pero cuando estuve prisionera con mi hermana Betsy en Ravensbrück, ella me describió el interior de una casa. Fue muy concisa en los detalles, y creo que, en su honor, debo esforzarme por encontrar una igual. Debe tener suelos de madera, estatuas de mármol. La escalera debe ser amplia y las ventanas han de llegar hasta el techo.
8: No se hable más. Veo que ya ha visitado mi casa. Estoy deseando que Jan vuelva pronto.
0: Corrie se quedó maravillada por su respuesta, pero aquello no fue nada comparado con su reacción al enterarse del regreso de Jan sano y salvo.
1: Aquella misma semana, cuando visitó el hogar de la señora de Hahn, se quedó boquiabierta. Era idéntica a la que Betsy le había detallado en Ravensbrück.
0: En aquellos momentos, Corrie creyó que en su delirio, su hermana había descrito lo que pensaba ser el cielo. Pero lo que hizo fue dibujar con todo lujo de detalles el hogar de la señora de Hahn.
1: A Corrie se le puso la piel de gallina al caminar y contemplar las estatuas de mármol. La casa era realmente hermosa, un lugar idóneo para el reposo y la recuperación de quienes habían estado prisioneros en un campo de concentración.
0: Fiel a su palabra, la señora de Hahn le entregó la vivienda que tenía 56 habitaciones.
1: En un mes, todas las habitaciones quedaron ocupadas.
0: Algunas por personas recién llegadas de campo de concentración, otras por judíos que habían estado los últimos 5 años escondidos.
1: A Corrie no le faltaron voluntarios dispuestos a ayudarla, médicos, enfermeras, jardineros.
0: Y tampoco le faltó gente que colaborara en las tareas domésticas.
1: Muchos de los que venían a ayudar opinaban que las normas de convivencia deberían ser más estrictas.
0: Pero ella no opinaba así. No quería nada que la hiciera recordar a su tiempo en el campo de concentración.
1: El 15 de abril de 1983, justamente el día que cumplía 91 años, Corrie ten Boom partió tranquilamente a la presencia del Señor.
0: Sin dudas, feliz y con la certeza que vería cara a cara a su Señor.
1: También a su papá y a mamá, a Betsy, su hermana, a Willem, su hermano, y una lista seguramente larga de seres queridos.
0: Corrie ten Boom fue enterrada en Los Ángeles, Estados Unidos, y lo que está escrito en su tumba es lo siguiente: Jesús es vencedor.

0: dejarles un pequeño versículo que se encuentra en el Evangelio de Mateo, capítulo 6, versículo 33. A ver, Ale, léelo, por favor.
1: Dice así: mas buscad primeramente el reino de Dios y su justicia, y lo demás añadido será.
0: Gracias. ¿Saben? Corry deseaba de todo corazón servir a Dios. Y una de las formas, como escuchamos, fue la de crear una casa para que las personas que habían pasado por persecución o habían estado en campos de concentración pudieran descansar.
1: Al principio no tenía un lugar, pero después Dios proveyó uno.
0: Corry buscaba servir a Dios. Se puso en las manos de Dios y Él se encargó del resto.
1: Busquemos siempre, amiguitos, las cosas de Dios. También quiero dejarles unos versículos que se encuentran en el libro de Salmos, especialmente en el capítulo 37, versículos 4 y 5. Dice así: deleítate a sí mismo en Jehová, y Él te concederá las peticiones de tu corazón. Encomienda a Jehová tu camino, y confía en Él, y Él hará.
0: Sin importar en qué situación nos encontremos, que nuestra confianza esté puesta en Jesús, que es Él el que nos da la fe y la fuerza para continuar. Por nuestra fe, tenemos la certeza que Él no nos dejará y no nos desamparará.

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0: Son las 9:13.
1: 9:13.
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Hola, hola familia, buenos días, sean bienvenidos a esta nueva edición de tu programa favorito Tendencia Juvenil, porque nosotros nunca pasamos de moda. ¿Cómo están, querida familia? ¿Cómo están? Conéctense ya, que ya iniciamos con tu programa. Conéctate a la plataforma digital de Facebook a través de Radio Cultural Amauta-TV. Sean bienvenidos y ya iniciamos, querida familia. Comparte con tus amigos, familiares el programa. Y también saludamos desde ya a nuestras radios retransmisoras que hacen que este programa pueda llegar a más hermanos, al valle más profundo de nuestro querido Perú. Así que familia, ya iniciamos con tu programa. Sube el volumen a la programación, por favor, y no te despegues de ella, porque somos Tendencia Juvenil, porque nosotros nunca pasamos de moda. Compártenos ya, querida familia, ¿cómo te ha ido esta semana? Si has podido de repente compartir acerca del amor de Dios, has podido compartir de todo lo que Dios ha hecho en tu vida. Compártenos, escríbenos o también al número de la radio, querida familia, al 910-264-219, que vamos a también aquí como hermanos, como familia en Cristo, vamos a estar orando por tu vida y por todo el ministerio que Dios nos ha dado, ¿no? La gran comisión. Por tanto, id y haced discípulos por todo el mundo, que Él siempre estará con nosotros. Y mientras se van conectando, querida familia, continuamos con lo mejor de la música aquí en Tendencia Juvenil. Y vamos con Generación 12, que nos dice Manda el Fuego. Una generación que ha cambiado también. Y bueno, al día de hoy siguen sirviendo en la iglesia, compartiendo de lo mejor Generación 12 aquí en Tendencia Juvenil. Así que vamos con Generación 12, Manda el Fuego.

0: Manda tu fuego, señor, nos dice Generación 12, querida familia. Y bueno, algo pequeño también que nos comparte la palabra del Señor es en Hechos capítulo 2, donde el Espíritu Santo, querida familia, descendió sobre los discípulos y sus vidas nunca volvieron a ser las mismas. Ellos pudieron recibir y anunciar el amor de Cristo con mucha valentía. Así que hoy también podemos decirle al Señor, dile conmigo, manda, Señor, tu fuego sobre mi vida para poder también seguir adelante y compartir todo lo que tú has hecho en mi vida. Y bueno, familia, estamos también un poco preocupados por el temblor que ha sucedido el día de ayer. Un fuerte sismo que sacudió la región de Ayacucho y según el Instituto Geofísico del Perú, el movimiento alcanzó una magnitud de 7.2 que ocurrió aproximadamente a la 1 de la tarde, querida familia. Y bueno, el epicentro se ubicó a 35 kilómetros del norte de Coracora, en la provincia de Parinacochas, con una profundidad de 108 kilómetros. Familia, compartimos esto porque vimos en los videos y en las noticias que varias casitas de allá, pues de adobe que tienen, pues se han rajado. Entonces, también entremos en oración para que la municipalidad también y los gobernadores puedan dar este apoyo también a estas familias. Así que familia, un terremoto puede sacudir nuestras casas, querida familia, nuestras ciudades, incluso llenos de temor, pero también hay que estar preparado, es importante esto, estar en casita con la mochila, con algunas cositas también que debemos ya tener listo para que cuando suceda esto podamos tener una vía de evacuación, así como lo practicábamos en el colegio, en la universidad. Entonces es hora de poner en práctica, familia. Estamos un poco preocupados y orando también por las familias de allá de Coracora, Parinacochas, que ha sucedido, ¿no? Que esta frontera ya también por Arequipa, el Cusco también ha sentido. Entonces esto ha sido también, pues, en esta temporada, el fenómeno de la niña lo están llamando. Entonces cosas que se vienen también en esta temporada, querida familia, así que a cuidarse y a estar preparados. Y la palabra del Señor nos dice que Dios es nuestro amparo y nuestra fortaleza, nuestra ayuda segura en momentos de angustia. Familia, estemos preparados en todo momento.
1: El Rey de Gloria ya está aquí. Que se escuche fuerte el
0: Y continuamos con lo mejor de la música que tenemos aquí en Tendencia Juvenil, querida familia. Y ahora vamos con Hilson, que también nos comparte y nos dice: somos libres. Padre, yo soy libre en tu amor. Así que vamos con Hilson, querida familia, en esta mañana.

¡Qué linda alabanza, querida familia! Yo soy libre, nos dice Gilson también esta mañana con nosotros. Y bueno, qué linda reflexión también esta alabanza. Porque nosotros a veces pensamos que ser libre significa de poder hacer todo lo que nosotros queramos, ¿no? Porque humanamente está eso, soy libre, ¿no? Todo me es lícito. Pero la verdadera libertad que encontramos en Cristo Jesús es muy diferente, familia. Jesús mismo nos libera de aquello que nos ata, ¿no? Eso que nos esclaviza. De repente tú estás luchando con algo que aún todavía está atando tu corazón. Así que entrega al Señor, porque Él te va a permitir vivir una vida nueva conforme a la voluntad de Dios. Porque la verdadera libertad, querida familia, no significa vivir sin límites, sino que dejar de ser esclavos del pecado para comenzar a vivir bajo la gracia de Dios. Así que recuérdalo, por favor. Si tú estás pensando que en este momento tú eres libre y puedes hacer lo que quieras, pues no. La verdadera libertad está en Jesús. Así que si el Hijo os librare, seréis verdaderamente libres, nos dice la palabra del Señor en esta mañana. Y tenemos noticias internacionales, querida familia, para ustedes en esta mañana en Tendencia Juvenil. Bueno, en Japón nos comentan y nos comparten las redes sociales también que 8 jóvenes hicieron pública su fe cristiana en Jesucristo y fueron bautizados en las aguas del lago de Biwa durante una convención Love God Love, lo que nos dice Japón 2026. Y bueno, esto es una buena noticia para nosotros porque destaca cómo la fe cristiana sigue creciendo en esas temporadas, querida familia. Es muy interesante, ¿no? Sin importar el lugar, porque no importa el lugar, querida familia, Dios sigue llamando a jóvenes a conocerlo, a seguirle y bueno, a hacer pública su fe también en todo momento, querida familia. Así que estamos también bendecidos porque la comunidad cristiana sigue creciendo en todo el mundo, querida familia. No solamente aquí local, sino a nivel internacional también, querida familia. Y bueno, por otro lado también pues tenemos una triste noticia, que también el terremoto que sacudió la semana pasada en Colombia, y nos comparten las redes sociales que organizaciones cristianas informan que creyentes se encuentran entre las personas afectadas por el reciente terremoto en Colombia. Y bueno, y han pedido la oración para las comunidades damnificadas en este tiempo. Así que, familia, estamos preparados nosotros para poder seguir orando y apoyando también a nuestras familias en otros lugares, ¿no? La familia de Cristo, la comunidad de Cristo. Las noticias, querida familia, siempre nos muestran dolor, ¿no? Pero también nos recuerdan que tenemos una responsabilidad como cristianos, como familia en Cristo, ¿no? Y estamos llamados a acompañar y ayudar en oración por aquellos que también están sufriendo en este tiempo. Así como en Coracora, que ha pasado el día de ayer, siguen también cristianos en Colombia pidiendo ayuda, familia. Así que oremos por ellos y compartamos también a los demás y reunámonos todos en oración por nuestros hermanos en Colombia. Noticias internacionales para ustedes, querida familia. La era digital ha llegado con fuerza y bueno, también pues para informarnos de la mejor manera. Y vamos con esta última alabanza, querida familia, para ti en Tendencia Juvenil, y que ya se viene también el mensaje central que Dios ha traído para ti, un mensaje que va a tocar tu corazón. Así que prepárate, por favor, no te despegues de la programación, comparte con tus amigos que el mensaje es muy interesante el día de hoy para todos nosotros. Vamos con esta alabanza de Barak que nos dice "Tu hijo soy". Donde vayamos, siempre debemos llevar esa marca de nosotros como hijos de Dios. Así que vamos con Barak en esta mañana. "Tu hijo soy".

Tu hijo soy, nos dice Barak en esta mañana, querida familia. Qué linda alabanza también que hemos podido compartir con todos ustedes. Así que vamos a entrar también a este bloque ya, querida familia, que hemos traído para ti. El mensaje central, que el Dios tiene preparado un mensaje para ti en esta mañana. Y bueno, el tema central muy interesante. Viviendo con esperanza en tiempos difíciles. Tiempo difícil que se viene en familia para nosotros como jóvenes, para ustedes y para toda la familia cristiana, ¿no? La palabra nos comparte en Romanos 15 y nos dice: y el Dios de esperanza os llene de todo gozo y paz en el crecer para que abundéis en esperanza por el poder del Espíritu Santo. Querida familia, queremos también compartir con ustedes el tema de hoy día y que tú también puedas tener ese tiempo de reflexión. Viviendo con esperanza en estos tiempos difíciles. Nos referimos a que cómo podemos compartir de manera natural a nuestro Padre Celestial en este tiempo. ¿Estarás poniendo en práctica la palabra del Señor, todo lo que tú has escuchado, lo que has aprendido en la iglesia, con tus amigos, compartir y sobre todo alimentándote en cada momento pues con nuestra palabra, escudriñando, ¿no? Porque de esta manera también vamos a vivir nosotros con esperanza en estos tiempos difíciles. Algo muy interesante también, querida familia, es que nosotros debemos siempre reconocer que todos atravesamos momentos en los que no entendemos lo que está pasando. Porque, por ejemplo, puede haber problemas familiares, preocupaciones por el futuro, dificultades económicas, pérdidas o situaciones que simplemente escapan de nuestras manos, pero no la de Dios. Vivir en tiempos difíciles no significa que Dios te haya abandonado o nos haya abandonado a todos. Y la Biblia nos enseña algo muy interesante. Que nuestra esperanza no depende de las circunstancias que sean fáciles, querida familia, sino de que estén con nosotros en medio de ellas. Y la palabra es firme y eficaz para nosotros. Dios es nuestro amparo y nuestra fortaleza y nuestra ayuda segura en momentos de angustia. Así que familia, por favor, entremos en este tiempo también de reflexión de cómo podemos vivir en estos tiempos difíciles.

Herencia, nos dice las chicas de Yadá, querida familia, en esta mañana para todos nosotros. Y bueno, cuán lindo es alabar al Señor y tener siempre presente ese amor en nuestro corazón donde vayamos. Así que familia, de esta manera vamos a ingresar también al mensaje central del día de hoy para poder compartir con todos ustedes. Si estás en casita, preparándote o de repente todavía estás en camita levantándote, pues toma nota, sube el volumen a la radio, Radio Cultura de la Mata con su programa Tendencia Juvenil. Prepara tu corazón que iniciamos con el mensaje preparado para ti para el día de hoy, sábado, fin de semana en Tendencia Juvenil.

Viviendo con esperanza en tiempos difíciles. El tema de hoy día para nosotros, querida familia, estemos atentos también que Dios tiene preparado un mensaje para ti. Un recordatorio de que debemos vivir con esperanza en estos tiempos que vivimos. Y bueno, es importante recordar que vivimos en tiempos difíciles, familia, porque muchos jóvenes y muchos de nosotros también cargamos con esa ansiedad, ¿no? Con esa frustración, con ese miedo al futuro, con problemas familiares, presiones económicas y tal vez luchas internas también que nadie ve y que solamente lo estamos llevando nosotros. Porque a veces sentimos que oramos y oramos, pedimos al Señor, pero no pasa nada, ¿no? Que hacemos de repente lo correcto, pero todo sigue igual. Pero hoy venimos a recordarte y venimos a que no puedas negar la realidad. Venimos a recordar una verdad que el Señor ha puesto en nuestro corazón, la esperanza en Dios que no se pierde, aún en los tiempos más difíciles, querida familia. En este bloque estaremos compartiendo varios puntos, así que estemos atentos. Y bueno, si estás en casita, pues toma nota. Si estás en otro lugar, en el trabajo, sube el volumen y comparte también esta transmisión.

En este primer punto vamos a ver que todos pasamos tiempos difíciles. Eso es importante recordarlo, querida familia, que todos pasamos tiempos difíciles. Y la palabra nos comparte en Juan en el capítulo 33 y nos dice: en el mundo tendréis aflicción. Ojo, pero aquí viene: pero confiad, yo he vencido al mundo. Es interesante lo que nos comparte la palabra en esta mañana para nosotros, porque Jesús nunca prometió una vida sin problemas. Él fue honesto con todos nosotros y nos dice claramente: en el mundo habrá aflicción, porque ser cristianos no nos hace inmunes a todos los problemas o al dolor, querida familia, al fracaso o a la pérdida, ¿no? Porque la diferencia es que no caminamos solos. La gran ventaja es que Cristo camina con nosotros en medio de ese dolor. Así que, querida familia, estamos bendecidos y debemos recordar siempre esto, porque siempre solemos olvidarnos en momentos difíciles de nuestro Padre Celestial y vivimos conforme pues, a nuestra voluntad, a nuestro mundo carnal, ¿no? Y si hoy tú estás pasando esto, querida familia, si hoy estás pasando esto, querido joven, con este problema, con esta dificultad que tú estás teniendo en este tiempo difícil, no es una señal de que Dios te ha abandonado. Recuerda eso, no es una señal que te ha abandonado. Es señal de que tú estás viviendo en un mundo quebrado, pero con un Dios fiel y misericordioso en todo momento. Ser cristiano no es sufrir, es saber con quién sufres, querida familia. Y es interesante este punto porque muchos de nosotros hoy vivimos de esta manera. A veces queremos cargar todo nosotros mismos, queremos llevar todo en nuestra espalda. Queremos llevar y decir pues que somos fuertes y decir: Padre, yo puedo solo. Y nos hacemos, ¿no?, fuertes, el orgullo está ahí en nuestro corazón. Y decidimos pues, sí, yo puedo llevar esta carga. Porque el mundo también te está influyendo de que tú puedas hacerlo de esta manera. Pero Dios te está diciendo que el día de hoy, que no estás solo. Y esa es la gran ventaja para nosotros como cristianos, que no estamos solos, sino estamos con nuestro Padre Celestial en todo momento. En el mundo tendréis aflicción, pero confiad que yo he vencido al mundo, dice la palabra. Recordemos esa gran verdad y vivamos conforme a la voluntad de nuestro Padre. Ahora vayamos a este segundo punto también, querida familia, que es muy interesante. ¿Cómo vivir en tiempos difíciles, verdad? La esperanza en Dios no defrauda, nos dice este segundo punto, que es muy interesante. Y la palabra en Romanos también nos comparte algo muy lindo y nos dice: y la esperanza no avergüenza. Ojo, la esperanza no avergüenza porque el amor de Dios ha sido derramado en nuestros corazones. Muchas veces nosotros siempre ponemos nuestra esperanza en cosas que creemos que nos harán felices, ¿no? Cosas que solucionarán nuestros problemas, pero, por ejemplo, una persona, una oportunidad, nuestros estudios, un trabajo, nuestros planes, hasta incluso nuestros propios esfuerzos. Pero tarde o temprano descubrimos que todas esas cosas pueden cambiar de un momento a otro. Una persona puede decepcionarte, querida familia. Una oportunidad puede cerrarse. Un plan puede salir diferente de lo que nosotros esperábamos como personas. Y una situación que parecía que sería de la mejor manera de un momento cambia. Pero eso sí, si nuestra esperanza está puesta solamente en las manos del Señor, si nuestras esperanzas están puestas solamente en las manos del Señor y esa confianza que tenemos, tenganlo por seguro que nuestro Padre siempre estará con nosotros. Pablo nos recuerda, querida familia, que existe una esperanza diferente, y la esperanza puesta en Dios es esta esperanza que no significa pensar que todo saldrá exactamente como nosotros queremos, sino significa en cómo confiar aun cuando no entendemos lo que está sucediendo. Dios sigue siendo fiel y bueno en todo momento, y Él está obrando conforme a su propósito, querida familia. La esperanza cambia nuestra manera de enfrentar los problemas. Tener esperanza en Dios, querida familia, no significa que nunca tendremos días difíciles. Significa que esos días difíciles no tienen la última palabra para nosotros.
Cuando de repente un joven enfrenta una decisión, o nosotros en esta etapa, podemos pensar que ya no hay nada para nosotros. Cuando una puerta se cierra, podemos pensar que todo salió mal, ya no más. Y cuando una oración parece de repente no tener respuesta de Dios, decimos, Dios se ha olvidado de mí. Pero la fe, querida familia, nos invita a mirar más allá de ese momento de poder decir o predecir algo, ¿no? No entiendo lo que Dios me está haciendo, pero todavía confío en que, en quién es Dios para mí. O sea, hay todavía en el corazón. Entonces, quizás hoy tú estés esperando una respuesta o una oportunidad, ¿no? Un cambio de en tu familia de repente, o algo que has estado orando completamente a Dios y aún todavía no sucede. Las personas pueden fallarte, las oportunidades pueden cerrarse, los planes pueden cambiar de un día para otro, tus fuerzas pueden disminuir de un día para otro. Pero Dios nos recuerda que Él siempre va a permanecer fiel para nosotros. Por eso nuestra esperanza no está construida sobre lo que nosotros tenemos, sino en quién tenemos. Y ese es Cristo. Ese es Cristo en nosotros. Y Salmos en el capítulo 42 nos dice, espera en Dios porque aún he de hablarle. Espera a Dios porque aún he de hablarle. La esperanza de nosotros nos dice que espero que las cosas vayan bien, que salgan bien. Pero la esperanza en Dios nos dice que pase lo que pase, sé en quién he confiado.

La esperanza en Dios no significa que nunca lloremos, que nunca tendremos problemas o que de repente todo será fácil. Significa que aún en medio de las lágrimas podemos levantar nuestros ojos y decir: Dios sigue aquí, Dios sigue siendo fiel y mi historia todavía está en sus manos. Porque las circunstancias pueden cambiar, querida familia, pero Dios no lo cambia eso. La esperanza en Dios no se rompe porque Dios no se rompe. Así que confiemos en todo momento en nuestro Padre Celestial y vivamos de la mejor manera en este tiempo, querida familia. La esperanza en Dios no nos defrauda en ningún lugar.

Es muy interesante todo lo que estamos viendo en esta mañana, querida familia, viviendo con esperanza en tiempos difíciles. Ya vimos este punto donde todos pasamos tiempos difíciles, absolutamente todos. Estamos involucrados, todos hemos pasado en algún momento. Y el punto 2, la esperanza en Dios que no defrauda en todo momento. Así que recordemos todo esto, familia, porque este tema y este programa es solamente un recordatorio que Dios sigue trabajando en nosotros y que podemos poner en práctica también nosotros. Y ahora veamos qué nos dice esta palabra. Dios trabaja aún cuando no lo vemos. Interesante. Dios sigue trabajando aún cuando tú piensas de repente que no, Dios se ha olvidado de mí o Dios ya no está conmigo. En momentos difíciles, ¿ok? Entonces, de repente pensarás que Dios no está haciendo nada conmigo. Pero la palabra es muy lindo y muy clave aquí. Romanos en el capítulo 8 nos comparte y nos dice: y sabemos que los que aman a Dios, todas las cosas le ayudan a bien. Increíble. Y sabemos que los que aman a Dios, todas las cosas les ayudan a bien. Es muy lindo esto, porque hay momentos en nuestra vida en las que nosotros podemos ver que parece que Dios está en silencio. Oramos y vemos, y de repente no hay una respuesta pronta. Esperamos y nada cambia. Pedimos una oportunidad y la puerta permanece cerrada. Miramos nuestra situación y pensamos, ¿Dios realmente está haciendo algo aquí para mí? Nos podemos preguntar eso y muchas cosas más. Y Romano nos recuerda que Dios sigue obrando incluso cuando nosotros no podemos ver lo que está sucediendo. Aún no podamos ver lo que Él está haciendo en nuestra vida. Y todo lo que sucede, nos dice la palabra, es bueno. Y sabemos que los que aman a Dios, todas las cosas le ayudan para bien. Este versículo, querida familia, no significa que todo lo que nosotros nos ocurre sea bueno, sino que hay muchas situaciones que de repente nos van a doler, pérdidas que nos hacen llorar, decepciones que vivimos en todo momento, decepciones que no esperábamos en momentos y que no quisiéramos vivirlas. Pero hay una diferencia muy grande, hay una diferencia muy grande para nosotros. Y recuerda esto, que Dios no dice que todo lo que sucede es bueno. Él promete que Él puede utilizar todas las cosas para cumplir su propósito. Interesante. Todo lo que tú estás pasando ahora, Él lo va a transformar para buenas obras. Porque dice que todo obra para bien. Todo obra para bien en este tiempo. Lo que para nosotros puede parecer un final, querida familia, para Dios puede ser parte de un nuevo comienzo. Parte de esa historia que ya está siendo escrita. Lo que nosotros vemos como una puerta cerrada, quizá Dios lo está utilizando para dirigirnos hacia otro camino. Porque muchos pensamos a veces que yo quiero esto, ¿no? Yo quiero seguir esta carrera, yo quiero tomar este camino. Pero Dios cierra esa puerta y te dice, hijo, ven para allá. Y te está dando como una señal de que Él tiene preparado algo para ti. De que Dios trabaja aun cuando nosotros no lo vemos. Y muchas veces no comprendemos eso, querida familia. Decimos que no, Dios no me entiende. Dios no entiende lo que yo quiero. Porque yo quiero otra cosa y quiero seguir esto. Entonces, vemos distintos puntos, ¿no? Pero lo que Dios está haciendo es trabajar en secreto en nosotros, aun cuando nosotros no lo vemos. Dios también trabaja en la espera. Uno de los momentos más difíciles para un joven como nosotros, para jóvenes como nosotros, es que queremos siempre respuestas rápidas, querida familia. Esta juventud es ahora. En esta era queremos todo fácil, ¿no? O de repente tú también lo has pasado en tu juventud, querida familia, o de repente lo estás pasando ahora. Y dices, pues, que quiero esto, o oro esto y quiero inmediatamente. Pues no, queremos todo fácil, ¿no? Queremos saber qué pasará con nosotros más adelante, si estás estudiando, con tu futuro, nuestros proyectos más adelante, decisiones que tomemos. Pero muchas veces Dios trabaja en procesos y que quieren y que requieren mucho tiempo para nosotros. Obviamente, ese tiempo para nosotros es como una eternidad, ¿no, querida familia? Y sí, yo lo he pasado también. Muchas veces he querido que de repente también el proceso de la enfermedad haya sido rápido. Yo decía, pues que ya me operen y ya que termine este proceso. Pero no. Dios tenía preparado algo muy interesante. Estaba preparando un testimonio grande
para que hoy yo pueda compartir también con toda la familia, con todos los amigos, conocidos, familiares, que Dios es bueno en todo momento. La espera no significa esa ausencia de Dios. Querida familia, allá en el hospital, comparto algo pequeño también de lo que he pasado. Todas las personas sin excepción, siempre te hablan de Dios. Siempre te hablan de Dios. Cuando yo estuve allá en los primeros años, ellos decían, pues no, oye joven, entrégate al Señor. Él te va a dar esa solución. Él te va a dar esa paz que no lo ve el mundo. Venía otro paciente igual. Jovencito, ¿qué haces aquí? Confía en Dios, Él te va a sanar. Entonces, es en este momento donde Dios trabaja de manera que tú no puedes verlo, pero Él está ahí. Él está ahí detrás. La espera no significa que Dios está ausente.

iba o voy a hacer lo que yo quiero, ¿no? Sino que siempre tener el corazón dispuesto, genuino y verdadero, ¿no? Decir, Padre, heme aquí, Señor. Dios obra en el silencio, querida familia. Hay temporadas en las que parece que Dios no responde, pero el silencio de Dios no significa que Él esté ausente. Piensa en una semilla, un ejemplo, querida familia. Piensa en una semilla que cuando está abajo de la tierra, desde afuera parece que no ocurre nada, ¿no? Nosotros vemos, sembramos en un día y pues vemos que no pasa nada. Pero debajo de la superficie de la tierra está comenzando un proceso muy lindo. Y es el crecimiento, ¿no? Las raíces se van expandiendo, las raíces se van creciendo, van agarrando, se van tomando fuerza para que la planta salga y sea muy fuerte. De la misma manera, Dios puede cambiar tu vida. Dios puede que tú puedas hacer muchas cosas en tu vida, muchas historias que Él está escribiendo ya desde ahora. Él puede cambiar. Puede que tú de repente no estés viendo lo que Dios está haciendo ahora. Pero eso no significa que Dios haya dejado de trabajar en ti, querida familia. No significa. Él está tratando de poder cambiar lo que tú estás haciendo ahora. Y quizás estés viviendo una situación y te preguntes en esta mañana, ¿por qué Dios permite esto? ¿Cuándo llegará mi respuesta? ¿Por qué esta puerta se cerró? Muchas veces nos preguntamos, ¿no? ¿Pero por qué sucedió esto? ¿Por qué siento que nada está cambiando en mi vida? Recuerda, y no te confundas, la falta de evidencia con la falta de actividad de Dios. Dios puede estar trabajando en lugares que tus ojos todavía no lo pueden ver. Y cuando tú entiendes esto, y cuando no entiendes ese proceso, confía en Dios. Que Él conoce el final de lo que tú estás viviendo ahora. Él lo sabe. Él lo sabe y está tocando hoy tu corazón. Y te está diciendo, hijo, escúchame. Tal vez hoy no entiendas lo que tú estás viviendo. Pero necesitas entender todo lo que tienes que seguir confiando en Dios. Porque Dios no perdió el control. Porque tú perdiste de repente en este proceso. Él sigue obrando en el silencio. Él espera y aún en medio de las circunstancias muy difíciles en tu vida, sigue confiando. Él sigue obrando y sigue caminando junto contigo, a pesar de las cosas que hayamos podido fallarle en algún momento, a pesar de las cosas que nosotros humanamente hayamos podido hacer. Él aún sigue caminando con nosotros, porque aún tú de repente no lo veas que Dios está haciendo o que esté trabajando en todo momento. Él ya lo ha visto. Él ya ha visto cuál es tu historia, cuál es tu final, cuál es tu propósito en esta vida, qué es lo que tú vas a compartir al resto, a los demás, querida familia, querido joven. Así que si estás en casita, recuerda esto, que el Señor siempre está contigo. Recuerda esto, que en momentos difíciles, en momentos de angustia, en momentos de dolor, en momentos que de repente piensas que no está trabajando Dios, Él está ahí. Es más cuando está trabajando en silencio en tu propósito. Recuerda que el Señor te ama. Y el día de hoy está diciéndote, hijo, confía en mí en los momentos difíciles.

Es muy interesante lo que vamos conversando, querida familia, en esta mañana. Y ahora vamos con este punto también. ¿En quién es nuestra mayor esperanza? Jesús es nuestra mayor esperanza, querida familia. Recordemos en todo momento. Y la palabra de Jeremías nos comparte y nos dice: porque yo sé los planes que tengo acerca de vosotros, dice Jehová.

planes de bienestar y no de mal, para daros el fin que esperáis. Entonces Él ya sabe todo lo que va a pasar, querida familia, en nosotros. Porque hay momentos en los que nosotros podemos mirar nuestra vida y pensar de repente, ¿qué va a pasar conmigo? ¿Alguna vez de repente te has hecho esta pregunta tú? Y has dicho, ¿qué es lo que va a pasar conmigo más adelante? ¿Qué es lo que voy a hacer más adelante? Y quizá de repente ahora estamos atravesando dificultades, hemos cometido de repente errores o nuestros planes no salieron como esperábamos. Pero en esos momentos es fácil pensar que nuestro futuro ya está definido por nosotros. Claro, en momentos hemos pensado eso, ¿no? Creo que no voy a hacer nada. Bueno, ya, se acabó ahí, ¿no? Para nosotros. Pero Dios recuerda que nuestro presente no tiene la última palabra, que este no es el final de nosotros. Jeremías, querida familia, fue dado a un pueblo que estaba atravesando una situación muy difícil. No era una promesa de que todo podía cambiar inmediatamente, sino una declaración que Dios seguía teniendo un propósito para ellos, aún en medio de esta temporada muy complicada. Y hoy, querida familia, vivimos en estos tiempos difíciles en la cual de repente muchas personas piensan que nosotros vivimos de la mejor manera. Pero recuerda que si tu situación actual está yendo mal o de repente tienes alguna complicación, eso no te define tu destino. Tal vez tú hoy estés pasando por esta etapa que no escogiste de repente, que no quisiste, como se dice, ¿no? Quizás estés enfrentando dificultades familiares, académicas, económicas de repente, porque son cosas que vivimos a diario, ¿no? Cosas que se viven en cada momento. Pero no permitas que esta temporada difícil, no permitas que esta temporada que te haga pensar que toda tu vida va a ser de esta manera. No permitas eso. Una temporada no es toda la historia de tu vida. Y el Señor te lo está diciendo, que Él está trabajando en silencio. Hoy puedes tú estar de repente en un capítulo complicado de tu vida, pero Dios todavía está escribiendo tu historia. Tu error, querida familia, querido joven, no cancela el plan de Dios. Muchos de nosotros, incluido yo, muchas veces cuando hemos pasado momentos difíciles, cuando hemos fallado a Dios, ¿qué hemos dicho? ¿O qué hemos pensado? Padre, aquí ha cumplido de repente el propósito que tú has tenido para mí. Y sí, muchas veces yo lo he pensado, Señor, creo que no soy para esto. Creo que no soy digno de poder llevar tu palabra, porque he fallado, Señor. Pero no permitas eso, porque Dios te está diciendo que hoy trabaja en tu corazón. Todos podemos equivocarnos. Todos podemos tomar malas decisiones en algún momento de nuestras vidas. Pero alejarnos de Dios o hacer de repente cosas que después nos arrepintamos puede ser un gran error en tu vida. Y de eso sí, te puedes arrepentir muy grande. Y muchas veces lo hemos pensado. Cuando hemos fallado a Dios, ¿qué hemos dicho, no? Yo prefiero alejarme o mantenerme en la deriva, ¿no? No quiero seguir ahí, porque no soy digno de estar con mi Padre. Pero lo interesante es que cuando tú reconoces, cuando nosotros reconocemos nuestros errores y volvemos al Señor, encontramos ese perdón, esa paz, ¿no? Esa restauración y esa nueva oportunidad para poder caminar nuevamente con Él. Y es muy lindo esto, querida familia. Cuando muchos de nosotros pensamos que tal vez ya no servimos para esto, ya no tenemos propósito, Dios te dice, reconoce tus errores y vuelve a mí. Reconoce de corazón, genuinamente, y vuelve a caminar conmigo. Y nos está dando esa opción de poder también tomar esa decisión. Y hay muchas personas que, querida familia, a veces por el pasado, por las cosas que hicimos atrás, siempre nos van a ver mal, tal vez, ¿no? Es porque tal vez aún todavía no han visto lo que Dios tiene preparado, o cuán grande es el poder y el amor de Dios. Tu pasado puede explicar algunas cosas de tu vida, querida familia, de esa historia que Dios ha venido trabajando, pero no tiene autoridad para poder determinar quién serás en Jesucristo. Porque Él está escribiendo tu historia. Él está cambiando en todo momento. Él está trabajando en tu corazón, en tus actitudes y en todo lo demás.
Jesús no prometió criar a familia que nunca tendría más dificultades, pero sí mostró que Él estaría con nosotros en todo momento. Por eso, nuestra esperanza siempre tiene que estar en Él. Siempre tiene que estar en cada momento, cada mañana, necesariamente siempre dejar en las manos del Señor, porque Dios todavía sigue trabajando en tu corazón. De repente hoy tú estés pensando y digas que no, ya fallé y el Señor ya no trabaja conmigo, ya no más, se ha olvidado de mí. Y quizás solamente tú de repente estés viendo esta situación difícil, incompleta en tu vida, pero Dios está viendo este proceso completamente. De repente tú ves una puerta cerrada y Dios puede estar preparando otra dirección, otra puerta para poder abrirla. De repente tú estás viendo una demora en tu oración que has pedido con mucho amor, con mucho fervor, y Dios puede todavía estar formando paciencia en ti, ¿no? Ese espera, ese tiempo de espera que hoy en día pues tenemos muchos en el corazón. Tú ves de repente una caída y Dios puede estar enseñándote a levantarte. Tú ves de repente un momento difícil, pero Dios puede estar formando tu carácter en todo momento. No confundas, querida familia, no te confundas, todavía no, con Dios. Porque Dios te dice que Él está trabajando. Y por eso hay procesos que necesitan tiempo. Hay procesos que realmente necesitan tiempo. Y es esa espera en Dios que debemos tener. Porque no es el final, alma mía, mil pedazos nunca dejé. Y quisiera que en este momento te hagas esta pregunta al corazón. Reflexiona un momento en el lugar que estás, ahí en casita, de repente en el trabajo, o con los amigos del volante también en esta mañana que escuchan el programa. Haz esta pregunta a tu corazón. ¿Estoy permitiendo que mi situación actual determine mi esperanza? ¿Estoy permitiendo que mi situación actual determine mi esperanza, querida familia? Haz esta pregunta en tu corazón y reflexiona un momento. Si hoy de repente las cosas no están saliendo como lo esperabas, recuerda que Dios tiene preparado algo para ti. Tu situación actual no te define quién eres o no define tu destino. Tu error no cancela el propósito de Dios. Ese dolor que tú tienes, nuestro dolor que vivimos, no es el final de nuestra historia. Recuerda eso, toma nota. Tu espera no significa que Dios te haya olvidado. Tu futuro, querida familia, sigue estando en las manos de Dios. Y ojo, no juzgues toda tu historia por ese capítulo que de repente estás viviendo hoy o ya lo has vivido, porque todas las cosas viejas ya pasaron, dice la palabra, y que hoy somos nuevas criaturas para poder ir caminando en la obra del Señor. Dios todavía está escribiendo tu historia. Recuerda eso, que Dios hoy sigue escribiendo tu historia. De repente tú pienses hoy que, bueno, no merezco nada del Señor, he fallado contra mi Padre, he hecho cosas que no le agradan a mi Padre, pero Dios está escribiendo tu historia. Aún sigue escribiendo en medio de todo lo que podamos vivir el día de hoy. Quizá hoy de repente no entiendas ese camino, querida familia, pero puedes confiar en aquel que conoce tu destino. ¿Quién es? Jesús. Jesús es nuestra mayor esperanza en este tiempo difícil, Padre. Porque nuestra vida no depende únicamente de nuestras circunstancias, querida familia. Dios todavía puede restaurar. Dios todavía puede cambiarte. Dios todavía puede hacer las cosas nuevas en ti. Así que no te rindas. No te rindas porque el Señor está detrás de ti. No pienses que tu historia ya terminó. No pienses que tu error fue demasiado grande para poder dejar todo atrás. Ni pienses que ese dolor que es para siempre. Dios aún no ha terminado contigo. Él sigue trabajando en tu vida. Y mientras Jesús esté en el centro de nuestra historia, todavía hay una esperanza. Hay una esperanza en el mundo hoy, nos dice también la alabanza de Edgar Lira. Jesús es nuestra mayor esperanza en este mundo, donde vemos distintas cosas que el mundo también está normalizando en este tiempo. Querida familia, yo te invito a que tú puedas también reflexionar en este momento y decir en tu corazón que Jesús es nuestra mayor esperanza.

Y si estoy en mil pedazos, sé que no es el final para mí. Es que Dios sigue trabajando en cada uno de nosotros, dice la alabanza también, querida familia. Así que si estás en casita, por favor, quisiera que puedas tener un tiempo de reflexión, un momento también con Dios. Y ahora vayamos también a este punto, querida familia, que es muy interesante para nosotros. Esperar no es rendirse. Increíble. La palabra nos comparte en Isaías en el capítulo 40 y nos dice: los que esperan en Jehová tendrán nuevas fuerzas. Es muy interesante esto. Los que esperan en Jehová tendrán nuevas fuerzas. ¿Y qué significa esto, querida familia? Que esperar en Dios no es cruzarse de brazos y decir, pues ya me resigné, ¿no? Ya me cansé de esperar. Sino que es poder seguir confiando cuando alguien todavía nos está diciendo aquí la palabra y nos dice cuando estamos de repente en un momento difícil y te dices a ti mismo, no te rindas, Dios te promete fuerzas nuevas. Obviamente, no fuerzas prestadas, sino que cuando ya no puedes más, Dios te sostiene. Cuando te sientas débil, Él te fortalece. Cuando tú creas que no avanzas, Dios te está renovando y te está diciendo, espera en Dios, espera en mí, que no te va a debilitar, al contrario, te va a renovar en cada momento. Y hoy queremos decirte algo muy importante, querida familia, a ti, querido joven que escuchas este programa, que es un recordatorio para nosotros, para todos nosotros, es un recordatorio de todo lo que ya hemos escuchado. Yo sé que tú has escuchado esta palabra en la iglesia, o de repente un hermano te ha podido hablar, y ya lo tienes en el corazón. Hoy queremos decirte algo muy importante. Si tú estás pasando por estos tiempos difíciles, no estás solo. Si te sientes que ya no puedes más, Dios sigue contigo. Recuerda eso en tu corazón. Y si tú decides confiar el día de hoy, la esperanza volverá a levantarte. Confía en el Señor, porque esos tiempos difíciles solamente es un proceso, como dice nuestro Padre. Es un proceso en el cual debemos confiar y aferrarnos en todo momento hacia Él. Y de esta manera, querida familia, vamos a vivir conforme a la voluntad de nuestro Padre, viviendo con esperanza en tiempos difíciles. Es muy lindo esto, querida familia, porque la palabra nos dice y nos habla claramente. Y el Dios de esperanza llena de todo gozo y de paz, para que abundéis en esperanza por el poder del Espíritu Santo. Hoy atravesamos muchas cosas difíciles en la cual el mundo ya está normalizando cosas, querida familia. Así que vivamos conforme a la voluntad de nuestro Padre y que Él sea siempre guiándonos en todo momento. Recordemos estos 5 puntos que hemos podido compartir a ustedes y esperemos que haya sido también de mucha alegría, de mucho gozo la palabra en esta mañana, de cómo vivir o viviendo con esperanza en tiempos difíciles. Recordamos que todos pasamos tiempos difíciles, todos, absolutamente todos. Y la palabra dice, en el mundo tendréis aflicción, pero confiad que yo he vencido al mundo. ¿Quién dijo que ser cristiano iba a ser fácil? Jesús mismo escribe esto en Juan capítulo 16, nos dice que en el mundo tendremos aflicción. Así que todos pasamos dificultades en todo momento. La esperanza en Dios no defrauda, querida familia. La esperanza en Dios no defrauda, porque Romanos nos comparte y nos dice, y recordamos la palabra, querida familia, aquí, y nos dice, la esperanza no avergüenza, porque el amor de Dios no ha sido derramado por nuestros corazones. Es interesante, ¿no? Sabemos todo esto, pero el detalle, familia, es que no lo ponemos en práctica. Y me incluyo a veces en esto, ¿no? No lo ponemos en práctica. El punto número 3. Dios trabaja aún cuando no lo vemos. Cuando tú de repente piensas que no necesito de repente, o ya no merezco más, o ya no soy digno de esto. Pero Dios sigue trabajando aún cuando no lo ves. Romanos nos comparte y nos dice, todas las cosas ayudan para bien a los que aman a Dios. Todo obra para bien. Este proceso que tú estás viviendo difícil, un proceso de repente que dices que ya no sirves para esto, Dios
aún todavía está trabajando contigo. Jesús es nuestra mayor esperanza en este tiempo. Y esa es la respuesta clave para nosotros, para poder vivir en este tiempo de esperanza en tiempos difíciles. Jesús es nuestra salida. Jesús es ese camino que debemos tomar en todo momento. Así que, querida familia, ya lo sabes. Toma esto en tu corazón, medita y dile: Padre, tú eres mi única esperanza, la mayor esperanza que nosotros esperamos. Y lo último, esperar no es rendirse. Esto creo que nos cuesta a todos, la espera, ¿no? La espera en el Señor. Esperar que Él va a poner cosas a nuestra vida, porque nosotros queremos direccionarnos a un lugar, pero Él te está diciendo: espera, espera, que yo tengo preparado algo mejor para ti. Espera, hijo mío. Querida familia, esperamos que hayan podido reflexionar esto. Es un tema de recordatorio para todos nosotros, y que la mayor esperanza es nuestro Dios en estos tiempos difíciles. Cosas que tal vez el mundo, las amistades, la vida social nos estén impulsando a muchas cosas hoy en día, pero debemos ser firme en nuestra fe, firme en lo que vamos caminando, porque la verdad, el camino y la vida de nuestro Padre y la esperanza, esa esperanza que nosotros tenemos, es nuestro Jesucristo. Así que ya lo sabes. Toca tu corazón esta mañana. Pregúntate a ti mismo, ¿cuáles cosas todavía estás trabajando? ¿O cuáles cosas todavía tú estás teniendo en tu corazón que no te están permitiendo avanzar? Y que necesitas decir que Dios, Jesucristo, es nuestra salida en este mundo.

No importa cuán difícil sea el momento, de repente que tú estés viviendo ahora, mientras tú tengas a Cristo en tu corazón, mientras tú tengas a Cristo, tienes esperanza todavía, porque Él está obrando en ti. Todavía hay propósito en ti, porque Él ya lo sabe. Él sigue escribiendo tu historia. No te rindas, querida familia. No te rindas, querido joven, que tú vives hoy este capítulo difícil en tu vida. No te rindas, porque Él está contigo en todo momento. Si estás en casita, querida familia, acompáñame a hacer esta oración para poder dejar en las manos de nuestro Padre todo lo que nos ha hablado en esta mañana. Que la esperanza, que la única salida en este tiempo, en estos tiempos difíciles, es nuestro Jesucristo. Haz esta oración conmigo. Si estás en casita, tómate un minuto y repite conmigo esta oración.

Ora conmigo, querida familia. Amado Padre Celestial, Señor, te damos gracias en esta mañana. Gracias, Padre, porque tú has sido bueno en todo momento. Gracias, Padre, porque aún en medio de las cosas que hacemos, cosas que no te agradan a ti, Padre, aún tenemos un propósito. Aún tenemos esa historia que tú estás escribiendo en cada momento de nuestras vidas. Padre, hoy oro por mi familia de tendencia juvenil, que tú puedas guiarnos de la mejor manera. Que tú puedas, Padre, tocar el corazón de ellos y que ellos siempre recuerden que tú eres nuestra única esperanza. Que vivir en estos tiempos difíciles, Padre, y recordar que tú siempre estás con nosotros. Ayúdanos, Señor, toca el corazón de cada uno de nosotros, de cada uno de los jóvenes, Padre. Y que aprendan también que todos pasamos estos momentos difíciles y que en medio de este dolor tú sigues trabajando en nosotros y que tú eres la única esperanza para nosotros en estos tiempos. Padre, tu palabra dice, y tú nos has compartido también, Padre, porque tú viniste un día y viviste todo lo que hemos podido pasar nosotros también. Por eso conoces nuestro corazón. En el mundo tendréis aflicción, pero confiad. Esa es la promesa que tú tienes para nosotros, Padre. Pero confiad que yo he vencido al mundo. Gracias, Padre, por darnos ese perdón a nosotros. Y que de ese amor hoy podamos contar a los demás. Y que de ese amor podamos vivir hoy en estos tiempos, Padre. Gracias, Señor. Cuídanos, Padre, y dejamos lo que tú nos has hablado en esta mañana. Dejamos en tus manos que tú nos vas a guiar de la mejor manera en estos tiempos difíciles. Y aprender a vivir que tú eres nuestra única esperanza. Gracias, Padre. Te amamos y dejamos en tus manos de tu Hijo amado, Cristo Jesús. Amén.

Todos a la mesa, nos dice un corazón esta mañana conjuntamente en este feed que nos comparte esta mañana para toda la comunidad de Tendencia Juvenil.

0: Y bueno, querida familia, eso hemos podido compartir con ustedes en esta mañana. Gracias también por estar conectados. Y bueno, gracias también por estar pendientes de la programación. En esta mañana somos Tendencia Juvenil, porque nosotros nunca pasamos de moda. Qué linda la palabra que hemos podido compartir en esta mañana con todos ustedes, querida familia. Y que Dios también ha sido a lo largo del programa hablándonos que la única esperanza de poder vivir en estos tiempos difíciles es nuestro Padre Celestial. Así que ya lo saben, querida familia, todas las cosas que vivimos ahora, siempre tenemos que llevarlos a nuestro Padre Celestial. Querida familia, por favor, tómenlo nota. Y bueno, ya pues vamos a compartir también el consejito práctico que hemos traído para ti durante la semana. Pero el detalle es que tú puedas ponerlo en práctica durante todos los días. Son 5 consejitos para ti de lunes a viernes. Y verás cómo cambia también en tanto tu vida, querida familia, querido joven. Por favor, toma nota de esto y ponlo en práctica, los consejitos que vamos a compartir aquí en Tendencia Juvenil.
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0: 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Y compartimos para ti los consejitos, querida familia, en esta mañana. Primer consejito para ti, por favor, toma nota. Si estás en casita, si estás en el trabajo o de repente en otro lugar, toma nota y pues para que pongas poner en práctica durante la semana. Así que vamos con los consejitos prácticos para ti. Primer consejito, habla con Dios antes que con tus miedos. Interesante, habla con Dios primero, antes que con tus miedos. Porque antes de preocuparte, ora antes de poder angustiarte, ora al Señor, confía. La oración cambia tu enfoque y te recuerda que Dios tiene el control de todo. También nos dice Filipenses, por nada estéis afanosos, sino pues sean conocidas vuestras peticiones delante de Dios. Así que ya lo sabes, primero de todo, cuando pases esto, los momentos difíciles, habla con Dios antes que con tus miedos. Consejito número 2 para ti, querida familia, no te aísles, por favor, no te aísles, que Dios te creó para poder caminar solo. No te creó para caminar solo, es para que tú puedas buscar apoyo, un consejo, una compañía y también en una forma de poder también fortalecer tu fe. Eclesiastés nos comparte la palabra y nos dice, mejores son dos que uno, porque tienen mejor paga de su trabajo, así que mejor son dos para poder también pues tener en este tiempo de poder luchar en estos tiempos difíciles los unos a los otros, ¿no? Como decía la palabra, ayudarnos, oremos los unos por los otros, amémonos los unos a los otros. Así que ya lo sabes, no te aísles.

Continuamos con el tercer consejito que traemos para ti, querida familia. Y el tercer consejito para ti, toma nota, por favor, toma nota. Recuerda lo que Dios ya hizo. Cuando tú dudes y mires atrás...

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0: Cuarto consejito para ti, querida familia, ya lo sabes. Cuida lo que escuchas y lo que ves. Lo que alimenta a tu mente afecta a tu corazón. Llénate de la palabra y de no mensajes que te roban tu esperanza. Bueno, aquí viene las redes sociales, ¿no? Que siempre están entrando contenidos que de alguna manera tal vez no son buenas para nosotros, pero hay que pasar filtro a ellas. La palabra nos dice, sobre toda cosa guardada, guarda tu corazón, porque de él mana la vida. Así que ya lo sabes, guarda tu corazón en todo momento. Quinto consejito para ti en esta tarde ya, querida familia, por favor. Así que vamos a compartir el quinto consejito para ti. Confía aunque no entiendas. Esto es muy interesante porque no necesitas comprender todo para confiar en Dios. Él ve lo que tú ya, lo que tú no puedes ver, y Él te guía tus pasos con mucho amor. La palabra nos dice en Filipenses y en Proverbios también, fíate de Jehová de todo tu corazón y no te apoyes en tu propia prudencia. Así que ya lo sabes, querida familia, por favor. Consejitos prácticos en esta mañana para ti. Y recuerda que Dios no llega tarde, Él llega justo a tiempo a tu vida. Tu proceso no es un castigo, querida familia, es una preparación. Si Dios está contigo, la esperanza sigue viva en ti. Así que vamos caminando por firmes y adelante, como dice la palabra. Nada es imposible para nuestro Padre Celestial en esta mañana, querida familia, para todos nosotros. Vayamos siempre por el buen camino y siempre compartiendo también lo que Dios tiene para nosotros con nuestros hermanos que lo necesitan.

En ti todo lo puedo y nada es imposible, Señor. Gracias por estar aquí también con nosotros. Y de esta manera estamos cerrando este bloque que hemos podido también compartir para toda la familia de Tendencia Juvenil y esperemos que haya sido de mucho agrado para ustedes. Y ahora continuamos con lo mejor de la música que traemos aquí en Tendencia Juvenil.

Lejos estoy de ser perfecto, nos dice la alabanza de Matthew Houghton, también para toda la comunidad cristiana, querida familia. Interesante la alabanza también de Matthew que nos comparten esta mañana, porque nos dice, lejos estoy, Padre, de poder estar perfecto, porque no merezco nada de ti, pero tú solamente ves el corazón dispuesto, ese corazón genuino para ese cambio, y hay un gozo en nuestro corazón que nadie ni el mundo no nos va a quitar, querida familia, querido joven. Así que vayamos siempre con esa alegría, con ese gozo, porque la alegría ha llegado a sus hogares con tendencia a

busca un corazón perfecto. Así que todo lo tenemos el día de hoy. Hemos visto este tema interesante de cómo vivir en tiempos difíciles. Ya lo saben, la única esperanza es nuestro Padre, y que Él sigue trabajando en cada uno de nuestros corazones. Y como dice la alabanza, Él ve el corazón dispuesto de cada uno de nosotros, porque no somos perfectos, claramente. Lejos de eso estamos.

Sábado, fin de semana, seguimos aquí con lo mejor de la música, compaginando en esta mañana en Tendencia Juvenil, querida familia. Continuamos con lo mejor de la música, alabanza que traemos aquí.

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1: Danzaré en medio de la prueba, nos dice Averly Morillo con su alabanza, que también está dando mucho calor en las redes sociales. Puedes buscarlo ya en YouTube, Spotify y en todas las plataformas digitales. Y bueno, para toda la comunidad cristiana también, que Averly Morillo ha podido componer esa alabanza de mucho gozo, de mucha alegría. Y ahora vamos, querida familia, con la canción de la semana. A ver qué tenemos preparado para este día. Para ti, canción nueva que se viene para ti, por favor. Estén atentos, canción nueva, nuevos lanzamientos de los artistas cristianos también a nivel nacional, internacional, que vienen trabajando en la obra de nuestro Padre Celestial. Y esto es muy lindo que todos trabajen siempre, porque el Señor no es deudor de nadie, querida familia. Así que vamos con la canción de la semana. La canción de la semana, a ver para quién es, para quién, por aquí, vamos a ver. Y la canción de la semana tenemos, querida familia, para Enoch Parra y Niel González. Y bueno, este dueto también que ha lanzado una nueva alabanza en todas las plataformas digitales. Y nos dice Enoch Parra y Niel González lanzan la vibrante alabanza en vivo. Las aguas no se apagarán, nos dice por aquí. Y es interesante que siempre pongan revistas también, querida familia, para poder también nosotros informarnos acerca de lo que están haciendo los artistas internacionales en este tiempo. Así que vamos, que nos comparte en esta mañana la canción de Enoch Parra y Niel González. Nos dice que el cantautor y compositor español Enoch Parra estrena hoy su más reciente sencillo, Las aguas no se apagarán, en colaboración con el intérprete Niel González. Este lanzamiento captura la atmósfera energética de una grabación en directo marcada por un gran espontaneidad, dinamismo y profunda devoción. La base lírica y teológica del tema se inspira directamente en Cantares, en el capítulo 8, y nos dice: las muchas aguas no podrían apagar el amor ni ahogarán los ríos. A través de la poderosa imagen metafórica, la canción proclama que el amor de Dios es un fuego inquebrantable que resiste cualquier prueba o temporada en que se pueda ver. La palabra del Señor, dice Enoch, comparte: la compuse junto a mi amigo Niel González. Nos inspiramos en esta imagen del fuego del amor de Dios, un amor que no puede ser apagado por ninguna circunstancia. El tema avanza desde una oración, dice, no, empieza desde una oración de entrega y renovación espiritual. Despierta otra vez en la pasión, en mi pasión. Vuelve a traer en la primera, el primer amor, y arde el nuevo. Hasta que el potente puente que proclama también una transformación permanente que ha cambiado mi vida, dice Enoch, para siempre, con tu sello marcado eternamente, tu amor es más fuerte que la muerte. Vives en mí en todo momento, nos dice Enoch Parra, juntamente a Daniel González. Musicalmente, la producción, dice que Sergio Vicente Salas, refleja la sencillez y el dinamismo de un arreglo folk-pop, música acústico con guitarras brillantes y bases rítmicas de batería que invitan a la participación orgánica en este tiempo. Así que vamos a compartir también la alabanza de Enoch Parra juntamente con Niel González en esta mañana, querida familia, para todos ustedes. La canción de la semana. Y bueno, vamos a escuchar con ustedes Niel González juntamente con Enoch Parra en esta nueva edición, en esta nueva composición de la canción de la semana. Y con ustedes, la canción de la semana.

Has cambiado mi vida, Señor, para siempre, nos dice Enoch Parra juntamente con González, que también en esta oportunidad están compartiendo la nueva alabanza y está ya en redes sociales, querida familia, las aguas no se apagarán. Enoch Parra y Niel González.

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1: Desde ya saludamos también para aquellos hermanos que están siguiendo la transmisión y reaccionando también, querida familia. Bueno, esperemos que el Señor también haya podido tocar nuestro corazón en este tiempo y que haya sido de mucha reflexión la palabra que hemos escuchado en este día. El gran reto ahora para nosotros es poder poner en práctica todo lo que hemos aprendido, querida familia. Eso es lo que nos queda a nosotros, poner en práctica lo que Dios ha dado este mensaje para ti el día de hoy. Ya lo sabes, siempre ve por el buen camino. La única esperanza que hoy tenemos es nuestro Jesucristo. Sigamos por el buen camino, aferrados a Él, y vayamos siempre, familia, compartiendo lo que Él ha hecho en nosotros. Empecemos por ahí, porque siempre... a veces no tenemos con qué de repente compartir lo que Dios ha hecho en nosotros, lo que nos preguntan también nuestros amigos, ¿no? Oye, ¿pero por qué vas a la iglesia? No, pero dile, ¿no? Dios ha cambiado mi vida. Y cuéntale desde tu perspectiva, ¿cómo ha cambiado tu vida Dios y que a día de hoy tú eres una nueva criatura? Una nueva criatura que va por el buen camino compartiendo y siendo luz en todo momento, en el trabajo, en la universidad, en el lugar que tú te encuentres, con tus amigos, con tus vecinos, pero siempre comparte la palabra del Señor, querida familia, por favor, no te quedes vacíos. No solo seamos oidores de palabra, dice, pues no, que siempre vayamos compartiendo todo lo que hemos aprendido. Gracias, querida familia, por estar conectados. Nosotros continuamos en esta mañana con lo mejor de la música que traemos en Tendencia Juvenil.

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Y bueno, querida familia, gracias por estar aquí conectados con nosotros. Este programa ha sido grabado para todos ustedes con mucho amor, con mucho cariño. Bueno, yo me encuentro el día de hoy en Lima, también cumpliendo con los chequeos, con la cita que tengo programado de mi salud. Y bueno, espero también sus oraciones, querida familia, con mucho amor. Y bueno, sobre todo, siempre recordar que nuestro Señor es nuestro amparo, nuestro próximo auxilio en todo momento. Él es nuestra fortaleza en cada proceso de nuestras vidas. Recordemos eso, querida familia. Gracias por estar conectados. Sé que hemos podido también compartir la palabra del Señor y ha tocado nuestro corazón. Y eso es muy lindo que haya quedado. Y ahora nos toca el reto más grande, poner en práctica durante esta semana. Gracias, querida familia. Vamos con esta última canción, con última alabanza. Y nos despedimos con esta programación de Tendencia Juvenil en esta mañana. Gracias por estar conectados en esta mañana. Y que el Señor también sea bendiciéndolos a cada uno de ustedes.

Y bueno, de esta manera hemos llegado a la parte final de tu programa, querida familia. Somos Tendencia Juvenil porque nosotros nunca pasamos de moda. Espero que les haya gustado este programa, querida familia. Está hecho con mucho amor y con mucho cariño para todos ustedes. Nos vemos el próximo sábado en la misma edición. Y como les decía, este programa está hecho para ustedes porque el día de hoy yo también me encuentro en Lima cumpliendo mi labor, pues, en la cita que tengo por mi salud también. Espero sus oraciones, querida familia. Y gracias por estar conectados aquí en Tendencia Juvenil, porque el Señor siempre va a guiarnos en todo momento. Así que gracias, nos despedimos, querida familia. Y lo repetimos todos, todos juntos. Somos Tendencia Juvenil, porque nosotros nunca pasamos de moda. Gracias, familia. Nos vemos el próximo sábado a la misma hora en esta nueva edición de Tendencia Juvenil. Soy su hermano Eduardo Rojas y nos vemos el próximo sábado. Cuídense mucho, bendiciones y pongan en práctica todo lo que hemos aprendido. Cuídense mucho. Bye, bye.

¿Cómo están? ¿Se ven bien? Antes de mi conferencia. Vamos a tomarle una foto a ver cómo se sienten después, pero espero que se sientan bien. Mi conferencia no está programada para que se sientan bien en realidad. Está programada para decir la verdad de la palabra de Dios y eso muchas veces produce un poquito de incomodidad, sobre todo cuando vamos a tratar un tema tan importante como es el tema de la sexualidad en el matrimonio y que lamentablemente no ha sido enseñado adecuadamente en las iglesias, con ciertos tabúes y temores que han tenido, y obviamente en cierta medida tiene que ser así debido a que es un tema muy técnico que tiene que ser tratado adecuadamente. Es una cirugía mayor. Hay que primero desinfectar todo para poder hablar abierta y profundamente de lo que la palabra del Señor nos enseña con respecto a la sexualidad humana. He publicado dos libros sobre el tema, se titulan Sexualidad con propósito y lo que Dios permite y prohíbe en la vida sexual matrimonial. Y durante mi ministerio Dios me ha dado el privilegio y el inmenso desafío de tocar temas que lamentablemente han sido ignorados en la iglesia. Y obviamente al inicio esto ha provocado un poquito de dificultad. Recuerdo cuando escribí mi segundo libro, mi primer libro, tengo publicado 16, no he publicado todavía otros 40, espero publicar unos 6 libros este año. Me dedico mucho a escribir, a investigar la palabra de Dios, ese es mi llamamiento. Soy un intérprete de las Escrituras. Todo lo que voy a decir tiene fundamento bíblico. Bien, bien pensado. He escrito sobre sexualidad, como dije, 2 libros. Mi primer libro, Para matrimonios con amor, y mi segundo libro comenzó la controversia y se tituló Una puerta llamada divorcio. Hace muchos años atrás, cuando el divorcio en mi país era prohibido, era el único país en América Latina que no tenía una ley de divorcio, y la gente igual encontraba maneras de divorciarse en forma astuta, y las iglesias no sabían cómo lidiar con el asunto. Entonces, cuando publiqué mi libro y regresé a Chile, fui condenado por una gran cantidad de personas diciendo que estaba abriendo una puerta al divorcio. Y mis primeros viajes fueron para tratar de convencerles que estaba tocando un tema escritural. Yo me di cuenta que cuando un asesino se convertía, lo llevaban de iglesia en iglesia dando su testimonio, y después de un tiempo lo hacían predicador, aunque no tenía idea lo que predicaba. Pero a un divorciado, estaba en una entrevista de radio en el país, con estaciones de radio enlazadas en todo el país, más de 30 estaciones de radio, creo en ese tiempo más o menos, eran toda la cadena Armonía y otras más. Entonces empezaron a hacerme preguntas las personas y alguien del norte chileno me dijo, pastor, yo soy divorciado, separado, como decían, y rejuntado, pero no se podía decir divorciado allá, ¿cierto? Y entonces me dijo, mire, yo antes de conocer a Jesucristo me divorcié y me casé también antes de conocer a Jesucristo con otra persona. Tenemos ahora 3 hijos, tienen más de 20 años. Después de divorciarme y volverme a casar, conocí a Jesucristo y llegamos a la iglesia. Y de allí en adelante he estado más de 10 años en la iglesia, no he podido servir en ningún área, no he podido ser diácono, no he podido enseñar, no he podido ser anciano, no he podido hacer nada. Así que soy un cero a la izquierda en la iglesia, pero reciben mis diezmos. Lindo, ¿no? Eso causó admiración para mí, que no le permitan participar en nada, pero reciban sus ofrendas y sus diezmos.
Y eso me llevó a estudiar profundamente la palabra de Dios para entregar una respuesta. Y si usted lee mi libro, Una puerta llamada divorcio, se va a dar cuenta que no es un llamado al divorcio, sino es un llamado a la permanencia en el matrimonio y a encontrar solución para aquellos que lamentablemente no cumplieron el ideal divino de la vida matrimonial hasta que la muerte los separe. De allí he tocado distintos temas, incluyendo el cristiano y su vida política, el cristiano y su vida cívica, temas no tocados por la iglesia, y entre ellos también el tema de la sexualidad. Es un tema hermoso, me encanta tocarlo. He dedicado buen tiempo a la investigación, no solamente de la palabra de Dios, pero también a la investigación del ser humano y conocer verdaderamente cómo Dios nos creó a cada uno de nosotros. Una plática no es bíblica por la cantidad de versículos bíblicos que se menciona. Yo puedo mencionarle un versículo cada minuto y predicar una herejía, porque un texto fuera de su contexto es un pretexto y hay personas que los utilizan para hacer sus predicaciones como pretexto de lo que ellos quieren enseñar de la Biblia y no lo que la Biblia quiere que ellos enseñen. Tenemos que recordar también que un versículo no es toda la revelación. Un versículo contiene revelación divina, es parte de la revelación divina, pero no es toda la revelación. Por lo tanto, nadie debe sacar una doctrina de un versículo. Las doctrinas se sacan de un estudio integral de la Biblia, incluyendo el Antiguo y el Nuevo Testamento. Y el Antiguo Testamento tenemos que mirarlo a través de los ojos del Nuevo Testamento para poder determinar cuáles son las enseñanzas. La palabra de Dios nos entrega pinceladas de determinadas doctrinas en determinados libros. Los expertos tenemos que juntar aquello y formar una doctrina. Por ejemplo, si usted quiere hablar de la doctrina de la salvación, y usted toma versículos fuera de su contexto, puede tener 5 o 6 posiciones con respecto a la salvación. Si es que usted estudia apropiadamente, va a tener una posición bien fundamentada. Si usted estudia al apóstol Pablo, va a encontrar que la salvación es por gracia, no por obras para que nadie se gloríe. Si usted estudia inapropiadamente Santiago, podría llegar a la conclusión equivocada que la salvación es por obras, lo que no es verdad. Y si lee la palabra de Dios que dice, la mujer se salvará engendrando hijos, y usted toma ese versículo fuera de su contexto, entonces usted se va a poner a tener hijos como loco para ser salvo. Lo que es un tremendo error porque ha tomado un versículo solamente, y un versículo sí es parte de la revelación divina, pero no es toda la revelación divina, tiene que ser examinado apropiadamente. Le digo esto porque lo mismo ocurre con la sexualidad. No existe solo un pasaje o versículos, aunque uno de los pasajes más importantes lo vamos a tratar hoy, y va a ser esta tarde. Pero la palabra de Dios nos entrega principios y verdades, también nos entrega mandamientos. Los mandamientos no necesitan interpretación, cuando dice no adulterarás, es no adulterarás. Pero hay otras cosas que tenemos que aprender elaborando o desprendiendo de la palabra de Dios principios. Los principios son verdades eternas, se aplican en todo tiempo, tienen un fundamento bíblico. Si se aplican, traen consecuencias apropiadas. Me dedico a aquello, me dedico a la elaboración de principios. Por eso mi programa de radio y mi ministerio de exposición bíblica se titula Principios. He decidido vivir mi vida basado en ellos. Lo que voy a enseñarle es parte de mi vida, es mi práctica. Es el respeto que tengo por una mujer que Dios me dio para que la cuide, para que la ame y para que la honre. No preparo mis conferencias para enseñar a la gente. Preparo mis conferencias para aprender a vivir conforme al modelo divino. El primer tocado por la palabra de Dios es mi persona. Lo que enseño, hago todo esfuerzo por practicarlo. Mi esposa es la persona más importante de mi vida. Después de Dios, no existe otra persona más importante.
Así que vamos a estudiar cosas que son esenciales. Hablar entonces, cuando un experto que ha dedicado su vida a la interpretación bíblica habla, sus pensamientos están impregnados de Biblia. Aquellos que hemos tomado la decisión de hablar la palabra de Dios y que Dios nos ha llamado a aconsejar personas, tenemos una inmensa responsabilidad. Yo tengo miles de personas cada año que asisten a mis conferencias en vivo. Entre 40, 50 mil hasta 80 mil personas asisten a mis conferencias. Yo soy responsable por lo que enseño a esas personas. Yo daré cuenta delante de Dios de lo que enseño. Por eso, si usted escucha las series de estudio que tengo, se va a dar cuenta que son preparadas bíblicamente. Como dije, puede que no mencione versículos cada momento, pero lo que voy a enseñarle es bíblico. Cuando usted va donde un médico le va a atender su gripe, nunca le dice: yo, de acuerdo al libro de medicina número 3, escrito por tal, página 45, párrafo número 7, le receto Tylenol. ¿No es cierto? Nunca ocurre aquello. Él tiene experiencia, su mente está impregnada de medicina, ha dedicado tiempo. Aquel cirujano que ha operado más de 3.000 riñones, yo me operé con uno de ellos, yo quería uno de ellos, yo no quiero un estudiante de medicina que me opere. Tampoco quiero aquel que ha operado 3 veces. Yo quiero un estudiante de la medicina por años, que ha tenido que investigar, que ha palpado miles de riñones, que ha abierto miles de personas, que su mano conoce la textura de los tumores, que sus ojos conocen lo que está ocurriendo, que aún antes, sin pasar por un proceso científico de investigación, ya su mente tiene una idea de lo que puede estar ocurriendo. Ese es un intérprete de la Biblia. Es aquel que se mete en los pasajes de la palabra de Dios, los investiga, los rumia, los toca, conoce versículos, conoce palabra, investiga, hasta que su mente está impregnada de verdad. Y entonces nos dedicamos a esto. Ahora, usted tiene que distinguir entre los motivadores evangélicos y los predicadores de la palabra. Hay una gran diferencia. Hoy tenemos más motivadores evangélicos que predicadores de la palabra. Usted puede salir bien motivado, pero no ha entendido la verdad, ni tiene los pasos para poder realizar lo que tiene que hacer. Cuando decidí escribir el primer libro, que se tituló Sobre Sexualidad, que se tituló Tesoros de Intimidad, hice una nueva revisión, agregué algunas cosas y el libro ahora se llama Lo que Dios permite y prohíbe en la vida sexual matrimonial. Cuando escribí ese libro, debido a que se llamaba Tesoros de Intimidad, intenté tratar de comunicar aquello. Mi intento es que usted no se deslice de su vida sexual. Es fácil hacerlo. Si usted nunca ha pasado por un curso sobre sexualidad, digo curso completo, no que haya escuchado una plática, pero si usted nunca ha pasado por un curso, por ejemplo, ¿cuántos de ustedes han pasado por un curso donde les han enseñado acerca de la sexualidad humana, conocer el hombre, la mujer, cómo una persona puede excitarse, qué pasa, qué ocurre, qué es por Dios permitido, qué es prohibido? ¿Permite la palabra de Dios el sexo anal? ¿Permite el sexo oral?
explicaron el cuerpo de una mujer y le enseñaron bíblicamente el proceso apropiado. ¿Cuántos pasaron por un curso sistemático completo así? Levanten su mano. Una persona. Ya. Es imposible hacer bien lo que conocemos mal. ¿No es cierto? Y es imposible estar seguro que agrado a Dios cuando no conozco su voluntad específica sobre el asunto en el que le quiero agradar. Por eso la palabra de Dios dice, por tanto, es necesario que con más diligencia atendamos a las cosas que hemos oído. No sea que nos deslicemos. Existe el peligro de deslizarse. Si uno no entiende la voluntad de Dios y quiere hacerla, la buena intención no es suficiente para tener una buena actuación. Las malas definiciones siempre llevan a erróneas acciones, a pesar de sus buenas intenciones. La persona puede querer agradar a Dios, no puede hacerlo, porque no sabe cómo. Por ello, descubrir los tesoros que están en la revelación bíblica debería ser la meta de todo cristiano. Esa es mi meta. Usted puede ver atrás muchas series de estudio. He dedicado gran parte de mi vida. Usted compra un libro, lo lee en 7 horas, y me ha tocado gran parte de mi vida examinar, investigar y escribir. Usted escucha una serie en MP3 con 14 horas y me ha tocado a mí años para poder llegar a aquellas conclusiones. Mi intención es que usted no se deslice, que a pesar de sus buenas intenciones no tenga buena información bíblica. Mi intención es que cuando usted críe a sus hijos, hable con ellos y enseñe lo que debe enseñar. Por eso escribí mi libro, ¿Cómo ser padres buenos en un mundo malo? Porque los padres tenemos la responsabilidad de hablar con nuestros hijos de sexualidad, masturbación, relaciones sexuales prematrimoniales. Tenemos la responsabilidad de hablar con ellos ahora sobre lesbianismo, homosexualismo. ¿De dónde aprenden si nosotros no le enseñamos? La iglesia tiene que enseñarle. Nuestros hijos llegan a la universidad cantando bien, orando bien y sin entender la cosmovisión cristiana. Tal vez el testimonio más impactante que recibí, lo recibí el año pasado en mi país, después de mi conferencia titulada El Extraordinario Valor de los Valores. Una chica de 22 años se acercó a mí, me abrazó, lloró, me dijo gracias, pastor. Y luego de un momento me dijo, pastor, he vivido toda mi vida en la iglesia. Soy hija de cristianos. Tengo 22 años en la iglesia. 2 años de estudio de psicología. Esos 2 años destruyeron mis 20 años de cristianismo. Eso le va a ocurrir a toda persona que no tiene cosmovisión cristiana, que canta bien, ora bien, ayuna bien, pero no entiende la verdad. No son los cánticos los que le liberan un poquito el estrés mientras los canta. Es la verdad la que liberta. No es la verdad escuchada, no es la verdad admirada, no es la verdad demostrada, no es la verdad revelada. No es la verdad memorizada, es la verdad aplicada. Y conoceréis la verdad y la verdad os hará libres, es conocer a Jesucristo, conocer su verdad, conocer su palabra, y vamos a ser libres de la esclavitud de los pensamientos inadecuados, libres del pecado que nos dominaba. Por lo tanto, tenemos una responsabilidad nosotros.
Al escribir mi libro me encontré tratando de encontrar algo sobre tesoros. No tenía idea sobre tesoros, así que como se iba a titular y se tituló el libro Tesoros de Intimidad, el primero, decidí buscar en la red de internet un poquito de cómo se encuentran tesoros y empecé a leer cosas muy interesantes. Encontré a alguien llamado Robert Baller. Odia que lo llamen buscador de tesoros. Es el descubridor del Titanic. Él prefiere que utilicen los términos explorador del mar para referirse a él. Y asegura que una de las cosas más importantes que hizo durante su investigación y uno de los hallazgos más importantes fuera de el barco Bismarck. Cuando encontró el Titanic, Ballard había acumulado suficiente conocimiento subacuático y a sus 57 años, un hombre oriundo de Wichita, Kansas, ha dedicado su vida a la búsqueda de naufragios. Yo sé que no le interesa su biografía. Le va a interesar lo que dijo. Él dijo lo siguiente. Cuando le preguntaron, señor Ballard, ¿cuál ha sido la experiencia más extraordinaria en tantos años de buscar tesoros? Esta fue su respuesta. Lo más importante en la búsqueda de tesoros, lo más grande que he aprendido, lo más valioso, no son los tesoros encontrados, sino el conocimiento que he adquirido de los tesoros encontrados. De eso se trata mi curso de sexualidad. No es que usted aprenda a excitar a su esposa, no es que aprenda a excitarse usted. Eso es importante. No es que aprenda a tener sexo. Es esencial en la vida matrimonial. Lo más importante no es que conozca el cuerpo de su marido, el cuerpo de su mujer. A eso nos dedicamos a veces. Lo más importante es el conocimiento que usted adquiera de la persona amada. De eso se trata este curso. Porque cuando usted adquiere conocimiento de la persona amada, usted recién está en capacidad de ser parte del cumplimiento de las necesidades que tiene. Por eso escribí otro de mis libros, dos más de mis libros. ¿Conoce usted a su esposo? ¿Conoce usted a su esposa? La tesis de mis libros es: nadie puede amar bien a quien conoce mal. Nadie puede amar bien a quien conoce mal. Usted no puede amar bien a su esposo si no lo conoce. Usted no puede amar bien a su esposa si no la conoce. Usted no puede amar bien a su perrito si no lo conoce. Yo me compré dos perritos, Yorkshire Terrier, lindos. Los llevé a mi casa. Son encantadores. Lo pongo a veces sobre mi escritorio mientras estoy trabajando. Descubrí que cada vez que alguien tocaba el timbre salían disparados a ladrar. Y se llevaban a dos perros más que tenemos, una schnauzer y una billeux frisé. Tenemos cuatro perros. Así que cuando tocaban el timbre, los cuatro salían en una gritería y cacería impresionante y yo detrás para hacerlos callar. Me compré un libro para estudiarlos. Los Yorkshire, Shire, condado, York, el condado, el nombre del condado, raza que se crió en Inglaterra con el propósito de utilizarla en las granjas
para que anuncien a los hacendados la presencia de animales salvajes o de intrusos. Desarrollado su oído al máximo. Por eso cuando alguien toca la puerta o cuando mi automóvil viene a una cuadra, ya saben que vengo. Yo me compré, antes de conocer lo de mis perritos, vi en la televisión que vendían unos aparatos que cuando el perro ladra, envía ondas y le molesta los oídos y deja de ladrar. Los ofrecen, ¿cierto?, en los anuncios de televisión. Puras mentiras. Me compré 4. Nunca funcionaron. ¿Qué hace una persona comprándose perros para amargarle la vida luego? Porque no estudia el perro. Pero bueno, dejemos los perros a un lado y preocupémonos de los seres humanos. Si usted cree que está casado con una mujer por fuera y hombre por dentro, está equivocado. Y si usted cree que está casada con un hombre por fuera y mujer por dentro, está equivocada. Su marido es hombre. Completamente hombre. Espero que se mantenga así toda la vida. Su mujer tiene cara de mujer, cuerpo de mujer, sentimientos de mujer. Nunca va a pensar como usted. Si usted cree que es fácil la vida matrimonial, pregúntele a los discípulos. Le preguntaron a Jesús los fariseos para atentarle: ¿es lícito repudiar a la mujer por cualquier causa? Jesús le dijo: ¿no habéis leído la palabra de Dios? ¿No sabéis cómo fue desde el principio? Le dice: ustedes andan buscando terminar su relación matrimonial por cualquier razón. Pero vamos, yo lo llevo al principio. Al principio es: dejará el hombre a su padre y a su madre, se unirá a su mujer, será una sola carne, y lo que Dios unió, no lo separe el hombre. El matrimonio es para toda la vida, le dice. Dejen de andar buscando razones para terminarlo. Como que la mujer le dejó la comida salada, o porque podían hacerlo. Podían repudiarla por eso. Entonces ellos insistieron y dijeron: ¿y por qué Moisés les permitió hacerlo? Y Jesús les dijo: por la dureza de vuestro corazón. No porque sea el plan de Dios. Ustedes destruyen las cosas. Se fueron los fariseos, habían escuchado a los discípulos. ¿Sabe qué dijeron? Si así es el matrimonio, no conviene casarse. Lindos discípulos, ¿eh? Eso me encanta de ellos. Esa es la realidad. Vivir con una mujer es muy difícil. Nadie dijo amén. Tan intimidados con la policía al lado. Vivir con un hombre es muy difícil. Sabía que las mujeres iban a decirlo. Sí, no es fácil convivir con alguien que piensa tan diferente a nosotros. Algunas cosas que quiero compartir con ustedes en las primeras, estas primeras sesiones de la mañana, para luego en la tarde tener una sesión de Primera a los Corintios capítulo 7, en una exposición bíblica que realizaría allí esta tarde, versículo por versículo, para darle a entender lo que Dios demanda de la vida sexual matrimonial. Permítanme entonces poner un poco de fundamento a lo que voy a decir.
Mis libros no tienen la intención de ser técnicos, tampoco espiritualizados. Los dos extremos son malos. Usted puede ser un ginecólogo y su esposa ginecóloga y tener terrible vida sexual. ¿Me comprende? Porque el asunto no es solo conocer el cuerpo. Escúcheme, Dios no nos creó para tener sexo en el matrimonio. Dios nos creó para que disfrutemos de una relación matrimonial, la que incluye intimidad. Sexo puede tener con cualquiera, con hombres, con mujeres, con niños, con animales. Puede eyacular, puede tener orgasmos. ¿No es cierto? Sexo se puede tener con cualquiera. Intimidad, al estilo divino, solo con su esposita. Solo con su marido. Dios nos ama tanto que desea lo mejor para nosotros. Sus instrucciones y su mandato de vivir en pureza no tiene la intención de impedir nuestra satisfacción. Él nos manda que huyamos de los pecados sexuales que nos llevan a la impureza, pues sabe que nuestra vida conyugal estará marcada por la excelencia si amamos sus principios y vivimos en obediencia. No es posible tener sexualidad al estilo divino sin ser un hijo de Dios, sin conocer a Cristo en su corazón y pertenecer a la familia de Dios. ¿Me escucho bien? No dije, no es posible tener sexo. Sí es posible tener sexo sin Cristo. Aún más, sin Cristo se tiene mil cosas que entregan mil posibilidades de satisfacción. Pero vivir la vida cristiana y tener vida sexual al estilo divino solo se puede cuando el individuo, primero, es hijo de Dios. Y segundo, cuando es un hijo de Dios que toma en serio a Dios. Usted puede ser un hijo de Dios que no toma en serio a Dios. Si usted en su matrimonio insulta, maltrata, si usted dice que no puede controlar su genio y maltrata a su cónyuge, usted está viviendo la vida a su manera. ¿Usted sabe que dice la palabra de Dios, ninguna palabra corrompida salga de vuestra boca? Si a usted le interesa a Dios, ninguna palabra corrompida saldrá de su boca. Si usted es cristiano y no le interesa a Dios, saldrán palabras corrompidas. ¿Me comprende? Voy a hablar un poquito de aquello mañana. Uno de los más serios peligros que vivimos hoy en el cristianismo es que, como dijo A.W. Pink, el Dios de la modernidad no es el Dios de la Biblia. Es una pequeña vela encendida en medio del fulgor del mediodía. El Dios de la modernidad no es el Dios de la Biblia. Escúcheme esto. Cuando usted no tiene el Dios de la Biblia, usted no está sirviendo al Dios de la Biblia. Porque su Dios nunca será más grande que la revelación bíblica que entienda. Su Dios nunca será más grande que la revelación bíblica que entienda. Lo voy a explicar eso un poco el domingo. Con sus mandamientos sobre la vida sexual y sobre todo aspecto de la vida matrimonial, Dios no nos está amargando la vida, la está simplificando. Está permitiendo que vivamos para su gloria, está permitiendo que vivamos una vida fructífera y realizada. Así que mi primera advertencia es: necesita usar las Escrituras para poder definir lo que Dios permite
y lo que Dios prohíbe. Es la palabra de Dios la que enseña eso. Por lo tanto, si va a usar las Escrituras, esta es mi primera advertencia. Primera advertencia. Si quiere tener una vida sexual al estilo divino, acepte a Cristo en su corazón. O, si es cristiano, podría tomarlo en serio. En esta área, por lo menos. Si usted va a una empresa y le entregan un manual para que sepa cómo comportarse, los horarios que debe tener, las funciones que debe cumplir, y nunca lo lee y no le interesa, usted no está tomando su trabajo en serio. Así que primero, si quiere tener un matrimonio al estilo divino, sexualidad al estilo divino, necesita al divino en su vida, necesita a Dios en su vida. Y si es cristiano, necesita a Dios tomarlo en serio. Segundo, si va a usar las Escrituras, úselas bien. Como intérprete de la palabra de Dios, me siento en grandes congresos, a veces a escuchar predicadores que utilizan la Biblia para decir lo que ellos quieren decir, no lo que la Biblia tiene que decir. Si usted va a utilizar la Biblia, utilice bien. No confunda la hinchazón con la gordura. No confunda la verdad con su verdad. He conversado con muchas mujeres que creen que sus maridos son carnales porque bromean con ellas acerca de las partes de su cuerpo o aspectos de su sexualidad. ¿Su marido no es carnal? Está sanito, no está enfermo. Es hombre. Su sexualidad tiene que desarrollarla en su matrimonio. Si no la desarrolla saludable y bíblicamente

avanzamos. Espere a que lleguemos al final. No se atreve a interpretar un cuadro cuando el pintor está dando los primeros pincelazos. Espere a que el cuadro esté completo. Tercera advertencia, cuidado con la mundanalidad. La mundanalidad no es la forma necesariamente como una persona se peina. Les he explicado a usted que nací en una iglesia donde dejarme el pelo largo era mundanalidad. Donde ninguna mujer puede usar pantalones hasta ahora. Ninguna puede cortarse el pelo, no pueden usar aretes, no pueden depilarse. Sé que algunas de ustedes estarían felices así. Porque todo aquello es considerado mundanalidad. Jugar fútbol es considerado mundanalidad. Es un error de interpretación. La mundanalidad es un sistema de pensamiento. Usted puede vestirse como monja y ser impía. El secreto de una vida cristiana apropiada es que la santidad interior se refleje en su presentación exterior, que haya decoro, que haya prudencia. Cuando digo cuidado con la mundanalidad, le digo porque si nunca han tomado un curso de sexualidad al estilo divino, ¿de dónde aprendió? No existe otra manera de aprender que lo que hemos aprendido en forma natural, y nadie aprende en forma natural. ¿Alguna vez leyó un libro? ¿Alguna vez escuchó algo? ¿Alguna vez empezó su práctica? Y empezó su práctica como creía, como pensaba, de la forma que quería. Así que la mundanalidad tiene esta particularidad, es un sistema de pensamiento. Cuando usted llega a Santiago de Chile, a veces el cielo está nublado, es de smog. Y cuando usted baja, usted no ve el smog en las calles, lo respira. Por eso los niños en temporada de invierno inundan los hospitales con problemas bronquiales, por el smog. Los árboles del centro de Santiago, usted da una mirada y se acerca y están cubiertos con una capa gris, smog. Usted lo respira, se hace parte de su vida. Así es la mundanalidad. La mundanalidad es un sistema tan bien preparado por el sistema humanista, agnóstico, ateo, liberal, demócrata. Ya me metí en política. Si usted escucha mi serie sobre el cristiano y su vida política y usted votó por Obama, usted vendió sus principios. Se lo dice un pastor que se atreve a decir estas cosas. Usted le entregó el voto a un individuo que tiene una Biblia grande y que habla como predicador, pero que está a favor del aborto, de las relaciones sexuales prematrimoniales, del matrimonio homosexual. Así que se le ofreció que le entregaría la tarjeta verde a sus familiares que están ilegales y usted votó por él. Por eso usted vendió sus valores. Usted vendió sus principios. Eso es mundanalidad. ¿Me comprende? Eso es mundanalidad. No solo ustedes. Yo voy a mi país y en mi país con el voto de los evangélicos se eligen presidentes agnósticos, ateos. ¿Qué hace un cristiano votando por un ateo? Yo sé qué hace. Mendigo de los sistemas de gobierno. A ver qué le dan. Eso es mundanalidad. Mundanalidad es que el individuo haya tenido, como explico en mi serie, la Biblia, verdad divina inerrante para seres humanos falibles. El individuo decidió crecer selectivamente. Es una contradicción de la madurez. Pero el individuo, muchos cristianos deciden crecer, tienen un crecimiento selectivo. Eligen las áreas en que van a crecer. Por ejemplo, un área en que ustedes no crecieron.

Independientemente de cuántos años lleva en la iglesia. Si usted lleva 1, 2, 5, 10, 20 años, un área en la que usted no ha crecido es su sexualidad. ¿Sabe por qué? Porque nunca ha tomado un curso. Hay personas que crecieron en su música. Ya no escuchan a Luis Miguel. Ahora escuchan a Marcos Witt. Cambiaron su música. ¿Por qué cambió su música? Porque tuvo acciones planificadas. O regaló sus discos, o vendió sus discos, o botó sus discos y compró todo nuevo. Por eso cambió. ¿Sabe por qué no cambiamos en otras áreas? Por lo contrario. Porque no tenemos acciones planificadas de cambio. Cuidado con la mundanalidad. Nosotros hemos sido influenciados y el sistema mundanal es poderosísimo. Ni nos damos cuenta cómo nos meten cosas. ¿Se ha dado cuenta cómo nos están metiendo el homosexualismo ahora? ¿Sabe cuál es la persona más divertida en una telenovela? Un homosexual. Y usted poco a poco se encuentra riendo con la loca, ¿cierto? Usted rechaza el estilo y se está riendo, ¿sí? Feliz allí. Ahora le meten en los programas matinales, no solo le meten un homosexual, sino además hombres que se visten de mujeres y hacen papel de mujeres. ¿Usted cree que eso es solo para divertirle? Es un sistema planificado. El mundo es tan astuto que cuando pone un video pornográfico, lo pone con razón. Porque cree que Hefner es uno de los ricos con su Playboy. Porque él dice, nosotros somos como los animales, el sexo es algo que hay que satisfacer. Solo usted necesita encontrar a una mujer que piense como usted y déjese ir. Esa es la filosofía del mundo. En la filosofía del mundo usted puede estar soltero, casado, viudo, divorciado. La edad de ahora donde comienzan las relaciones sexuales promedio en los Estados Unidos es 14 años. Estaba leyendo una estadística aquí en Indiana, las personas de raza negra en Indiana, las chicas, los muchachos, 7 de cada 10 tienen relaciones sexuales fuera del matrimonio y la mayoría queda embarazada. Por eso comienzan familias sin proyectos a largo plazo y por eso muchos viven en la pobreza toda su vida. Porque la pobreza no es un problema de dinero. Es un problema valórico. Cuidado con la mundanalidad. Escucha el siguiente principio, es parte de mi segundo capítulo de uno de mis libros, Propósito grandioso para una experiencia única, se titula. La intimidad en la vida conyugal es una experiencia única y que produce gran realización. Si usted ha tenido un orgasmo, no me va a negar que es maravilloso. No hay experiencia más extraordinaria que esa. Estoy hablando de la vida sexual del hombre. Por eso es tan apasionante. Indudablemente me toca tratar con personas que hoy viven un rechazo. ¿Por qué una persona puede estar rechazando una experiencia tan linda? Porque la experiencia tan linda fue mal practicada. Porque la experiencia tan linda no fue conocida adecuadamente. La intimidad en la vida conyugal es una experiencia única y que produce gran realización. Cuando por ignorancia, rebeldía o por guiarse solo por su intuición o pasión, los cónyuges no cumplen el diseño divino, se enfrentan a serios conflictos humanos. Un médico ginecólogo con su esposa
pueden conocer todas las técnicas del mundo y nunca tener intimidad. Porque esto no se trata de juntar sus cuerpos. Eso lo puede hacer cualquiera. Aquí Dios nos mete en algo más allá de la simple habilidad de los humanos de lograrlo. Nos mete en un mundo diferente, distinto, profundo, incomprensible sin la ayuda de Dios. Estoy convencido que si nosotros investigamos la palabra de Dios vamos a evitar muchos males. Si lo hubiéramos estudiado antes, ya los hubiera evitado. El avisado ve el mal y se esconde, mas los simples pasan y reciben el daño. ¿Cuál es mi intención en un curso como este? Obviamente este curso demora 8 horas y estoy tratando de resumir lo más que puedo. ¿Cuál es mi intención? Primero, ayudar a identificar y corregir prácticas erróneas. Para poder hacer eso necesitamos un buen espejo, ¿cierto? Si yo le digo a todos ustedes, vamos a medir este salón, cada uno de ustedes conoce lo que es un metro, inventen su propio metro. Un metro es como de aquí a allá, más o menos. Otro dirá son 5/4. Otro dirá son tantos pasos. Cada uno tiene su medida, ¿cierto? Y yo le digo, conforme a la medida que usted tiene de un metro, arme su papelito y mídame todo este cuarto. Le aseguro, todos llegarán con conclusiones equivocadas. Entonces, si yo le digo ahora, mida con este metro, y usted mide, se va a dar cuenta que su medida es errónea. De eso se trata mi enseñanza y mis libros. Es para que usted pueda medir si lo que está haciendo es correcto o incorrecto. Es como los 10 mandamientos. Los 10 mandamientos no son una escala para subirnos y mientras más vamos cumpliendo los mandamientos, más nos acercamos a Dios. Los 10 mandamientos, como explico en mi serie del mismo nombre, son un espejo. Nos invitan a Dios. Nos muestran a Dios. Nos permiten que nos miremos, que nos veamos, nos observemos. Los 10 mandamientos nos salvan. Nos llevan al Salvador. Los 10 mandamientos nos habilitan para vivir la vida cristiana. Nos llevan a quien puede hacer que la vivamos. Nos llevan a Jesucristo. Así que primero vamos a ayudar y corregir la práctica errónea, conceptos sobre la intimidad. Por eso mis libros le van a ayudar luego para poder examinar profundamente su situación. Porque es imposible que tengamos relaciones íntimas correctas si nos basamos en pensamientos erróneos. La ignorancia es uno de los más grandes enemigos de la intimidad al estilo divino. La única enemiga efectiva de la ignorancia es la sabiduría. Sabiduría es aprender a ver la vida como Dios la ve. La sabiduría termina con la ignorancia. La ignorancia de aquellos que no saben y no saben que no saben, creen que saben, pero no saben. En una palabra, necios. Discuten cosas que no saben. Exigen cosas que no saben. Y entender la voluntad de Dios no es tan sencillo. Entender un libro que no fue escrito directamente a nosotros, que fue escrito en otro idioma, que fue escrito hace miles de años atrás, requiere de interpretación. Y buena interpretación. La ignorancia de aquellos que no saben y no saben que no saben y creen que saben, pero no saben, siempre viven en un estado de necedad. Pero vemos algunos ignorantes como yo que no sabemos, pero sabemos que no sabemos. Por lo tanto, queremos aprender. Después de todo, la educación no es sino el proceso de salir de la ignorancia desconocida para entrar en la ignorancia conocida. Mientras más nos educamos, más cuenta nos damos de cuán ignorantes somos. Mientras más estudio de Dios, más cuenta me doy de cuánto ignoro de Dios. Para tener una sexualidad apropiada, tiene que vencer la ignorancia, querido.
Y cuando uno pasa por una librería o va a una librería cristiana a comprar llaveros, o cuando uno va a visitar las librerías cristianas para comprar adornos, su ignorancia está bien adornada. Tenemos que vencer la ignorancia. No estoy diciendo que usted es ignorante. Le estoy diciendo la verdad. Todos ignoramos. Todos ignoramos. Yo no sabía por qué una vez al mes mi mujer quería matarme. Tuve que estudiar para salvar mi vida. La ignorancia es terrible, queridos. Hay gente que van a pasar por la vida y la vida nunca va a pasar por ellos. Usted lo sabe porque ha aprendido y ha estudiado. Lo que no sabe, nunca puede practicarlo. Lo que sabe mal, nunca puede practicarlo bien. Tenemos que vencer la ignorancia. A algunas personas le encanta alimentar su ignorancia. Prefieren comer que leer. Hay personas que le encanta adornar su ignorancia. Yo estaba en una librería cristiana, había una mujer allí, me vio, me dijo, pastor, con usted quería hablar. Es que mi hijo me da problemas, que aquí, que allá. Ah, ¿qué le digo? Y la llevé a un libro del doctor Dobson, Cómo tratar con hijos de voluntad firme. Y dije, compre este libro, hermana. Después de un momento voy a pagar y ya está en la fila. La miro y no tiene el libro. Me hizo hablar con ella como 5 minutos y no compra el libro. Entonces le veo que lleva en la mano. Le digo, hermana, ¿y qué compró? Me dice esto. Una figura de porcelana que se llama Precious Moment. Entonces dijo, ay, qué linda, hermana. ¿Y lo va a regalar? No. ¿Para quién es? Para mí. ¿Y qué va a hacer con ella? Adornar mi casa. Préstemela un momentito, le dije. La tomé, la miré, $38. La agarré de la oreja y le dije, hermana, usted está adornando su ignorancia. Hay gente que no sabe y no quiere saber. No es que los sabios sepamos todo. Escuche bien esto. Los sabios elegimos que ignorar. ¿Me comprende? Los sabios elegimos que ignorar. Yo no sé nada de mecánica. No me interesa. Tengo un buen mecánico. A veces me cobra barato. Yo no sé nada de pilotear un avión. Nunca me subo al avión y le pregunto al piloto si es cristiano. No me interesa. Me interesa que sea buen piloto. Yo no sé nada de astronomía, pero yo sí sé mucho de la mujer. La he estudiado. Yo sé lo que baja su autoestima, yo sé lo que eleva su autoestima. Yo sé lo que le hace sentir bien, lo que le hace sentir mal. Yo sé cómo abrazar a mi esposa, cómo besarla, cómo excitarla, porque no puedo contratar a nadie que lo haga por mí. ¿No es cierto? Así que mejor aprendo yo. Los sabios elegimos nuestra ignorancia. Yo elijo lo que voy a ignorar y elijo lo que voy a aprender. Los sabios no saben todo. La siguiente razón es enriquecer y dignificar la práctica sexual dentro del matrimonio. Nada dignifica más que la aplicación de los principios de la palabra de Dios. Nadie lo sabe todo y nunca terminamos de aprender, por lo que aunque tenga una vida sexual considerada normal, espero que como producto de la investigación de la palabra de Dios, usted enriquezca y dignifique la práctica sexual. Quisiera que ninguna mujer se sienta usada. Algunas mujeres se sienten usadas por sus esposos. Algunas de ellas son usadas y otras
preparan todo el terreno para que las usen. Son expertas en dar los pasos apropiados para ser usada. Así que no es solo un problema del hombre, es un problema de ambos. Y lo vamos a ver más adelante. Si para enfrentar los conflictos en su vida íntima han utilizado todos sus recursos y la solución no han encontrado, el sentido común le indica que no están capacitados. Si usted ha tenido problemas en su relación matrimonial, de intimidad, y ha buscado todos los recursos y no ha encontrado solución, no puede. Sencillo. Aquí hay un pensamiento atemorizador. Usted se encuentra donde se encuentra por lo mejor de sus pensamientos. Eso es atemorizador. Usted se encuentra donde se encuentra por lo mejor de sus pensamientos. No puedo creer que usted se encuentra donde se encuentra porque quiere quedarse allí. No, usted quiere ser una buena mujer, quiere ser un buen marido, quiere tener una buena práctica sexual, y usted se encuentra donde se encuentra por lo mejor de sus pensamientos. ¿Sabe qué necesita? Un cambio. Necesita aprender algunas cosas que le ayuden a vivir una vida distinta. ¿Hasta qué hora vamos? Son las 11:34, seguimos hasta las 12, ¿cierto? Okay. ¿Están cansados? Yo sí. No. Vamos bien. Ok. Vamos a apurar un poquito más para poder ayudarle en otras áreas. Indudablemente que las prácticas erróneas producen una serie de aprensiones con respecto a la vida sexual. Una mujer me decía: pastor, si es tan bueno, ¿por qué es tan malo? La razón, y después de escuchar mi conferencia, y esa pregunta me llevó a investigar un poco más sobre su vida y me di cuenta del grado de ignorancia que tiene y su cónyuge también. Por supuesto que el deseo sexual es natural, pero no, su práctica no es bíblica automáticamente. El deseo es natural. La práctica no se aprende sin la investigación de la palabra de Dios. Si nunca hemos estudiado la Biblia y aprendido lo que es normal o anormal, lo que es rechazado o permitido en la relación sexual en el matrimonio, es imposible distinguir claramente si estamos actuando correcta o erróneamente. Imposible. No importa qué haga a su cónyuge. Si ustedes están equivocados, la relación matrimonial, la relación de intimidad será equivocado. Algunos no conocen lo que es bueno, lo que es pecaminoso. Algunos no saben manejar sus conflictos. Algunas personas nunca han aprendido cómo desarrollar su vida sexual. ¿Cuáles son algunos elementos indispensables para tener una relación conyugal saludable? Algunos elementos indispensables para una relación conyugal saludable. Pueden tener, escuche este principio, pueden tener relaciones sexuales conyugales saludables los cónyuges que no insisten en imponer sus ideas humanas sobre la relación matrimonial y que están dispuestos a que su matrimonio refleje las características divinas que Dios diseñó. ¿Es la vida sexual solo juntar, tener sexo? No. Veamos en qué contexto tiene que estar esta joya. Tiene que tener un contexto apropiado. Primero le dije que tiene que, para tener un matrimonio al estilo divino, tiene que ser un hijo de Dios. Y para tener sexualidad al estilo divino, tiene que ser un hijo de Dios. Segundo, para tener intimidad al estilo divino, tienen que estar casados. La relación sexual de intimidad conyugal no fue diseñada para los solteros. Usted me va a decir, pero ¿se puede? Claro que se puede. Le dije, ¿se puede tener sexo con prostitutas? ¿Se puede? Claro que se puede. ¿Se eyacula? Claro que se eyacula. Ellas tienen técnicas que pueden hacerle tener una gran satisfacción. Pero Dios determinó que la vida sexual es exclusivamente para el matrimonio.
Aquí hay algunas cosas, y esto rápidamente lo voy a mencionar. Yo cuando doy conferencias a los jóvenes, de paso esto hay que enseñarlo a los jóvenes, para que tengan la cosmovisión cristiana. Así que cuando enseño a ellos, sobre todo una conferencia que se titula "Si quieres alcanzar un príncipe, deja de andar besando sapos", le enseño a los jóvenes que la vida sexual es para el matrimonio. En mis conferencias a veces permito que tengamos una interacción para entender lo que piensan. Algunos jóvenes me han dicho, pero si Dios me dio esta capacidad, ¿por qué no puede utilizarla? Entonces les pongo el ejemplo. Si usted se gradúa de la escuela de policía, le enseñaron a utilizar un arma, y usted tiene su arma, ¿puede salir como loco a disparar donde quiera, a quien quiera, como quiere? No. Fuera de enseñarle el uso del arma, le dicen cómo, cuándo y dónde debe utilizarla. Son reglas. Dios tiene reglas. Las consecuencias de desobedecer a Dios, yo no conozco exactamente por investigación científica, aunque conocemos algunas. Yo puedo decirle como consejero matrimonial, he dedicado gran parte de mi vida a esto. Yo puedo decirle como consejero matrimonial que gran parte de los problemas que experimentan los matrimonios se debe a sus pecados antes del matrimonio. No os engañéis. Dios no puede ser burlado. Todo lo que el hombre sembrare, eso también segará. El que siembra para la carne segará corrupción. El que siembra para el espíritu segará vida eterna. Yo no sé cómo, cuándo, dónde tendrá consecuencia, pero no existe pecado delante de Dios que no traiga consecuencias. Imposible. Es imposible que yo cometa un pecado y que Dios diga, no pasó nada. Entonces los jóvenes me dicen, pero pastor, yo solamente abrazo, beso, damos besos, mexicanos, salvadoreños, chilenos, franceses, nada más, con lengua, sin lengua, pero nunca hemos llegado al coito, pastor. Esto me lo escriben jóvenes cristianos, entiéndeme, no solo jóvenes no cristianos, me lo escriben jóvenes cristianos. Entonces yo le digo, mira querido, cuando tú estás abrazando, besando, ¿estás temblando o no? ¿Estás excitado o no? ¿Alguien puede besar, abrazar y no excitarse? ¿Estás excitado? Cuando estás besando, abrazando, tocando las partes íntimas, estás excitado. Y la palabra de Dios dice, no codiciarás la mujer de tu prójimo, el cuerpo, nada de tu prójimo. Cuando los jóvenes se están abrazando, besando, no están pensando en Marcos Witt, no están adorando a Dios, ¿cierto? Están pensando en sexo. Nada más que sexo. Las consecuencias, yo no le puedo decir exactamente todas las consecuencias, puedo mencionarle algunas. No puede ser que una chica se ilusione una, dos, tres, empezó a enamorarse a los 15, le permitieron tener chico de los 16, se casa a los 26, 10 años, ¿cuántos chicas ha tenido? ¿Uno? ¿Dos? Si es conservador, ¿uno cada 3 años? ¿Tres ilusiones? ¿Tres decepciones? Y se pone al anillo al dedo y llega a casarse y usted está sanita emocionalmente. ¡No! ¡Jugaron con sus emociones! ¡No puede llegar sana! Así que cuando las personas me dicen, pero pastor, tenemos esta capacidad, Dios nos la dio, ¿por qué no podemos satisfacerla? Bueno, porque si usted es entrenado en la escuela de policía y le entregan su arma, le dicen, señor, usted puede usar su arma, pero puede usarla en estas condiciones. No puede usarla cuando quiere, como quiere, donde quiere. Dios determina si el sexo es extraordinario
Pero hay límites, hay reglas, y Dios establece cómo, dónde, cuándo se debe realizar. Ahora, no discuta conmigo, discuta con Dios. Y se va a dar cuenta de que muchos de los problemas, y yo como consejero me he dado cuenta que muchos...

Todo pecado recibe disciplina. Tal vez no se dé cuenta ahora, tal vez se dará cuenta mañana. Tal vez su estado depresivo que ha mantenido por tantos años no se deba a las hormonas, tal vez se deba a la disciplina divina. Yo no sé, Dios lo sabe. Porque Dios permite consecuencias. Elementos necesarios para la relación conyugal. ¿Qué se necesita para tener una relación conyugal saludable? Primero, el compromiso. Este compromiso es un matrimonio. La determinación personal de amar como Dios ama. Es un compromiso con una persona. Yo te voy a amar toda la vida. Sea que mejore o empeore tu suerte, más gorda o más flaca, más rica o más pobre, te voy a amar. Hago un compromiso de dejar todas las otras mujeres, todos los otros hombres para estar contigo. En salud o enfermedad. Me escribió alguien de España, una chica, y me dijo, ¿usted es de esos anticuados que todavía creen en el matrimonio? Sí, le dije. Todavía soy ya anticuado. Le dije, ¿tú eres una de esas anticuadas que cuando vas a rentar una casa todavía crees en los contratos? Porque si tú vas a rentar una casa y solo te juntas allí en la casa y le dices al dueño de casa, ah, si yo me quedo, ah, ok, quédese nomás. ¿Y cuánto? No, cuánto quiera. Entonces, a ver si lo sacan después. Es muy distinto cuando uno tiene un contrato, ¿cierto? Si yo soy de esos anticuados que creen un contrato, que usted tiene que arreglar sus situaciones, que si usted es casado no debe tener otra mujer, aunque esté solo en este país, es un pecado. Y que si usted es casado en su país, casada en su país, y aquí tiene otra relación, va a tener que arreglar su vida si conoce a Cristo. Tiene que arreglarla. Y si su esposa no sabe en su país lo que está ocurriendo acá, va a tener que arreglar su situación. De modo que si alguno está en Cristo, el Señor es nueva criatura, las cosas viejas pasaron, y aquí todas son hechas nuevas. Hay que arreglar las situaciones. Podemos llegar embarrados al Evangelio, pero no seguir. Podemos llegar con serios problemas, pero no seguir en ellos. Usted puede llegar como una mujer abusiva de su marido, pero si sigue cristiana y abusiva, usted tiene un problema. No solo con su marido, también con Dios. Si usted antes de conocerse a Jesucristo tuvo experiencias traumáticas en su vida sexual y hoy que conoce a Jesucristo todavía se niega a tener vida sexual sin razones bíblicas, sino porque a usted se le ocurre, porque le duele la cabeza, pero no tiene razones bíblicas, usted está fallando a Dios. Vamos a ver en la siguiente hora. No es lo que usted quiere, como quiere, cuando quiere. Eso es al estilo humano. Al estilo divino tiene reglas. El estilo divino es maravilloso. Por eso se necesita primero un compromiso. Ese compromiso de mantenernos en una relación saludable hasta que la muerte nos separe. Segundo, se necesita organización, la determinación de ordenar su relación conyugal conforme a lo que Dios manda. El matrimonio no es a su estilo. Si usted es mexicano casado con salvadoreño, tienen un serio problema, ¿cierto? Si usted es un latino casado con anglosajona, tiene un serio problema. Somos diferentes. ¿Dios impide las diferencias? No. Pero vaya que nos advierte del peligro que existen. Usted se puede casar con una mujer que es 2 metros más alta que usted. No hay problema, ese es su gusto. Pero cuando ande por la calle y lo estén molestando, pues no se avergüence. ¿Cierto? Usted puede casarse con un hombre ignorante, usted bien educada, y él solo aprendió a domar caballos. Y usted es graduada y se casó con él, excelente, no hay problema. Pero cuando vaya a una fiesta, no se siente avergonzada y luego no lo deje en la casa por vergüenza. Las diferencias son importantes. La

organización en el matrimonio. Tenemos que aprender a organizar nuestros matrimonios. Tercero, necesitamos amor. No tengo tiempo para explicarles. Estoy terminando mi libro sobre el amor. El amor no es un sentimiento. El amor incluye sentimiento. Su enamoramiento es una atracción. No existe el amor a primera vista. El enamoramiento no es amor. El enamoramiento es una función hormonal. Cuando usted encuentra una persona con quien tiene más afinidad. Lo que llama a la gente amor a primera vista es que hubo atracción integral. Usted vio por primera vez a una chica y le gusta su cara, le gusta sus ojos, le gusta la nariz, le gusta el pelo, le gusta cómo habla, le gusta cómo se ríe. Usted está en peligro. Y está en peligro aunque sea casado. Porque usted puede enamorarse muchas veces en la vida y puede enamorarse soltero y casado, viudo y divorciado. Ningún estado civil le impide su enamoramiento. Usted puede enamorarse de una, dos, tres mujeres a la vez. Porque el enamoramiento no es amor. El amor es un compromiso de hacer el bien a la persona amada sin hacerse mal a uno y sin fallarle a Dios. Yo sigo los principios de Dios, le hago el bien a la persona y no me hago mal a mí. Tengo límites. Es decir, no voy a permitir el abuso, no voy a permitir que nadie me abuse, voy a establecer límites apropiados. Nadie puede abusar de mí sin mi permiso. Si usted es una mujer abusada, usted es un hombre abusado, es porque usted lo ha permitido. Si a usted le gritan, le maltratan, le insultan, le golpea, es usted culpable de aquello. Nadie puede amargarle sin su permiso, nadie puede resentirle sin su permiso, nadie puede hacerle enojar, usted se enoja, nadie puede maltratarle sin su permiso. Todos los que permiten aquello no saben amar. El amor al estilo divino es mucho, muy diferente, es mucho más grande que nuestros conceptos, es muy diferente a nuestros conceptos. Así que necesitamos compromiso, organización, necesitamos amor, necesitamos preferencia. Con esto vamos a llegar a la intimidad. Para poder tener intimidad necesitamos preferencia. Usted necesita tomar la determinación de que va a preferir a su mujer por todas las demás mujeres. No habrá mujer, aunque le atraiga, que va a tener su preferencia, solo su esposa. La única persona que va a tener su preferencia es su marido, nadie más. Es la renuncia a toda relación amorosa para dedicarse exclusivamente a uno, le guste o no le guste. Porque el amor nunca se acaba, el amor nunca se termina, el amor nunca hace nada indebido, el amor nunca hace nada inapropiado. Cuarto, honra. La relación matrimonial tiene que tener honra, respeto, dignidad. Las personas tienen que aprender a tratarse con dignidad, con respeto. Siguiente punto. La relación tiene que tener apoyo, la demostración práctica de nuestros sentimientos. Hay gente que solo dice amar con sus sentimientos, pero sus obras eliminan todas las palabras que tienen. El amor se demuestra con obras prácticas, con apoyo permanente y mutuo. Y finalmente, para poder tener una relación apropiada, se necesita intimidad. Todos esos ingredientes deben ser parte de su vida matrimonial para que pueda llegar a tener la intimidad que necesitamos. ¿Me escuchó bien? A tener que hacer un análisis. Si están todos estos ingredientes para determinar si tiene intimidad. Si no están estos ingredientes, puede tener buen sexo, pero nunca intimidad. Nuestra próxima hora será sobre intimidad en la vida matrimonial. Primero a los Corintios, capítulo 7. Muy bien, pastor, muchas gracias.

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0: es paz y salvación. Mi Dios es grande, es más que religión. Mi Dios es libertad y restauración. Él es la vida, rinde a Él tu corazón.
1: Mi Dios.
2: Son las 12 con 57 minutos.
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3: En este mensaje tratamos el caso de una mujer que descargó su conciencia en nuestro sitio conciencia.net. Lo hizo de manera anónima, como pedimos que se haga. Así que a pesar de que nunca se lo había contado a nadie, nos autorizó a que la citáramos, como sigue.
4: Soy madre de 4 niñas. Sus edades van de 3 a 15 años. Hace 2 semanas castigué a mi hija mayor con un látigo muy fuerte, ya que ella no estaba obedeciendo. Luego de que ella salió mostrando las marcas del castigo en los brazos, me sentí mal. Nunca lo había hecho de esa manera, pero quería que ella reaccionara. Mi pregunta es, ¿hasta qué edad debo corregir a mi hija físicamente? ¿Dice algo sobre esto la Biblia?
3: Este es el consejo que le dimos. Estimada amiga, sus preguntas son de interés para muchos padres de familia. La Biblia sí menciona la disciplina física de los hijos varias veces en el libro de los Proverbios. Sin embargo, no dice nada específico en cuanto a la edad apropiada ni a los métodos apropiados para ejercerla. Como padres que somos de 5 hijos, nosotros llegamos a la conclusión de que el darle una palmada en la mano a un niño pequeño era un modo eficaz de evitar que tocara una estufa caliente o un tomacorriente. La mayoría de los niños menores de 3 años de vez en cuando necesitan que se les dé una palmadita en la mano o en las nalgas para evitar que corran peligro. Sin embargo, tan pronto como nuestros hijos llegaron a la edad en que podían comprender las consecuencias, cambiamos nuestros métodos. De ahí en adelante empleamos alternativas a la disciplina física porque estábamos convencidos de que esas alternativas eran más eficaces. Cuando se le aplica la disciplina física a un niño pequeño, es sumamente importante que no se haga con enojo. Muchos padres hacen caso omiso de la desobediencia hasta que el niño hace que se enojen. Entonces la emprenden a golpes contra los hijos, pegándoles en los brazos, en las piernas y hasta en el rostro. Eso nunca es aceptable. El castigo físico apropiado solo debe aplicarse en la mano o en las nalgas del niño pequeño y solo debe dolerle 1 o 2 segundos y nunca dejarle una marca. Nosotros creemos que la mano es el mejor instrumento de castigo debido a que uno puede sentir la fuerza con que está dando la palmada. Hay 3 razones por las que creemos que usted se equivocó al castigar a su hija con un látigo. En primer lugar, ella es muy grande para que se le castigue físicamente. En segundo lugar, usar un látigo no es la manera aceptable de castigar a un niño. Y por último, el castigo le dejó marcas en el cuerpo, lo que quiere decir que usted empleó demasiada fuerza. Le recomendamos que le diga a su hija que lo siente mucho y que le explique por qué estaba usted tan alterada. Además, haga una lista de consecuencias apropiadas para la edad que tiene ella y explíquele que se valdrá de esas consecuencias para castigar cualquier desobediencia futura. El ser padre o madre no es nada fácil. Linda y Carlos Rey. El consejo completo, que por falta de espacio no pudimos incluir en esta edición, puede leerse con solo pulsar el enlace en conciencia.net que dice Caso de la Semana y luego el enlace que dice Caso 87.
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miembro de la congregación, dirigidos a los individuos que constituyen el cuerpo de Jesucristo. Vayamos por favor a 1 Corintios capítulo 12, versículos 1 al 7. Dice así: No quiero, hermanos, que ignoréis acerca de los dones espirituales. Por tanto, es nuestra responsabilidad comprender lo que la Biblia enseña sobre los dones espirituales. Sabéis que cuando erais gentiles, se os extraviaba llevándoos como se os llevaba a los ídolos mudos. Por tanto, os hago saber que nadie que hable por el Espíritu de Dios llama anatema a Jesús, y nadie puede llamar a Jesús Señor sino por el Espíritu Santo. Ahora bien, hay diversidad de dones, pero el Espíritu es el mismo. Y hay diversidad de ministerios, pero el Señor es el mismo. Y hay diversidad de operaciones, pero Dios, que hace todas las cosas en todos, es el mismo. Pero a cada uno le es dada la manifestación del Espíritu para provecho. Ya hablamos acerca de los dones espirituales que Dios ha dado a la iglesia, como vimos en Efesios capítulo 4. Él ha dado a la iglesia apóstoles, profetas, evangelistas, pastores y maestros. Algunos de esos dones eran temporales y otros permanentes, como los de evangelista, pastor y maestro. Sin embargo, Dios ha dado igualmente un don espiritual a cada parte del cuerpo. Y por eso quisiera que ahora examináramos los dones que Dios ha otorgado a cada miembro del cuerpo de Jesucristo. Ahora bien, existe una diferencia entre tener un talento natural y tener un don espiritual. Todo el mundo, hasta cierto punto, tiene talentos naturales. Es decir, aquello con lo que nacemos como resultado de lo que Dios ve adecuado poner en nuestra vida al nacer físicamente. Usted tiene ciertas habilidades y es más capaz que otras personas en algunas áreas. Por ejemplo, una persona tiene talento para el arte o la música. O un hombre tiene una mente que sabe cómo hacer dinero. Existe toda clase de talentos humanos que se relacionan con la capacidad que adquirimos al nacer y con los que Dios nos equipa para desempeñar la vocación que Él tiene para nosotros o para relacionarnos con otras personas. Sin embargo, un don espiritual es el que Dios nos da cuando nacemos de nuevo, en el nuevo nacimiento, mediante el cual nos equipa para servirle. Pues bien, un cristiano usará ese don espiritual en cada faceta de su vida, y cada aspecto de su vida estará influenciada por su ejercicio. Una de las cosas que ocurren en el cuerpo de Jesucristo es que, por lo general, sin ser conocido por las personas ni por el individuo que ni siquiera entiende cuál es ese don espiritual, sirve a Dios con su talento humano. Y quisiera decirle algo, amable oyente. Si conoce cuáles son los dones espirituales y sabe cómo distinguir entre ellos, y si conoce la diferencia entre un don espiritual y un talento, podrá reconocer cuando alguien canta, predica o enseña, sin importar qué haga, si lo hace porque tiene un talento humano o si lo hace porque tiene un don de Dios. ¿Cuál es el propósito principal de Dios para el cual le dio a usted un don espiritual el día en que nació de nuevo? Permítame que le diga cuál no es. No es para hacerle sentir bien. En ocasiones oímos personas que dicen, o nosotros mismos decimos lo siguiente: quiero tener este don o ese otro, porque cuando lo tienes, te sientes de maravilla. Es como si estuvieras flotando en la vida cristiana. En ese caso quisiera decirle algo. No hay ni un solo versículo en la Escritura que diga que el propósito de los dones espirituales es hacernos sentir bien. Dios da los dones para que se ejerciten con un espíritu de humildad y gratitud delante de Dios, entregándonos a todo el cuerpo de Jesucristo, y para que todo el cuerpo sea fortalecido, porque estamos ejercitando el don espiritual personal y particular que Dios nos ha dado a cada uno. Vayamos por favor a Romanos capítulo 12, versículo 4. Dice así: Porque de la manera que en un cuerpo tenemos muchos miembros, pero no todos los miembros tienen la misma función. Habla de todo el cuerpo de Jesucristo, igual que un cuerpo físico, que tiene manos, ojos, oídos, nariz y el resto. Dice que no todos los miembros tienen la misma función. El dedo no ve, y el ojo no se mueve como el dedo. La mano no puede ver ni el pie puede oír. Cada miembro del cuerpo tiene su función concreta, y cada parte del cuerpo tiene una función determinada. Leemos ahora los versículos 6 al 8. De manera que, teniendo diferentes dones, según la gracia que nos es dada, si el de profecía,
úsese conforme a la medida

0: de la fe. O sea, el don que Dios le haya dado a usted es un don de la gracia de Dios otorgado para ejecutarlo en el cuerpo, para provecho de toda la congregación. Continuemos leyendo desde el versículo 7. O si de servicio, en servir. O el que enseña, en la enseñanza. El que exhorta, en la exhortación. El que reparte, con liberalidad. El que preside, con solicitud. El que hace misericordia, con alegría. Ahora bien, tomemos estos dones y digamos, por ejemplo, que usted nos invitó a cenar en su casa y que somos 8 personas. Una de esas personas cometió un error y todos los que están en la mesa tienen un don motivacional diferente. Digamos, por ejemplo, que yo me levanto y, sin querer, golpeo un vaso de té helado que se derrama sobre su hermosa alfombra recién instalada. ¿Cómo reaccionarían estas 7 personas que tienen 7 dones espirituales? La persona con el don de profecía diría o pensaría, ¿es que no puedes comportarte mejor? La persona con el don de servicio se levantaría y buscaría de inmediato una toalla para limpiarlo. La persona con el don de enseñanza diría, veamos, la próxima vez que esto ocurra podríamos hacerlo así. Y entonces daría una instrucción. La persona con el don de exhortación comenzaría a exhortarle y a decirle, bueno, no tienes que preocuparte por eso. La persona que organiza, que tiene el don de organización, se levantaría y diría, usted busque la toalla y usted consiga el trapeador. El resto puede seguir comiendo. Y la persona que tiene el don de misericordia diría, ah, pobrecito, siento mucho que lo haya derramado. Mire, cada persona se sentiría de manera diferente. Y la verdad es que todos estamos motivados por un don distinto. He aprendido que si queremos que una persona lo haga lo mejor posible y alcance su potencial, debemos descubrir cuál es su don motivacional principal y luego asignarle una responsabilidad que encaje con ese don. Amable oyente, puede tomar a una familia, una organización, una iglesia o un comité. He descubierto que la mejor forma de conseguir un comité fantástico y productivo es escoger a los hombres y las mujeres según su don espiritual, reunirlos y luego verlos actuar. Lo que ocurre es que cuando empezamos a descubrir nuestro don espiritual y estamos en una posición para ejercitarlo, nos ocurre algo. Por tanto, cuando hablamos de dones motivacionales, se encuentran en Romanos capítulo 12. Hablemos ahora acerca de las manifestaciones del Espíritu. Vayamos por favor a 1 Corintios capítulo 12, versículos 8 y 9. Dice así, porque a este es dada por el Espíritu palabra de sabiduría, a otro palabra de ciencia según el mismo Espíritu. A otro, fe, o sea, fe para ese momento dado, por el mismo Espíritu. Y a otro, dones de sanidades por el mismo Espíritu. Permítame decir algo acerca de las sanidades. Se enseñan y se predican en el Nuevo Testamento toda clase de cosas sobre la sanidad. Y vemos que aquí siempre se habla de dones en plural. No dice que Dios haya dado a ningún hombre el don de sanar a todo el mundo. Cada acto de sanidad es un don personal y concreto para ese momento, esa ocasión y esa persona en particular. Dios sí da dones de sanidad. Probablemente da más dones de sanidad a las personas actualmente que en el primer siglo. Sin embargo, su propósito al hacerlo es que sea un acto de gracia y bondad, un acto de amor. Y veremos a dos personas con la misma enfermedad. Una es sanada y la otra no. La misma persona ora por ambas y no hay explicación humana, pues Dios, por su gracia, escoge dar un don de sanidad a una, pero no a la otra. Y quisiera decirle a la persona que dice, una de ellas tenía fe y la otra no, que eso es peligroso, es cruel y está en desacuerdo con la Escritura y no hay ninguna prueba para decirle a nadie que el motivo por el cual Dios no le sanó es que la persona no tenía fe suficiente. Eso entra en contradicción con la Escritura. Y creo que es injusto emitir ese tipo de juicio. Vayamos ahora, por favor, al versículo 10. Dice así. A otro, el hacer milagros. A otro, profecía. A otro, discernimiento de espíritus. A otro, diversos géneros de lenguas. Y a otro, interpretación de lenguas. No estamos diciendo que no existan las lenguas. En el Nuevo Testamento eran idiomas extranjeros. Pero quisiera decir lo siguiente. Sea cual sea la manifestación del don que Dios le haya dado, cada uno tiene la responsabilidad de que se ejerza conforme a los principios de la palabra de Dios. De lo contrario, lo que tenemos en el cuerpo de Jesucristo es confusión y frustración. Por tanto, cuando habla de las manifestaciones, leamos la segunda parte del capítulo. Vayamos, por favor, a 1 Corintios, capítulo 12, versículos 27 al 31. Dice así: Vosotros, pues, sois el cuerpo de Cristo y miembros cada uno en particular. Y a unos puso Dios en la iglesia, primeramente apóstoles, luego profetas, lo tercero maestros, luego los que hacen milagros, después los que sanan, los que ayudan, los que administran, los que tienen don de lenguas. ¿Son todos apóstoles? ¿Son todos profetas? ¿Todos maestros? ¿Hacen todos milagros? ¿Tienen todos dones de sanidad? ¿Hablan todos lenguas? ¿Interpretan todos? Procurad, pues, los dones mejores. Puede que usted pregunte, ¿cuál es el mayor de todos los dones desde el punto de vista de Dios? Responderé a esa pregunta en un momento. Fíjese que hay diversidad en la congregación, diversidad de dones, de ministerios y de manifestaciones, porque no todos somos iguales. No tenemos las mismas necesidades. Y por tanto, la diversidad de dones constituye la unidad del cuerpo. Amable oyente, ningún don es más espiritual que otro. Ninguna persona es más espiritual que otra por tener ciertos dones. Ahora bien, no quisiera ser crítico por nada del mundo, pero sí me gustaría decir que hay ciertos dones que algunas personas pregonan como si a los demás les faltara algo si no lo tienen. Ahora, que me indiquen un solo versículo que lo demuestre. Solamente uno. Si no pueden hacerlo, y no podrán, entonces no tienen ningún motivo ni derecho a proyectar sobre todo el cuerpo de Jesucristo que cualquiera de los dones espirituales debiera buscar. Vayamos ahora, por favor, a 1 Corintios capítulo 14, versículos 1 al 3. Dice así: Seguid el amor, y procurad los dones espirituales, pero sobre todo que profeticéis. Dice que si queremos perseguir alguno de los dones espirituales, o si queremos tener alguno, entonces sigamos el amor, y deseemos sinceramente los dones espirituales, pero en especial que profeticemos. Y aquí se refiere a declarar la verdad de una forma que pueda ser comprendida. Sigamos leyendo desde el versículo 2. Porque el que habla en lenguas no habla a los hombres, sino a Dios. Pues nadie le entiende, aunque por el Espíritu habla misterios. Pero el que profetiza habla a los hombres para edificación, exhortación y consolación. Por tanto, si alguien dice, si quisiera buscar un don, ¿cuál buscaría? ¿Lenguas, sanidades o milagros? No. Conforme a la Biblia, que es el único libro por el que debemos guiarnos, debería procurar declarar la verdad con claridad, de modo que quienes escuchan puedan entender los principios espirituales que Dios le ha enseñado. Él ha actuado en su propia vida, y usted les mostrará, a quienes le escuchan, cómo aplicar esas verdades a sus vidas. Ese es el don que debiera procurar. Si Dios quiere manifestar algo más en su vida, son cosas de Él. Pero este pasaje dice que debemos procurar, ¿qué? El don de profecía. O sea, declarar la palabra de Dios. Ahora bien, ¿cuáles son los resultados? ¿Cuáles son los resultados al descubrir nuestro don y empezar a ejercitarlo, en primer lugar, en nuestra familia? Es allí donde debe empezar. Después, en mi profesión y en mis relaciones sociales. Veamos los resultados. En primer lugar, cuando descubramos nuestro don, experimentaremos una sensación de confianza al servir al Señor como nunca antes. Entonces pensará usted, Señor, tú me has dado este don de servicio. Sé que es mi don, y por eso mi deseo de servir viene de ti. Si tú me has dado el don de servicio, entonces eres responsable de mostrarme cómo servir a los demás. Así, usted obtendrá confianza al expresar lo que Dios ya ha derramado en su vida. En segundo lugar, habrá una sensación más profunda de compromiso con nuestro servicio al Señor. Cuanta más confianza tenga al hacer lo que Dios le demanda y le llama a hacer, más comprometido estará. Porque compromiso y confianza van juntos. Hay una sensación de compromiso al hacerlo. El hombre o la mujer con el don de servicio querrá servir a los demás. Hay una sensación de satisfacción y contentamiento. Amable oyente, cuando usted ejercita su don motivacional, gana en contentamiento y satisfacción, porque el trabajo bien hecho es lo que Dios ha demandado de usted. Además, hay algo que creo que es muy, muy importante en todo el cuerpo de Jesucristo, porque todos somos diferentes. Existen cientos de tipos de personalidad, probablemente miles. Y cuando usted empieza a entender cuál es su don espiritual, empieza a entender los dones espirituales de otros. Y entonces empezamos a entender por qué las personas nos responden como lo hacen. Tenemos a una persona con el don de la misericordia, que por lo general no puede soportar mucho sufrimiento. Está la persona con el don de profecía que dice cualquier cosa. Tiene piel de rinoceronte y no puede sentir nada. Y tenemos a una persona con el don de la generosidad y la vemos gastando dinero a diestra y siniestra. En estos casos, puede verse una bandera roja. Ahora bien, una persona con el don de la generosidad puede parecer tacaña, pero no lo es. Dios le ha dado el don para ser muy perceptiva sobre qué hacer con su dinero y cómo utilizarlo. Y quiere estar muy segura de que se aprovecha al máximo su potencial. Así es como Dios coloca a las personas en la congregación para asegurarse de que todos seamos buenos administradores. Por eso, Dios ha puesto en el cuerpo diferentes tipos de personas. Lo que pasa, en ocasiones, es que hay alguien con el don de organización o con el don de servicio y quiere decirles a los demás cómo servir al Señor. Pues bien, eso no me gusta en particular. Lo que ellos hacen es ejercitar su don. Pero en ocasiones se produce un poco de fricción entre dos personas que están ejercitando sus dones y no entienden cuál es el don del otro. Por eso se molestan entre sí. El problema es que hay dos personas que intentan servir al Señor de forma genuina y sincera, pero sufren una colisión por su deseo sincero de obedecer a Dios. Amable oyente, una de las cosas que descubrirá es por qué las personas actúan como lo hacen. Entonces, ¿usted será capaz de hacer qué? Podrá empezar a ser receptivo para aceptar a las personas tal como son. ¿Sabe por qué el Señor Jesús nunca estaba molesto con nadie? La Biblia dice en el Evangelio de Juan, capítulo 2, que Él conocía a todos los hombres y sabía qué les motivaba. Sabía por qué respondían y por qué actuaban como lo hacían. Fíjese en que si usted entiende por qué las personas responden y actúan como lo hacen, no se molestará. Empezamos a aceptarnos unos a otros con base en una comprensión amorosa, y el Espíritu de Dios derrama su poder en esa congregación. Además, está la eficacia. Cuando usted ejerza su ministerio, sea lo que sea que Dios le llame a hacer, con base en su don espiritual y no en su talento natural, automáticamente será mucho más eficaz en lo que hace. Hay un último punto y creo que es el gozo. Amable oyente, cuando usted está haciendo lo que debiera hacer, motivado por el amor y la devoción a Jesucristo, comprendiendo a las personas que le rodean e invirtiendo su vida en ellas, el gozo será el resultado. Hay contentamiento, satisfacción, esa sensación interior de gozo profundo y permanente que Dios da porque está actuando en el gran cuerpo de Jesucristo. Y esa es la forma en que Él le equipó y le llamó a actuar. Amable oyente, siempre que somos obedientes a Dios y a la forma en que Él nos ha llamado a actuar, habrá una tremenda sensación de gozo. Por tanto, lo que usted querrá hacer es descubrir el don que tiene y ejercitarlo en el cuerpo de Jesucristo. Cuando hagamos eso, seremos bendecidos a cambio. Ahora bien, ¿qué pasaría en todo el cuerpo de Jesucristo si el pueblo de Dios simplemente empezara a obedecerle, equipados con su don espiritual en su relación unos con otros? Yo creo que eso generaría un avivamiento espiritual. El mundo incrédulo quedaría totalmente asombrado por nuestro amor y dedicación hacia ellos al ver que los aceptamos tal como son. Estarían llenando las iglesias y diciéndonos: hábleme de esto que ha descubierto. Quiero tener lo que usted tiene.
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0: ¿Qué pasaría si cada persona que va a trabajar mañana comienza su trabajo diciendo, «Señor, voy a servirte hoy, voy a hacer mi trabajo hoy como para ti»? Amable oyente, esté seguro de que Dios haría algo impresionante en su vida, porque ¿sabe qué? Desde el punto de vista de Dios, eso es lo que debería ser natural para nosotros. Somos siervos del Dios Altísimo. Quizás usted diga, «Bueno, pero es que usted no conoce a mi jefe». Es verdad, pero permítame decirle algo. Su gran jefe es mucho más importante que su jefe aquí en la tierra. Y el jefe al que usted y yo tenemos que rendir cuentas por toda la eternidad es a Dios. Y le diré algo más. Dios puede ocuparse de su jefe. Así que no se preocupe por eso. Entonces la cuestión aquí es su actitud. ¿Me veo sirviendo al Señor o trabajando para alguien? Amable oyente, escuche esto. Alguien puede hacerle pasar un mal rato, pero si está sirviendo al Dios Todopoderoso, ¿sabe qué? Usted solo tiene que decir, «Señor, úsame como quieras. Enséñame a responder de manera que no importa lo que pase y lo que hagan, quiero que vean a Cristo reflejado en mí». Amable oyente, ¿sabe lo que ha hecho? Ha servido a Dios en un lugar difícil.
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7: ¿Alguna vez cuando vas a orar, te sientes indecisa de pedirle a Dios lo que realmente está en tu corazón? ¿Alguna vez has sentido que si le dijeras lo que realmente necesitas, podrías estarle exigiendo o molestando? ¿En algún momento has sentido que tus peticiones son demasiado grandes o quizás dudas en pedirle lo que realmente necesitas? Cuando dejamos nuestra serie de Ruth en el día de ayer, ella se encontraba a los pies de Boaz. Estaba en la fase final de la cosecha, cuando le pidió a Boaz que fuera su esposo. Pero si acabas de unirte a nosotras, eso no es tan extraño como suena, como parece. Hemos visto que Ruth era pobre, era una viuda en necesidad, y Boaz era un rico terrateniente judío. Y quizás podrías pensar que Ruth sintió miedo de pedirle que supliera su necesidad. Pero ella supo que él era su pariente redentor, él era su Goel. Y esa es una pequeña palabra hebrea que hemos estado mirando durante las últimas semanas y se refiere a alguien que es un protector. Es un hombre que intervendría y ayudaría a su pariente pobre y necesitado. Ruth se enteró de que Boaz estaba relacionado con la familia de su suegro, de Elimelec, y de su esposo, ambos fallecidos. Y llegó a comprender que él era alguien que podía ayudarla a ella y a su suegra Noemí en este tiempo de necesidad. Ella fue donde Boaz y le dijo, «Me cubrirías, extenderías el borde de tu manto sobre mí». Era una ilustración en palabras para «me tomarías bajo tu cuidado». Me pondrías bajo tu protección, me tomarías bajo tu amparo, tomarías mi situación como si fuera tuya. Ahora, sospecho que cuando Ruth fue a Boaz, fácilmente podría haber temido que la rechazara. Después de todo, ¿quién era ella? Ella era extranjera, pobre, viuda, no tenía nada que ofrecerle a Boaz. Y aquí está él, un ciudadano respetado de la tierra, un hombre mayor. Y puedo imaginar el miedo que podría haber sentido en su corazón mientras se dirigía hacia ese duro suelo donde se molía la cosecha. Y pensar, ¿me aceptará? ¿Me escuchará? ¿Recibirá mi petición? ¿Querrá ser mi pariente redentor, rescatándome de mi situación? Y en el libro de Ruth, en el capítulo 3, vemos la respuesta de Boaz en el versículo 10. Ahí encontramos que, por el contrario, Boaz está encantado de que Ruth haya tenido la valentía de venir y pedirle que le sirva como pariente redentor. Él le dice en el versículo 10, «Bendita seas del Señor, hija mía. Has hecho tu última bondad mejor que la primera, al no ir en pos de los jóvenes, ya sean pobres o ricos. Ahora, hija mía, no temas. Haré por ti todo lo que me pidas». Y no es esta una gran respuesta. Aquí viene esta joven humilde, en necesidad de ayuda, y se dirige a este gran hombre que podría ser su auxilio, sin saber cómo responderá. Pero él está entusiasmado y es cálido y amable en su respuesta. Ella le ha pedido que la redima, y él se alegra de que ella le haya hecho esta petición. Y a medida que se desarrolla la historia, veremos en Boaz una ilustración del corazón del Señor Jesús, nuestro Goel, nuestro pariente redentor. Venimos y le pedimos que nos redima, no solo cuando nos bendijo con la redención de nuestras almas en términos de nuestra salvación, sino que Él diariamente redime las áreas de nuestra vida, nos rescata, nos protege en nuestras áreas de necesidad. Y cuando venimos a Él como pecadoras, pobres y necesitadas, y acudimos a Él por su posición y su derecho a redimirnos, por esa inmensa riqueza, venimos a Él y le pedimos que nos cubra. No estamos apelando a alguien que se muestra reacio a satisfacer nuestras necesidades. Por el contrario, Él dice, me alegra que hayas venido. Estoy tan contento de que me hayas preguntado. Quiero redimirte. Boaz le dice, no tengas miedo. Haré por ti todo lo que me pidas. Y me encanta este versículo. Cuando pienso en todo este tema de la oración y la intercesión y en cómo vamos al Señor Jesús y le decimos que tenemos estas necesidades, al acercarnos a su trono, debemos recordar que es un trono de gracia, un trono donde Él dice, yo haré por ti todo lo que has pedido. No tengas miedo de acercarte, no tengas miedo de pedir. De hecho, pide, pide con confianza, con valentía. Él ha dicho, pregunta por mí. Dame tus peticiones, no te preocupes por nada. Dice Filipenses, en cambio, ora por todo. Y la paz de Dios, la gracia de Dios, las promesas de Dios, la provisión de Dios, vendrán en tu rescate. Y me encanta esta estrofa de ese viejo himno que dice, vienes a un rey, trae contigo grandes peticiones, porque su gracia y su poder son tales que nadie puede pedir demasiado. Él nos dice, pidan conforme a mi palabra, pidan de acuerdo a mi plan, y haré por ustedes todo lo que me pidan. Y mientras leo este pasaje, me pregunto cuántas veces no recibo algo que realmente necesito del Señor, algo que Él quiere darme, algo que está dispuesto y que puede darme, algo que tiene para mí y algo que necesito, pero no lo obtengo. ¿Por qué? Porque no se lo pido. Tengo demasiado miedo, soy muy tímida, estoy muy ocupada. Simplemente no lo traigo delante de Él. Y las Escrituras dicen, echa sobre el Señor tu carga. ¿Estoy echando mis cargas sobre el Señor? ¿Creo que Él me sostiene? Él me dice, pídeme y te llenaré de mi Espíritu Santo. Y necesito ser llena de su Espíritu. ¿Le estoy pidiendo que me llene de su Espíritu? ¿Le estoy pidiendo que guarde mi corazón? Él dice que si mantengo mi mente fija en Él, Él mantendrá mi mente en perfecta paz. Y necesito que la paz de Dios guarde y proteja mi mente. ¿Le estoy pidiendo que haga eso? ¿Le estoy pidiendo que satisfaga mis necesidades? ¿Le estoy pidiendo que me dé la sabiduría que necesito? Él le dice, vos le dice a Ruth, no tengas miedo. Dios te bendiga, gracias por venir y no temas. Haré por ti todo lo que me pidas. Y permítame retroceder un poco a otro punto en el versículo 10. Vos le dice a Ruth, esta bondad que me pides es mayor que la que mostraste antes. No corriste tras los jóvenes ricos ni pobres. Vos se da cuenta de que Ruth podría haber ido a buscar marido. Si solo estuviera buscando esposo para ella, ella podría haber buscado a alguien en su rango de edad, alguien de su edad o alguien más joven y tal vez con las características que hubiera deseado en un esposo. Pero ella se acercó a Boaz, no porque fuera el hombre de sus sueños. Recuerden que esta no es una historia de romance, sino más bien una historia de redención. Ella va a Boaz porque tiene un propósito más grande en mente. Se da cuenta de que el corazón de Dios es redimir la situación de toda su familia y que Dios quería preservar en Israel las tierras de la familia y el apellido de una generación a la otra. Y para conservar los nombres y las tierras de su marido y de su suegro, tenía que encontrar un pariente redentor, uno que pudiera asumir la situación de ella como suya. De modo que entonces ella se dirige a Boaz y le pide que se convierta en su esposo, en su redentor, porque ella quiere cumplir el propósito de Dios para su vida y para su familia. Ella no anda en búsqueda solo de la felicidad o de la conveniencia personal, ni que se cumplan sus deseos personales. Ella desea someterse al plan de Dios para un legado, para continuar una línea familiar, para un linaje que no conoce, pero que sabemos que llevará a Cristo. Y creo que bien podría haber sido un deseo natural de Ruth comenzar una nueva familia, olvidarse de la antigua línea familiar donde pudo haber mucho dolor y tanta tristeza. Pero ella estuvo dispuesta a quedarse con la familia en la que Dios la había puesto y dar los pasos necesarios para creer en Dios y, si así Él lo permitía, para un avivamiento de la vieja situación que parecía sin esperanza y llena de incertidumbre. En lugar de comenzar una nueva línea, una nueva familia, ella estuvo dispuesta a confiar en que Dios iba a restaurar la familia anterior, la línea anterior. Y me pregunto, ¿cuántas veces, en lo que se refiere a nuestras iglesias o al matrimonio, nos apresuramos a deshacernos de la vieja situación, en lugar de creer que Dios la avivará, la restaurará y hará algo nuevo? He observado esto en personas, en situaciones difíciles en la iglesia. Y no estoy diciendo que nunca haya un momento en el que sea apropiado dejar una iglesia donde tal vez no se predique la palabra de Dios o donde haya una clara violación de los principios bíblicos. Quizás haya un momento para salir e ir a una situación diferente. Pero hoy en día la gente es tan propensa a simplemente irse de iglesia en iglesia. Si sucede algo en la iglesia que les molesta, o si se sienten infelices con algo, tal vez con una decisión que se toma en la iglesia, dicen, me iré de esta iglesia, me voy a otro lado. He estado en ciudades donde la mayoría de las iglesias evangélicas son divisiones de divisiones. Personas que no creen en Dios para avivar la vieja situación, sino que simplemente van y comienzan rápidamente algo nuevo. En ninguna parte esto es más mortal que en el matrimonio, que debería ser una imagen de la relación redentora de Cristo y la Iglesia, pero donde nos deshacemos de lo viejo tan rápidamente y decimos, voy a buscar algo nuevo, voy a buscar algo fresco. Y permítame decirles, si algunas de ustedes saben cuán cierto es esto, que los problemas en el matrimonio no necesariamente se resuelven reemplazando a la otra persona. De hecho, esto puede terminar en toda una serie de problemas con los que no habías contado. ¿Cuál es la situación a la que te enfrentas que es vieja, agobiante y agotadora para ti? ¿Le pedirías fe a Dios para mantenerte firme? ¿Le pedirías fe para esperar en Él? ¿Fe para renunciar a tus propios deseos, a tu propia felicidad quizás, a tu propia conveniencia, a tus propios deseos personales? Y poder decir, Señor, esperaré en ti. Estoy dispuesta a someterme, rendirme y renunciar a mis propios planes. Estoy dispuesta a cumplir tu plan para mantener intacta esta línea familiar. Quiero verte restaurar y avivar lo que parece no tener esperanzas. Y ahora quisiera que retomemos el versículo 11 del capítulo 3, donde Boaz le dice a Ruth, todo mi pueblo sabe que eres mujer virtuosa. Otra traducción lo expresa de esta manera, todo mi pueblo sabe que eres una mujer ejemplar. ¿Y no sería esta una reputación increíble de tener? Toda la gente de mi pueblo sabe que eres una mujer virtuosa. Recuerda que antes, en el capítulo 2, Boaz conoció a Ruth por primera vez. Y él le dijo, se me ha dicho todo lo que has hecho por tu suegra viuda. Su reputación hablaba por ella. Y él le dice, cuando la gente piensa en ti, sabe que eres una mujer virtuosa. Y por cierto, esta es la misma palabra que se usa en Proverbios capítulo 31, en los versículos del 10 al 12, donde las escrituras dicen, mujer virtuosa, ¿quién la hallará? Su valor supera en mucho al de las joyas. En ella confía el corazón de su marido y no carecerá de ganancias. Ella le trae bien y no mal todos los días de su vida. Una mujer de carácter noble, hacendosa, una mujer virtuosa. Y quiero vivir el tipo de vida que, si un rumor negativo empezara a difundirse sobre mí, la gente que mejor me conoce se apresuraría a decir, no hay forma de que esto sea cierto de ella. Quiero vivir una vida de buen testimonio, que sea conocida por ser una mujer de carácter noble, una mujer virtuosa. Y déjame preguntarte, ¿eres conocida tú como una mujer virtuosa? ¿Se te conoce como una mujer de corazón virtuoso? Actitud, valores, comportamiento, vestimenta y forma de hablar virtuosa. La gente sabe que eres una mujer de carácter noble, que eres una mujer hacendosa de virtud. Realmente creo que mi carácter, mi espíritu, mis valores y mi actitud tienen un efecto determinante en todo el espíritu del ministerio en el que sirvo. Quizás hayas oído decir que el espíritu de una mujer determina el ambiente del hogar. Así que pregúntate, ¿cómo está el ambiente en mi hogar? ¿Cómo es el entorno en mi casa? Y entonces, antes de que te apresures a decir, bueno, no sería así si no fuera por esta persona que vive en mi casa, es posible que desees ir y mirarte al espejo y decir y preguntarte y preguntarle al Señor, Señor, ¿hay algo en mi carácter o algo en mi espíritu que está afectando el ambiente de mi hogar? Y una de las cargas que Dios ha puesto en mi corazón en cuanto aviva nuestros corazones es que Dios levante un movimiento de mujeres cristianas en nuestra generación, en nuestras iglesias y en nuestros hogares, que sean mujeres virtuosas. Hay tantas mujeres corruptas, rebeldes y de temperamento fuerte y de espíritu independiente en nuestra cultura actual, incluso en nuestras iglesias. Y creo que una de las grandes cosas que necesitamos, si vamos a ver un avivamiento en nuestras iglesias, es un avivamiento de mujeres virtuosas, mujeres que tienen un carácter piadoso, un carácter cristiano. Y no va a ser un movimiento de cientos de miles o millones de mujeres a la vez. realmente será una mujer a la vez. Podemos convertirnos en el tipo de mujeres que juntas realmente forman y moldean el carácter de nuestros hogares, de nuestras iglesias e incluso de nuestras naciones. Y en este punto, Boaz le trae a Ruth una situación de la que aparentemente ella no estaba al tanto. En el versículo 12, él le dice, ahora bien, es verdad que soy pariente cercano, pero hay un pariente más cercano que yo. Y lo que él está diciendo es, hay alguien que tiene el derecho previo a redimir tu situación y vamos a tener que abordar este asunto con él antes de que yo pueda servir como tu pariente redentor. Y esto quizás puede explicar por qué Boaz no había tomado la iniciativa de redimir a Ruth y a Noemí en su condición. Se nos recuerda que Noemí y Ruth no podían esperar nada de Boaz como su derecho. Él no era hermano del difunto, por lo que no estaba obligado a cumplir el papel de Goel o pariente redentor. Dependía de su compasión, de su generosidad y de su gracia el elegir ser su pariente redentor. Y Boaz le dice a Ruth en los versículos 13 y 14, quédate esta noche y cuando venga la mañana, si él quiere redimirte, bien, que te redima. Pero si no quiere redimirte, entonces como que el Señor vive, yo te redimiré. Acuéstate hasta la mañana. Y ella se acostó a sus pies hasta la mañana y se levantó antes de que una persona pudiera reconocer a otra. Y él le dijo que no se sepa que ha venido mujer a la era. Y permítame resaltar aquí que veo tanto en Ruth como en Boaz un espíritu discreto, una pureza de corazón que los lleva a ser cuidadosos de las apariencias de su relación y de su comportamiento. En todos los sentidos están tratando de ser cuidadosos para no traer reproche o vergüenza sobre sí mismos y cuidar su reputación. Así es como Ruth se ganó la reputación de ser una mujer virtuosa, al tener cuidado de no dejar la impresión equivocada. Y pienso que como mujeres es muy importante que tengamos cuidado de no dar oportunidad a que otros den un informe malo o que puedan sugerir que tenemos algo más que intenciones virtuosas. Ahora, en el versículo 15, Boaz le dice a Ruth, dame el manto que tienes puesto y sujétalo. Y ella lo sujetó. Él midió 6 porciones de cebada y se las puso encima. Entonces ella entró en la ciudad. Esto es el pariente redentor mostrando generosidad. Él ha extendido su gracia hacia ella todo el tiempo. Y ahora él de nuevo está diciendo aquí, aquí tienes en abundancia de la cosecha. Llévaselo a tu suegra. Quiero que se satisfagan sus necesidades. Y veo este regalo como una especie de adelanto que Boaz le está dando a Ruth en anticipación de todas las cosas buenas que intenta derramar sobre ella para compartir con ella y con su suegra viuda en el futuro. Y en los versículos 16 y 17, Noemí le dice, ¿cómo te fue, hija mía? Y Ruth le contó todo lo que Boaz había hecho por ella. Y añadió, me dio estas 6 porciones de cebada. Pues dijo, no vayas a tu suegra con las manos vacías. Y cuando veo estas palabras, me recuerdan las palabras que leemos en el versículo 21 del capítulo 1, donde Ruth y Noemí regresaron a Belén y Noemí le dijo, llena me fui, pero vacía me ha hecho volver el Señor. Ella se había ido a Moab y había perdido a su marido y a sus 2 hijos. Y ahora regresaba como una viuda indigente y afligida por la pobreza. Y en este punto, al final del capítulo 1, ella dice, estoy vacía, no tengo nada. Ella tenía a Ruth, pero desde su angustiada posición y desventaja en este momento, ella estaba con las manos vacías, ella no tenía nada. Ahora vemos a medida que se desarrolla la historia que su vacío comienza a llenarse. Boaz le dijo, no vuelvas a ella con las manos vacías. Llévale un regalo. Tómalo como una expresión de amor, de compromiso, de cuidado. Hazle saber que sus necesidades serán satisfechas. Ella ha comenzado a llenarse, sus días vacíos han terminado. Y permítanme repetirlo. Todo, todo es gracias a su Redentor, un hombre de gracia que tiene el derecho, la voluntad y el poder para satisfacer sus necesidades. Y luego leemos en el versículo 18, entonces Noemí dijo, espera, hija mía, hasta que sepas cómo se resolverá el asunto, porque este hombre no descansará hasta que lo haya arreglado hoy mismo. Y este versículo ha alentado mi corazón muchas veces cuando he estado en medio de un proceso en el que Dios está resolviendo las cosas, pero no puedo exactamente ver cómo lo hará. No veo cómo va a llevar el asunto a una conclusión y no sé cómo va a resolver el problema. Y la palabra dice a mi corazón, espera, puedes descansar, puedes quedarte quieta. No es necesario competir, no es necesario que manipules la situación, no necesitas esforzarte, no necesitas preocuparte. No es necesario que intentes resolver esto. No es necesario que intentes controlar tus circunstancias. Espera, espera en el Señor. Quédate quieta, descansa, porque tu Redentor no descansará hasta que haya resuelto el asunto. Y sabes, como mujeres, si tan solo pudiéramos recordar que siempre tenemos un Redentor que trabaja a nuestro favor. Él está en el cielo intercediendo por nosotras. Él está a la diestra del trono de Dios. Y Él está asumiendo nuestro caso, asumiendo nuestra causa. Y está orquestando los eventos de nuestras vidas de manera providencial, soberana, para cumplir sus propósitos santos a medida que esperamos. Podemos esperar. Ahora, también hay un momento para actuar. Hay un tiempo para tomar la acción, hacer algo. Pero hay muchos más momentos de los que pensamos en los que necesitamos estar quietas. Quietas, esperar y ver a Dios trabajar en el corazón de ese adolescente. Observar a Dios obrar en el corazón de ese esposo o de ese jefe. No tomes el asunto en tus propias manos. No intentes arreglar las cosas que crees que están mal con tu pastor o en tu iglesia. Espera en el Señor. Conviértelo en una petición de oración. Llévalo a Dios en oración. Y luego quédate quieta. Descansa porque tu pariente Redentor siempre está trabajando y no descansará hasta que el asunto esté resuelto. Puede que no se resuelva hoy, pero en los libros de Dios, en el cielo, eso está resuelto. Solo estamos esperando lo que Él ya ha determinado. En su tiempo, Dios seguramente lo hará realidad.
8: 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Y asegúrate de acompañarnos el lunes para escuchar acerca de los retos que surgieron más adelante en la historia de Ruth y qué tienen estos que ver con tu vida. Ahora oremos con Nancy.
7: Gracias, Señor, por tu generosidad y gracias porque siempre estás trabajando, redimiéndonos a nosotras y a nuestras circunstancias. Enséñanos, Señor, a descansar. Enséñanos a esperar en ti y a saber que en tu tiempo corregirás todos los males, todos los errores y enmendarás todas las situaciones que se relacionan con nosotras. Tu palabra dice que tu voluntad es perfecta en lo que concierne a nosotras. Señor, ayúdanos a dejar de luchar y a dejar los asuntos en tus manos, a estar quietas y saber que tú eres Dios y que tú serás exaltado. Ayúdanos a recordar que cumplirás tus propósitos en nosotras en los que amamos y en toda la tierra. Y te damos gracias en el nombre

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1: Familia querida, acá estamos nuevamente. Qué lindo. Gracias por abrirnos tu casa y por poder llegar a tu hogar con esto que se llama Fortaleciendo Familias.
2: Y así, con Fortaleciendo Familias, aunque estamos lejos, estamos cerca. Sí. Estamos cerca compartiendo cada programa, cada tema y la palabra.
1: No sé si alguna vez te dije, pero me encanta hacer este programa contigo. Sí, no, de verdad.
2: Bueno, a mí también.
1: No, no, muy bueno, muy bueno. Compartir nuestras...
2: Hacer lo que uno ama te hace muy feliz. Y esto nos apasiona.
1: Realmente.
2: Hablar del Señor, hablar de Dios y traer a Dios a casa.
1: Así
2: de
1: es.
2: Eso se trata.
1: Así es.
2: El reino de Dios a nuestras casas.
1: El tema de hoy tiene que ver con... la sanidad de mi pasado antes de pretender restaurar mi matrimonio.
2: Todos venimos con una mochila en la espalda de nuestra infancia, aún los recuerdos desde que estábamos en la panza de nuestra mamá nos afecta. Imagínense cuánto más la infancia, la adolescencia. ¿Y qué hacemos cuando tenemos una mochila de dolor, de tristeza, de cosas que ni queremos recordar? Y así como estamos, venimos al matrimonio con toda esa mochila.
1: Vengo herido a herirte.
2: Exactamente.
1: Entonces, yo creo que muchos de nosotros no tenemos problemas matrimoniales, sino que en realidad tenemos problemas del corazón. Entonces, dijimos muchas veces aquí en el programa, si usted no sana las heridas que le hicieron, va a sangrar sobre gente que no le cortaron.
2: Sí.
1: Y quizás una relación anterior, un novio, una novia, o quizás tus padres, el divorcio de tus padres, el abuso, el abandono, el rechazo... hirió mi corazón, entonces estoy herido y voy al matrimonio para herirte.
2: Muchas veces escuchamos personas que dicen, lo que siempre juré que no lo iba a hacer, que no iba a repetir la historia que viví tan triste, lo estoy haciendo ahora.
1: Exactamente.
2: Exactamente igual. Entonces, ¿por qué se repite la historia?
1: Claro, porque simplemente lo que tengo te doy. Entonces, es lo que hay en tu corazón lo que destruye tu relación. Soy una persona tóxica. Estoy herido, estoy quebrado. Y entonces voy a querer buscar a alguien inconscientemente que pague por el dolor que me hicieron sufrir. O sea que si nosotros pudiéramos entender, Silvia, de que el matrimonio no hace...

0: vengan a mí todos claro. los que están trabajados y cargados.
1: Exactamente.
0: O sea que la respuesta está muy clara.
1: Exactamente.
0: Venir con eso y entregárselo al Señor.
1: Sí.
0: Para que Él me sane, para que yo no tenga que repetir la historia y tratar mal a la persona que más amo.
1: Sí. Queremos decirle esto este día, de que la sanidad de un matrimonio, la restauración, empieza entendiendo el pasado de
0: nosotros. O sea que es importante que hablemos,
1: sí.
0: que saquemos, no
1: sí.
0: que nos cerramos.
1: Claro, no cerramos.
0: Si nos cerramos es peor.
1: Sí, vos tenés que saber mi pasado, de dónde vengo, cómo fue mi casa paterna, cuáles son mis mayores temores. Porque de pronto vemos conductas inapropiadas y siempre las conductas inapropiadas tienen su origen muchas veces en heridas no sanadas o en experiencias traumáticas. Entonces, si queremos funcionar como matrimonio, yo tengo que entender cómo puede ser que tu esposa fue abusada y vos no lo sabes. Nunca te
0: Tremendo.
1: Contó. Claro, cuando la querés tocar, va a huir. Tiene un trauma. Que necesita ayuda. Me lo dijo una vez un señor. Mi mujer fue abusada y ella nunca me lo dijo. Cuando me lo dijo, inmediatamente buscamos ayuda terapéutica, espiritual, psicológica. Ella sanó y funcionamos, pero si yo no te cuento, entonces es muy difícil que pueda ayudarte en ese sentido. Entonces, si no somos conscientes de esto, nosotros fácilmente haremos... de nuestras heridas no sanadas, vamos a crear un conflicto allí, en esa relación. Y vamos a pensar, este matrimonio no funciona. No, el que no funciona soy yo, que estoy lastimado, estoy herido, y yo necesito sanar mi corazón.
2: 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Continuamos con el programa.
0: ¿Cómo sano? La
1: Bien.
0: Pregunta que
1: Esa
0: todos
1: es la
0: queremos
1: buena
0: saber.
1: Pregunta.
0: Tengo tanto para sanar.
1: Sí.
0: ¿Cómo sano?
1: En primer lugar, antes de hablar de cómo sanar, yo quería decir, ¿cómo saber si estoy enfermo? Muy sencillo.
0: A ver.
1: Tenés conductas indeseables.
0: Me brota, no quiero
1: sí.
0: ser así,
1: yo
0: pero
1: no quiero
0: me brota.
1: Ser tan airado así. Yo no quiero reaccionar así, conductas indeseables. Hábitos que no puedo controlar. Pensamientos que no puedo controlar. Sufro de depresión, sufro de pánico, sufro de situaciones que van más allá de mi capacidad. Bueno, tengo un problema emocional que requiere tratamiento. Y las emociones enfermas son las voces del alma.
0: Las voces del corazón
1: sí,
0: que piden...
1: exactamente.
0: Gritan por ayuda.
1: Claro. Fíjate, Silvia, que no, en realidad no existen emociones tóxicas. A ver si puedo, antes que alguien me crucifique.
0: A ver.
1: ¿Qué son las emociones tóxicas? Son simplemente voces que me están diciendo hay algo mal en tu corazón.
0: Son señales de alerta.
1: Ahí está. Por ejemplo, la ira. ¿Es tóxica? No. Es una emoción puesta por Dios en el ser humano. Incluso Dios se enoja. La ira no es mala. El problema es que cuando la ira...
0: ¿Cómo manejo eso?
1: Sí, ¿cómo lo manejo? Muchas veces tengo ira injustificada. ¿Por qué? Porque me pisaste el orgullo, porque no me tuviste en cuenta y me enojo. Ahí como es que la ira
0: razón.
1: No válida.
0: Ahí
1: entonces,
0: está el problema.
1: Identificar que quizás el corazón de tu cónyuge está herido y está sangrando y vos le estás exigiendo que te dé algo que no tiene. Te estoy pidiendo que me des tal cosa, pero en realidad tu corazón carece de eso. Y ahí es cuando empieza el problema. Entonces, tengo que primero ocultar tu corazón y determinar cómo está el corazón. ¿Por qué reacciona así? ¿Por qué tiene tanto miedo? ¿Por qué tiene tanta inseguridad? ¿Por qué todo el tiempo huye de estas situaciones?
0: Y para eso es tan importante acercarme con amor, ahí no juzgar.

0: juzgando, ni porque a veces queremos ayudar, pero ya nos vamos juzgando. Entonces, sí. ¿Cómo le voy a ayudar?
1: Claro.
0: Tengo que acercarme con amor y paciencia.
1: Claro. Entonces, primero vamos a hacer un diagnóstico del corazón. ¿Qué es un corazón herido? Bueno, es un corazón que se quebró. Es un corazón que sufrió desilusión. Es un corazón que fue quizás pisoteado. Viste que en la parábola del sembrador se nos habla de cuatro tipos de suelo. Yo como pastor que soy, cuando predicaba sobre esa parábola, siempre hablaba del primer tipo de suelo, de los que tienen corazón duro, como juzgando, ¿verdad?
0: Sí.
1: Esa gente que tiene el corazón cerrado y verá un poquito. Y un día Dios me hizo ver algo diferente.
0: ¿Por qué tiene el corazón así?
1: ¿Por qué?
0: Ahí está.
1: Estaban junto al camino y dice, Jesús mismo lo dijo, fueron pisoteadas. Esa tierra fue pisoteada por tanta gente que pasó y el corazón se endureció porque mucha gente la pisó. Y quizás tu cónyuge hoy tenga el corazón duro, pero ¿por qué? Él no nació así. Pregúntate quién le pisó. Quizás su papá le pisó, su mamá. Tuvo abuso, tuvo rechazo.
0: Personas.
1: Muchas personas, antes que tú te casaras conmigo, muchas personas pasaron por mi vida que me hirieron.
0: Por eso muchas veces no entendemos por qué reaccionamos así, por qué se comporta así.
1: Sí.
0: Y es entrar al corazoncito en lo profundo con la ayuda del Espíritu Santo en oración y ver qué está pasando.
1: Sí. ¿Qué te queremos decir en este programa? Que antes de buscar restauración matrimonial, tenemos que buscar la sanidad interior de ambos. Y asegurarme de que yo sea una persona sana emocionalmente. ¿Por qué? Porque las heridas emocionales no tienen tiempo. Quiere decir que lo que me pasó cuando tenía 12 años, hoy a los 51, me sigue afectando si no fue sanado.
0: Acarreo todo lo que viví.
1: Toda la vida.
0: No es que eso se va.
1: No. Entonces, las experiencias traumáticas del pasado me van a seguir afectando hasta que me muera si no las trato.
0: Y esto nos afecta en todas las áreas de la vida, porque a veces tenemos compañeros en el trabajo que decimos, ¿qué le pasa?
1: Sí.
0: Es insoportable, no puedo vivir, es la persona más triste
1: tóxica.
0: Y tóxica que vi en la vida.
1: Sí.
0: Hermanos, primos, familiares.
1: ¿Sabes qué pasó? Si acá hay un problema que tenemos que entender. Cuando yo acepto a Jesucristo, inmediatamente hay una transformación. ¿En dónde? En el espíritu. La Biblia dice, Corintios 5, 17, el que está en Cristo es
0: una nueva criatura.
1: ¿En dónde? En el espíritu.
0: En el espíritu.
1: Ahora, ¿qué pasó con mi alma, con mis emociones, con mis recuerdos? Nada.
0: Están ahí.
1: Las heridas siguen. La falta de perdón sigue. El odio sigue. El resentimiento sigue. ¿Qué pasó con mi cuerpo? Nada. Tu cuerpo no cambió.
0: Sí.
1: Lo que cambió fue tu espíritu. Ahora, yo tengo que trabajar en mi alma y tengo que trabajar en mi cuerpo. Ahora, ¿qué es lo que Dios me da? Me da el poder para sanar, para perdonar, para poder soltar a esas personas. Por eso es que la sanidad interior lo definíamos así como la obra del Espíritu Santo en una persona que ha sido dañada por situaciones de la vida, donde el Espíritu Santo empieza a cicatrizar esas heridas.
0: Eso es la sanidad interior.
1: Eso es la sanidad.
0: A veces fue muy mal usada esa palabra.
1: Sí.
0: A veces escuchamos sanidad interior y ya nos da miedo.
1: Sí.
0: ¿Qué es eso? Es algo raro.
1: Sí.
0: Místico.
1: No tiene nada de místico. Es más, la Biblia está llena de textos bíblicos que nos hablan sobre sanidad interior. Anoté algunos acá. Por ejemplo, Salmo 147. Dice, Dios sanó las heridas de los que habían perdido toda esperanza.
0: ¡Wow! ¡Qué hermoso!
1: Fíjate lo que es el Salmo. Habla de una herida. ¿Dónde está la esperanza? No está en el cuerpo.
0: Y no, está en el
1: corazón. Sanó la herida del corazón. Otro
0: qué
1: texto.
0: ¡Qué lindo!
1: El Señor está cerca de los que tienen el corazón quebrantado. Escucha esto. Y rescata a los de espíritu destrozado.
0: ¿Cuánta esperanza nos da ese pasaje?
1: O sea,
0: si estamos con el corazón quebrantado, Él quiere sacarnos de ahí.
1: Me gustó lo que dijiste, esperanza, porque muchas veces en la iglesia lo que hacemos es condenar a las personas que tienen un problema en su alma.
0: Sí.
1: Y no, ni se diga si tenés depresión y sos cristiano.
0: Y no nos queremos ni acercar.
1: Te van a llevar a liberación, ¿eh? Uh-huh. Te van a meter en la sala de liberación. ¿Cómo puede ser que vos seas cristiano y estás con depresión? Uh-huh. Es una cosa
0: tan... Y ahí ya nos ponen un rótulo que lo que provoca es que nos escondamos.
1: Sí.
0: Y capaz que ni me junto más con estos cristianos porque no clasifico.
2: Gracias por haber estado con nosotros en este podcast de Enfoque a la Familia. El día de mañana continuaremos desarrollando el tema con Donald y Silvia Franz, quienes están desarrollando una serie especial para matrimonios y equiparle usted a crear una familia saludable. Se despide Esteban Porras de Enfoque a la Familia, donde ayudamos a las familias a mejorar en Cristo.

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1: Las imágenes médicas son una herramienta fundamental en la lucha contra el cáncer, ya que permiten detectarlo de manera temprana, conocer su extensión y planificar tratamientos más precisos. Estudios como radiografías, tomografías, resonancias magnéticas, ecografías, mamografías y PET ayudan a los especialistas a localizar lesiones, guiar biopsias y evaluar si un tratamiento está funcionando. Estas técnicas no reemplazan otros métodos de diagnóstico, pero brindan información clave para tomar mejores decisiones médicas. Los especialistas siempre valoran el beneficio de cada estudio, utilizando la menor exposición a radiación necesaria para la seguridad del paciente.
0: En el Hospital Bozán de Esquito, somos la familia que cuida de tu familia.
1: El cáncer no siempre avisa con dolor, muchas veces aparece en silencio y una imagen médica es la primera en descubrirlo. La buena noticia es que detectarlo a tiempo puede hacer toda la diferencia entre un tratamiento más sencillo y una enfermedad avanzada. Hoy te lo contamos todo aquí, en este mundo tan apasionante de la salud.
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1: En el Hospital Bozán de Esquito cuidamos a los que más quieres con nuestros chequeos escolares preventivos para niños y jóvenes de 4 a 17 años. Elige el que necesites. Chequeo express con exámenes de laboratorio y valoración médica. Chequeo oro que suma audiometría y revisión oftalmológica y odontológica. O el chequeo cuadro de honor que además incluye educación nutricional y valoración psicológica este año escolar. Hay imágenes que duran apenas unos segundos, pero tienen el poder de cambiar una vida para siempre. Detrás de cada diagnóstico temprano, existe un profesional que sabe interpretar esas señales invisibles para la mayoría de nosotros. Hoy nos acompaña el doctor Mario Roberto Zapata, radiólogo, parte de este gran equipo de trabajo del Hospital Bozán de Esquito, para explicarnos cómo la tecnología de imagen se ha convertido en una de las herramientas más valiosas en la lucha contra el cáncer. Doctor, qué gusto tenerlo nuevamente aquí en Ciudad Médica.
2: Gracias por la invitación, Ofelia.
1: Doctor, cuando escuchamos la palabra cáncer, muchas personas piensan inmediatamente en una sentencia. ¿Qué tanto puede cambiar esa historia cuando la enfermedad se detecta a tiempo mediante un estudio de imagen?
2: Definitivamente, el pronóstico y la evolución de una enfermedad cambia radicalmente si es que se la detecta en un estadio temprano, hablando del cáncer especialmente. Muchos nódulos o pequeñas lesiones pueden tener una evolución de varios años, hasta que ya empiezan a manifestarse, ser visibles macroscópicamente, y el paciente pues ya se da cuenta que es algo malo. La imagen nos ayuda a detectar pequeñas lesiones. La ecografía es un examen básico de bajo costo y que en un tiempo corto nos ayuda a valorar la mayoría de órganos del cuerpo, donde se pueden producir lesiones tumorales, empezando desde la parte superior, cuello, podemos llegar a abdomen, pelvis, mama, músculo esquelético. El eco detecta lesiones muy pequeñitas de 2, 3 milímetros, y a las lesiones grandes que pues muchas veces son evidentes, y nos permite distinguir por las características si se trata de una lesión benigna o maligna. De ahí la importancia del chequeo preventivo, al menos de los órganos básicos en el abdomen, la pelvis, mama, tiroides.
1: Se ha hecho tanta publicidad en cuanto a tócate para ver si no sientes algo, y hay personas que esperan sentir dolor o notar un bulto antes de consultar. ¿Por qué el cáncer muchas veces avanza en silencio y cómo ayudan estas imágenes a descubrirlo antes de que dé síntomas? ¿Realmente ayuda en algo el tocarse, Doc?
2: Desde luego, sí. Nadie conoce mejor su cuerpo que la mujer.
1: Debería ser así, Doc.
2: Por eso la mujer se recomienda, pues, puede ser en el baño, recostada en la cama, palparse los senos. Si es que nota algo distinto, va a hacer un aviso para hacer una consulta con un médico. Generalmente el médico, el primer examen que va a mandar es una ecografía, pero la mujer es la más indicada para palpar eso. El médico va a corroborar el hallazgo que tuvo la mujer. Si la mujer no se ha palpado o tiene dudas de bulto, alguna lesión que tenga la mama, pues el médico va a sacarlo esa duda, y generalmente con una ecografía.
1: Siempre la ecografía da con el nodulito.
2: Por lo general, sí. Muchas veces puede ser que no es un nodulito real, sino es el tejido graso que queda la sensación de haber nodulito, de haber bolita ahí, pero nos descarta en la ecografía que haya alguna lesión ahí.
1: ¿Y ese tejido graso se extrae, Doc? Simplemente.
2: No, el tejido graso predomina en las mamas, ¿sí? El tejido fibroglandular es el tejido mamario que está mezclado con la grasa. Generalmente las lesiones se originan del tejido fibroglandular que está en la mama, ¿sí? De los conductos de donde se va a producir las lesiones.
1: ¿Cuáles son los estudios de imagen que hoy se utilizan con mayor frecuencia para detectar distintos tipos de cáncer y qué aporta cada uno?
2: La imagen tiene varias modalidades. La más básica, eventualmente, puede ser una radiografía y una ecografía. Dependiendo de lo que encontremos en estos estudios, vamos a avanzar a otro tipo de estudios. Si encontramos un pequeño nódulo o lesión, por decir, en el hígado, y necesitamos avanzar para un diagnóstico definitivo, vamos a la tomografía. Si es que quedan dudas o queremos ver algo adicional, viene la resonancia magnética. Y tenemos otras modalidades también que pueden ser complementarias, como el PET scan, gammagrafía, para, entre todas las modalidades de imagen, tener un diagnóstico definitivo.
1: ¿Siempre se va a necesitar una y otra y tal vez otra más?
2: No siempre, sí. En el caso de mama, puede ser el eco y la mamografía suficientes para ya un diagnóstico. Ya cuando tenemos mucha duda, vamos a la tomografía o la resonancia, ¿sí? O cuando son lesiones grandes o queremos extendernos o estadificar la lesión ya diagnosticada, a ver si es que no está con algún implante secundario en otro sitio del cuerpo.
1: Por eso es que necesitan ustedes más estudios. Según lo que van viendo, se van ampliando los estudios.
2: Así es. Según lo que se detecta, si está en un estadio inicial, básico, pues con los estudios básicos es suficiente. Si vemos que ya están afectados otros órganos, definitivamente necesitamos de extensión y seguimiento de las lesiones.
1: Para una revisión regular, Doc, ¿las pacientes necesitan hacerse estudios cada año o cada cuánto?
2: Bueno, se recomienda hacerse un chequeo básico cada año. Si de acuerdo a eso se encuentra alguna lesión, pues se puede hacer controles periódicos cada 6 meses para ir viendo la evolución de la lesión. Generalmente cuando son benignas o hay alguna duda.
1: Y una vez encontrado un hallazgo sospechoso, Doc, ¿qué tan importante es la calidad de la imagen para orientar el diagnóstico y los siguientes pasos también del tratamiento?
2: Bueno, pues si ya detectamos una lesión, es importante. Ventajosamente, la tecnología ha avanzado mucho en la parte de imagen. Tenemos equipos de alta resolución que nos permiten una definición muy, muy avanzada de la lesión, sus contornos, su contenido, su extensión o invasión hacia los tejidos adyacentes, que nos permiten ver cada una de acuerdo al tipo de lesión, qué es lo que está invadiendo o hasta dónde está localizada. Es muy importante tener equipos de última tecnología. Pues
1: dan más claridad, ¿verdad?
2: Así es, esto va avanzando día a día.
1: Esto es como los mejor que los celulares, ¿no? Pero me refiero a en imagen.
2: Así es.
1: En todo lo que se hace. Doc, en muchas personas, y hay muchos mitos que me encantaría poder desmentirlos el día de hoy. Tal vez usted conozca más que yo, pero tengo uno de ellos. Cuando se hace un examen de imagen, ¿puede despertar un cáncer o empeorarlo?
2: Ese mito, sí, hay muchas pacientes o pacientes dicen, voy a hacerme el examen y no tenía nada y ahora salgo con un montón de diagnósticos. Pues definitivamente no hay ninguna contraindicación para hacer un examen, y ningún examen va a producir cáncer. La ecografía no produce ninguna alteración. Los rayos X que se utiliza en las radiografías y en la tomografía tienen muy bajas dosis de radiación.
1: Entonces queda desmentido esto.
2: Desmentido, sí.
1: Y más bien nos puede dar
2: mucha información. La resonancia magnética no tiene radiación.
1: Otro de los mitos, Doc, y tal vez usted tenga algunos otros, es que daña el tejido, aplanar el seno, y eso propaga el cáncer.
2: Definitivamente también desmentimos eso. No se puede extender una lesión por algún tipo de examen en las distintas modalidades, sea tomografía, eco o resonancia.
1: Que es insoportable también, que causa muchas molestias.
2: Solo en el caso de la mamografía podría ser la presión que se ejerce para tener las imágenes. A veces en resonancia magnética, pacientes con claustrofobia que entran al tubo y pueden tener esa fobia a estar encerrados, pues actualmente hay equipos que permiten tener música mientras está haciéndose el examen, algún video dentro del tubo, y la recomendación sería que vayan tranquilos a hacerse el examen que les solicitó su médico.
1: Definitivamente sí, así es que realmente es para salvar nuestras vidas, no para dañarlas.
2: Por supuesto.
1: ¿Qué papel juega la inteligencia artificial y la tecnología de última generación en la detección de estas lesiones cada vez más pequeñas y más temprano también?
2: Bueno, pues la tecnología ha ido avanzando y en la parte médica y de imágenes también se ha manifestado. Vemos que hay programas para mamografía donde hay una detección de lesiones sospechosas ya por inteligencia artificial. Entonces es el radiólogo quien va a determinar si es que esta lesión realmente es tumoral, cancerígena, o es una lesión benigna. Pero ya hace una detección inicial la inteligencia artificial. Igual para otras regiones del cuerpo, en pulmón, en secuencias en resonancia magnética, que nos dan una información más detallada gracias a la inteligencia artificial. Definitivamente son avances que van de la mano con la imagen.
1: Si hoy pudiera hablarle, doctor, directamente al corazón de una mujer que lleva meses posponiendo un examen por miedo al resultado, ¿qué le diría desde su experiencia, desde su corazón, doc?
2: La idea que debe tener la mujer el rato de irse a hacer un examen no es que va a aparecer una enfermedad. La lesión o la enfermedad que pueda tener puede ser algo pasajero y algo curable. Ventajosamente, en estos tiempos ya la mayoría de lesiones tienen un tratamiento. No tener el temor a ir al médico para un diagnóstico. Es preferible diagnosticarlo a tiempo.
1: Muchísimas gracias, doctor Mario Roberto Zapata, radiólogo, parte de este gran equipo de trabajo del Hospital Bozán de Esquito. Gracias por recordarnos que detrás de cada imagen hay una oportunidad siempre para detectar a tiempo, con precisión, y regalar esperanza a quienes más lo necesitan.
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1: La esperanza no comienza cuando termina la enfermedad, comienza cuando decidimos enfrentar la realidad con valentía. Dios nos da la sabiduría para actuar a tiempo y la fortaleza para caminar cada proceso con fe. Un diagnóstico temprano no elimina la esperanza, muchas veces es el primer paso para recuperarla. Gracias por acompañarme en Ciudad Médica. Nos vemos en nuestro próximo programa para seguir explorando temas de salud y bienestar. Hasta la próxima.
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1: ¿Consideramos que los niños son tan importantes como Jesús dijo que lo son? Wes Stafford, quien fuera presidente de Compassion International, reflexiona sobre el tiempo en que los niños pequeños eran llevados a Jesús.
2: Finalmente, los niños se pusieron demasiado inquietos. Algunos discípulos les decían, ¡shh, niños, podrían quedarse quietos! Alguien debe haber dicho, ¡niños, mejor vayan a otro lado! Y sostengo que ese es el momento en que Jesús perdió la paciencia. Y ese poderoso joven carpintero, ese gran rabí, le gritó a ese discípulo, ¡no te atrevas! ¿No recuerdas lo que te dije sobre su lugar en el reino? ¿Sobre lo importantes que son? ¡No te atrevas a echarlos de aquí!
1: Esto es Vida en Familia Hoy. Nuestro anfitrión es Dennis Reini y yo soy Roberto Lepin. Los niños están en el corazón de Dios, pero ¿acaso nosotros les tenemos en tan alta estima como Él? Jesús ama a los niños. Cantamos canciones así, que hacen eco en nuestro corazón cuando somos niños. Pero cuando llegamos a ser adultos, me parece que nos olvidamos algunas de esas historias. ¿Me entiendes, Dennis?
3: Ah, sí, Roberto, las olvidamos. En mi opinión, lo que hizo Jesús fue otorgar una gran dignidad, valor y valía a las vidas de los niños. Pero dentro de la comunidad cristiana parecería que hay una necesidad de un avivamiento en lo que se refiere al valor de los niños para el futuro. Ah, los niños realmente son el futuro de la iglesia y en primer lugar debemos estimarlos como personas que poseen la imagen de Dios. Pero en segundo lugar, debemos ser diligentes en compartir el Evangelio con ellos en nuestro propio país, sin olvidarnos también de las decenas de millones de niños que no tienen familias que les presenten a Jesucristo.
1: Tenemos un amigo que nos acompaña en Vida en Familia hoy por primera vez. Es el Dr. Wes Stafford, quien fuera presidente y director ejecutivo de Compassion International. Nos acompaña en Vida en Familia hoy. Wes, bienvenido al programa.
2: Gracias, es un honor estar con ustedes.
3: Wes tiene dos hijas. Ha estado casado con su esposa por más de 30 años. Wes terminó de escribir un libro llamado No olvides a los niños. Ellos son la esperanza del futuro. Y estoy de acuerdo contigo. Si perdemos a esta generación de niños, pasarán generaciones para que podamos arreglar las cosas, Wes.
2: Definitivamente, esta es nuestra única oportunidad. No hay más oportunidades para los que estamos vivos en este momento, pero vivimos una tragedia. Me pongo a pensar en que lo primero que les enseñamos a nuestros niños en las escuelas es a ponerse en fila. ¿Te acuerdas del jardín de niños?
3: ¡Oh, claro que sí!
2: Aprendimos a hacer una fila. La tragedia en nuestro mundo es que los niños se vuelven como muy buenos para hacer filas, pero siempre están al final de esa fila. Siempre hay alguien más grande, alguien con más recursos, alguien con más influencia, y los niños terminarán siendo los más pobres entre los pobres, sin importar en qué país, sin importar en qué familia. Se convierten en una encomienda de segunda categoría en nuestro mundo. Ellos no pueden hablar por sí mismos, no tienen recursos financieros, no están organizados en la política. Por eso, la Biblia nos dice que levantemos la voz por aquellos que no pueden hablar por sí mismos.
3: Y Compassion International es realmente un ministerio que cumple las veces de defensor de los niños.
2: Definitivamente.
3: Bueno, ese mensaje quedó grabado en tu corazón desde que tenías 4 años y vivías en África. ¿Puedes compartir con nuestros oyentes cómo fue que pasó?
2: Claro que sí. Bueno, tengo una mentalidad diferente sobre los niños que muchas personas con las que yo hablo, pero cada vez que veo pasar a un niño de 4 años, me hago la pregunta, ¿qué quiere Dios hacer con esta vida? ¿Qué proyecto está en construcción aquí? Cuando yo tenía 4 años, sin duda, desde que fui tejido en el vientre de mi madre y luego salí, todos en el cielo deben haber dicho, bueno, este niño no será un científico de la NASA, ¿verdad? Vamos a tener que dejarle muy en claro desde el principio a qué tiene que dedicarse en la vida. Y Dios así lo hizo. En su gracia, por supuesto. Dios me permitió ser criado literalmente entre los mismos niños a los que ahora ministro. Fui criado en una aldea africana de Costa de Marfil, en África Occidental.
4: Y tus padres eran misioneros, Wes. Tu hermana y tú eran los únicos niños blancos en la aldea, ¿cierto?
2: Así es. Fui criado por una aldea entera de personas muy compasivas y afligidas por la pobreza. Dios sabía que eventualmente dirigiría un ministerio llamado Compassion International. Entonces, cuando pienso en los pobres, ni siquiera de la manera más sutil pienso con desprecio en ellos. Al entender los principios del reino de Dios, el corazón mismo de Dios, la forma en que mi vida fue cambiada por los pobres con mucho respeto, siempre solía decirle a nuestro personal alrededor del mundo: ustedes deben ganarse el derecho de estar cerca de ellos. Es una tierra santa. Un niño en pobreza, cielos, es lo más cercano al corazón de Dios que podamos tener en este mundo.
3: Y sin embargo, esa misma experiencia te expuso a un profundo mal que realmente te enseñó un importante principio bíblico, y es que el diablo del infierno quiere destruir la imagen de Dios en los niños desde el principio, cuando están recién comenzando. Ah, tú mismo tuviste un encuentro que fue bastante maligno y bastante profundo.
2: Así es, Dennis. Mi vida, mi niñez estaba dividida, en realidad, entre dos escenarios. Tuve los mejores momentos y también los peores. La mayoría de veces que hablaba de mi niñez, hasta hace algunos años, contaba acerca de la aldea, de los pobres y de los valores que esas personas inculcaron en mí. Solía decirle a la gente: todo lo que necesito para liderar el ministerio de Compassion, básicamente lo aprendí de los mismos pobres en esa pequeña aldea. Y hasta hace casi unos 10 años, esos eran los únicos detalles que yo contaba en la historia.
4: ¿Quieres decir que hubo un lado oscuro de tu niñez que no lo compartías?
2: Así es. Hace unos 10 años empecé a ver algo acerca del sufrimiento de los niños que fue parte del otro lado de mi infancia. Y era que todos los niños que crecimos en África Occidental fuimos enviados a un internado donde pasábamos 9 meses cada año. Ese era un lugar muy crudo, muy crudo. Entonces mi año estaba dividido entre una aldea muy amorosa, compasiva y tierna, junto con padres maravillosos, un tremendo padre que me amaba y que me incluyó en su ministerio, en sus actividades, y un internado que extinguió mi llama interior, que me quebró por dentro.
3: ¡Qué cosa! ¡Qué lástima! Ahora, me gustaría que nuestros oyentes sepan que un internado es en realidad la educación estándar para muchos de los misioneros que sirven a largo plazo en África. No es que estén tratando de deshacerse de sus hijos, lo que ocurre es que localmente no existe la clase de educación que les puede asegurar un futuro.
2: Efectivamente. No es malo necesariamente enviar a los hijos al internado. Esto fue hace 50 años atrás. En ningún lugar del mundo nadie se va por 9 meses sin volver a casa o sin ver a sus padres durante ese tiempo. Eran épocas muy difíciles, pero no había otras opciones. La verdad es que en mi aldea ni siquiera tenían una escuela, sino hasta que cumplí 13 años.
4: ¿Y a qué edad te enviaron al internado, Wes?
2: Fue por primera vez cuando tenía 6 años de edad.
4: Y podemos hacer una pausa para imaginar nuevamente cómo un niño de 6 años puede estar lejos de mamá y papá. Esa puede ser una experiencia traumática en sí misma, pero describiste ese lugar como cruel, Wes. Dijiste que fue un periodo muy crudo de tu vida. Por favor, comparte con nuestros oyentes qué ocurría en ese internado, para que puedan hacerse la idea. No solo te refieres a que los maestros eran estrictos, que te hacían sentar derecho y que no te dejaban salir al recreo, ¿verdad? ¿Qué fue lo que pasó?
2: Bueno, era eso mucho más, mucho más. Ahora que estoy sentado aquí, luego de muchos años, puedo mirar hacia el pasado y ver cómo el propósito de Dios se ve en todo lo que Él orquestó como parte del tejido de mi vida. Pero la clase de crueldad y abuso que experimentamos allá es muy parecida a lo que hace la pobreza con un niño. Básicamente comunica este mensaje: Ríndete, no eres importante, nadie se preocupa por ti, eres pequeño, eres débil, no te va a pasar nada bueno.
4: Bueno, no sirves para nada.
3: ¿Qué cosa?
2: No sirves para nada, así es. Luchamos por tener compasión en el lado de la pobreza todo el tiempo. La mayor tarea de nuestro ministerio es ayudarles a los niños a entender lo siguiente. Tú eres increíblemente valioso, amado por Dios, amado por un patrocinador, amado por una iglesia local. El mensaje está ahí. Bueno, comencé a entender que también tenía algo que decir sobre los niños que son víctimas de abuso, sobre aquellos niños que son heridos, no necesariamente por la pobreza, sino por las circunstancias y la crueldad de la gente que está en sus vidas. Nunca entendí esa parte. De hecho, jamás había contado esa parte de mi historia. Era como que esas piezas no calzaban en el rompecabezas de mi vida. Entonces, ¿para qué hablar de ello?
3: Pero ahora, en retrospectiva, puedes entender cómo Dios estaba entretejiendo cada detalle bueno, malo que viviste, ¿verdad?
2: Por supuesto, Dennis. Ahora puedo entender cómo Dios tenía un propósito detrás de todo. Y nuevamente, los niños eran los que estaban al último de la fila. Los niños eran el componente menos importante en ese lugar. Las personas responsables ni siquiera querían estar ahí, así que dirigían el lugar de una forma muy cruel. Un ejemplo típico era que, cuando sonaba la campana, se nos revolvía el estómago. Hasta el día de hoy, mírenme, soy delgado. Hasta el día de hoy no como mucho porque la comida no me trae ningún placer. Teníamos tanto miedo por el castigo que había después de cada almuerzo que simplemente no nos importaba comer. Nuestros estómagos tenían retorcijones constantes.
4: ¿Y por qué tenían miedo luego del almuerzo? ¿Qué es lo que pasaba en el internado, Wes?
2: Roberto, en un día normal, quizá unos 20 de nosotros éramos incluidos en la lista de malas noticias. No sé por qué Wes Stafford estaba en esa lista con tanta frecuencia, pero yo era una estrella recurrente en esa lista. Las causas señaladas eran cosas como, por ejemplo, alfombra arrugada, sábana arrugada, un par de calcetines en el piso, polvo en el armario. Yo hacía mis cálculos de lo que eso significaba. Era un azote por la alfombra, un azote por las sábanas, dos azotes por los calcetines, porque son dos artículos, un azote por el polvo en el armario. Todos los niños nos poníamos en fila fuera de la habitación de los padres de la casa. Recuerdo, entrábamos una vez más, nos leían nuestros crímenes, nos inclinábamos y nos ajustaban las piernas de los pantalones para que quedaran apretados en las posaderas. Nos leían nuestros crímenes como si fuera el día del juicio final. Y luego nos golpeaban un azote por cada infracción, tan fuerte como quisieran hacerlo.
4: ¿Lo hacían con un pedazo de caucho sacado del neumático de un camión?
2: Sí, era un pedazo de caucho grande, pesado, demasiado duro para un pequeño de 6 años de edad.
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y decían: ¿No es esta Noemí? Y ellas le respondían, ella, Noemí, les decía: No me llaméis Noemí, sino llamadme Mara, porque en grande amargura me ha puesto el Todopoderoso. Yo me fui llena, pero Jehová me ha vuelto con las manos vacías. ¿Por qué me llamaréis Noemí, ya que Jehová ha dado testimonio contra mí y el Todopoderoso me ha afligido? Así volvió Noemí, y Ruth, la moabita, su nuera, con ella. Volvió de los campos de Moab y llegaron a Belén, al comienzo de la siega de la cebada. Escena tras escena, y esta es la vida en la familia. Hay momentos de dolor, de pérdida, de fracasos. Hay momentos de lamentos, de angustia y soledad, viudez y orfandad. Pero no todo debe quedar allí. No todo debe ser la eterno otoño o invierno en tu vida. Hay también una primavera y un verano. Y eso es posible con Cristo en el corazón. Dice la palabra de Dios: Anduvieron pues ellas dos hasta que llegaron a Belén. No solo hay una decisión de fe, de convivencia familiar en estas dos mujeres, sino también hay una convicción en un mismo Dios. Descansan en Dios en manera absoluta. Le dice ella: Tu Dios será mi Dios, tu pueblo será mi pueblo. Ahora ellas dos tienen un mismo camino, Jesucristo. Tienen un mismo pueblo, el pueblo de Dios. Tienen un mismo rey, Jesucristo. Tienen un mismo fin, morir al yo. Tienen un mismo lugar, una misma esperanza. Y anduvieron. Esa palabra es hermosa. Ya no dice que anduvo, sino anduvieron en el mismo camino. Y qué bueno que es cuando la familia caminamos en el mismo o la misma fe. Qué bueno es que la familia camina en el mismo camino, que es Jesucristo, el camino, la verdad y la vida. Hay problemas en el hogar cuando cada uno va por sus lados. Triste la familia, miserable el hogar, miserable el matrimonio cuando cada uno tira por su lado. Feliz la familia que honra a Dios. Ruth, Noemí, Noemí, Ruth, juntos van por el camino. La fe es la acción. Jesús lo dice, así que tiene que ser verdad. La duda es vacilar, titubear. La duda no es incredulidad. La duda es el manejo flojo de nuestra creencia. Pero estas dos mujeres resueltas dicen: Vamos a Belén. La duda es vacilar, volver a examinar o dudar de algo que ya se ha probado. Pero estas mujeres anduvieron, pues, hasta que llegaron a Belén. O sea, no se detuvieron. Nadie detiene a los que tenemos fe en Cristo. Nada nos detiene. Estas dos mujeres caminan valientemente por caminos peligrosos, dificultosos y escabrosos, porque habían puesto su fe en Jesucristo y su esperanza de gloria en Él también. La fe no es un sentimiento. La fe no es un presentimiento tampoco. La fe es una actitud. Es algo que hay que ejercerla. No se pone en marcha la fe por sí misma, sino que tenemos que ponerla en acción nosotros mismos. Y anduvieron pues ellas dos hasta que llegaron a Belén. La fe echa fuera el miedo. La fe es la incredulidad al pánico. La fe es la incredulidad al problema y a la adversidad. La fe dice: No voy a permitir que las circunstancias, no voy a permitir, dice el que cree. El que cree en Cristo dice: No voy a permitir que los problemas se adueñen de mí, ni de mis sentimientos, ni de mi mente, ni de mi corazón. El que tiene fe en Cristo dice: Yo estoy amando de todo esto, por eso estoy firme.

Todo el que es nacido de Dios vence al mundo. Y esta es la victoria que ha vencido al mundo, nuestra fe. Noemí y Ruth pusieron su fe en un mismo Jesucristo, en un mismo Salvador, en un mismo pueblo. Dijeron, ella le dijo, a donde fueres iré yo, y donde quiera que vivas viviré. Tu Dios será mi Dios, y tu pueblo será mi pueblo. Eso es la familia de Cristo. Una decisión de constitución específica. Tu pueblo será mi pueblo. Voy a ser parte de tu familia. Y exactamente eso es la familia. Si usted tiene suegra o tiene yernos o nueras, no es que sea dividido, sino que debemos ser todos una misma familia. Eso es lo que no sucede. Muchísimo, millones de hogares están destruidos porque no hay esa unidad. No son parte de la familia. Hay hijos que se han casado y nunca vuelven a ver a sus padres. O padres que porque no aceptaron que su hijo esté con fulana, nunca más vuelven a ver a sus, querer ver a sus hijos. O suegras que no quieren ver a sus nueras, ni a sus yernos, o viceversa. ¿Por qué? Porque no son parte de la familia. La familia es una constitución corporativa. Todos somos parte de los propósitos específicos de la familia. No es que si usted se casó, ya porque se casó va a abandonar sus padres. No. Dejarás padre y madre, sí. Te unirás a tu mujer, sí. Serás una sola carne, sí. Pero tienes que honrar a tus padres, honrar a tus suegros, honrar a tus hijos, respetar a tus hijos, ayudar a tus hijos. No se rompe nada con el matrimonio. Lo único que se rompe es la dependencia de papá. O sea, no seguir siendo mamengo ni papengo. Eso es lo único que se rompe. Pero la comunión, la amistad, el compañerismo entre yernos, entre nueras, entre suegros, entre padres, tiene que ser cada vez mejor. Y eso es posible solo cuando todos somos de Cristo. Cuando hay temor en el corazón de Dios. Por eso hay caos en los matrimonios. Por eso hay desgracia en las familias. Porque no hay relación. Esos almuerzos, hace poco estuve en un almuerzo de una familia donde estaban cada uno con sus esposas y sus hijos, y ahí estaba el abuelo y las nueras y los yernos. ¿Qué almuerzo tan desgraciado que tuve? Él estaba en la mesa dirigiendo la comida y me permití, le dije, ¿podría orarle y dar gracia por la comida? Y el tipo me dice, agradezca usted, pastor, que vino, y ore por este sinvergüenza que está allí, por esta otra sinvergüenza que no me visita, a ver si cambia su corazón. Habían golpes bajos, se lijaban, se raspaban, se herían con palabras altisonantes o indirectas. ¡Qué miserable familia! El abuelo decía cuando venía el nieto, dale un beso, ahora sí vienes a besar a tu abuelo, ¿no? Seguro que tu madre te mandó para pedir propina. Cosas por el estilo. Eso es común, es tan común en tantos matrimonios que suponen que están unidos, pero se unen por el asado, se unen por la comida que tiene, pero en el fondo se odian porque no se aceptan, no se aman, no está Cristo en ese corazón, pues porque está ausente la presencia de Dios, está ausente la paz, está ausente el amor de Cristo. Y todo es un caos, un conflicto. Lo único que les une es el sentimiento de tener nietos o nietas, o abuelo o abuela, o padres. Pero el sentimiento, mi amigo, es muy débil para unir una familia. Lo único que puede unir es el amor. Y el amor de Cristo que ha sido derramado en nuestros corazones por el Espíritu Santo que nos fue dado. Ruth, Noemí están juntas. Caminan. No importa qué tienen que enfrentar. Enfrentan las dificultades y las complicaciones del camino. No importa, porque ellas dos son de un solo corazón. Acaban de tener a Cristo en su corazón. Tienen la misma fe en Cristo. Tienen la misma convicción. Tienen la misma visión. Ellos, estas dos mujeres, creen que mejor es estar con Dios.
aun cuando no haya pan, que tener pan sin Dios. Aleluya. Qué lindo, qué hermosa historia de amor en la familia. Pregunto, ¿caminan ustedes juntos? Familias, usted que es nuera, usted que es suegra, o yerno, o suegro, ¿camina junto con sus hijos y con los esposos, esposas de sus hijas, de sus hijos? Le pregunto, si no caminan juntos, hay dolor. No, yo sé que no eres completamente feliz, algo te falta, pero ahí donde estás, ora, dile: Señor, toca el corazón de mis hijos, o de mis yernos, o de mis nueras, o de mis suegros, y haz que seamos uno en Cristo, uno en la fe, uno en la esperanza, uno en el amor de Dios. Te lo pedimos, Señor, en el nombre de Jesús. Porque sabe que cuando Cristo está en la familia tiene una razón y una verdadera unidad. Porque Él cambia nuestra condición, cambia nuestro lamento en baile. Ábrele tu corazón a Cristo y dile: Señor Jesús, visita mi hogar, cambia mi vida, ayúdame a ser una suegra, o un yerno, una nuera, o un suegro de bendición para la familia de mis hijos y de mis hijas. En el nombre de Jesús, amén y amén.

0: gatos.
1: Oye, Gatuño, ¿qué tanto haces?
2: ¿Acaso no estás viendo? Me estoy lavando los dientes.
1: Pero ya llevas más de 20 minutos haciéndolo.
2: Bueno, niña, es tu culpa. Tú me dijiste que tenía mal aliento.
1: Sí, sí, recuerdo. Es que desde el anterior capítulo, Gatuño, desde que llegamos al zoológico, no has parado de criticar, de quejarte de todos los animales.
2: Sí, sí, sí, ya sé. Debo mirar primero mis defectos antes de criticar y juzgar a los demás.
1: Exacto. Veo que lavarte los dientes despejó tu mente.
2: Chistosito, chistosito.
1: Además, Gatuño, ¿te imaginas...?

0: león. Anda, niña, vamos a ver a los leones. Eso sí son mis parientes, ¿sabías?
1: Catoño, ten cuidado. No te acerques mucho. Ay, espérame.
0: Hola, Rey León, ¿cómo estás? Soy yo, tu primo lejano, Gatoño. Vaya niño, qué genio. Oye, Ani, a ese gatito deberías darle la misma charla que a mí, geniecito que se maneja el pelú.
1: Gatoño, no te acerques mucho. Mira que esos anuncios dicen que debes tener cuidado.
0: Ay, tranquila, chavalilla. Gatoño lo tiene todo fríamente calculado. Solo mírame. ¡Ah!
1: ¡Gatoño! ¡Cuidado! ¡Ay, te tengo!
0: ¡Ay, por la barba de mi abuelo miedoso!
1: ¡Ay!

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1: Muchas gracias por estar con nosotros. Por aquí tenemos una inquietud que, con la cual se pueden identificar muchísimos, y es respecto a una persona que en su trabajo las cosas como que no están bien, no se siente cómodo, y la pregunta es, ¿cuál debe ser su actitud si de pronto sus jefes no están haciendo las cosas de una manera recta? Estaremos hablando de responsabilidad en el trabajo.
2: Bueno, yo creo que ante todo está tu carácter, ¿no? Está tu integridad. Está el reconocer que, bueno, anhelamos que las cosas salgan bien y anhelamos hacerlas bien. Yo creo que en el momento que te sientes cómplice de las decisiones de tu jefe, que de alguna manera pues participamos porque él es la cabeza, de ahí fluye la autoridad, yo creo que tienes que pensar en salir de ahí. Tienes que pensar en que no podemos prestarnos a cohecho, no podemos prestarnos a este tipo de arreglos. No, es mucho mejor, aunque tú no lo decidas, pero eres parte de esto. Entonces yo empezaría a tocar puertas en otra empresa y al salir, yo sí diría la causa. Mira, yo prefiero salir dado que esto no es correcto. Inclusive me encantaría que veas la película Reto de Valientes. Y ahí se ve una escena en donde pues se toma una decisión entre el trabajo y la integridad.
1: Es muy importante que cuides tu corazón. Es decir, no juzgar, perdonar. Si realmente esto ya te está ofuscando, realmente eres testigo de que todo está en desorden, perdonar, tener misericordia, no juzgar para que tu corazón esté muy bien. Y luego, pues mira, Dios sabe lo que más conviene para nosotros. Si Dios tiene un plan de que tú permanezcas y porque las cosas van a cambiar, bueno, que Él te lo vaya mostrando, pero que tú puedas salir pues con honor, que tú puedas salir por la puerta ancha, como se dice, dejando las puertas abiertas también.
2: Marquemos la diferencia, seamos
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paz solo la encontramos en nuestro Padre Celestial, en nuestro Dios. Ancla tu esperanza en Él.

Hola amigos, ¿cómo están? Bienvenidos a Daily Audio Proverbios. Les saluda Alex, como todos los días. Es un privilegio poder estar aquí con ustedes leyendo un capítulo de Proverbios por día, por cada día del mes. El día de hoy es el día 29 del mes, casi al final del mes. Por consiguiente, como ya lo deben de saber, leeremos capítulo 29 de Proverbios. Esta vez leyendo de la versión Nueva Traducción Viviente. Quien se niega tercamente a aceptar la crítica será destruido de repente sin poder recuperarse. Cuando los justos gobiernan, el pueblo se alegra, pero cuando los perversos están en el poder, el pueblo gime. El hombre que ama la sabiduría hace feliz a su padre, pero si anda con prostitutas, desperdicia su fortuna. El rey que hace justicia da estabilidad a su nación, pero uno que exige sobornos la destruye. Adular a un amigo es tenderle una trampa para los pies. La gente malvada queda atrapada por el pecado, pero los justos escapan con gritos de alegría. Los justos se preocupan por los derechos del pobre. Al perverso no le importa en absoluto. Los burlones pueden alborotar toda una ciudad, pero los sabios calman los ánimos. Si un sabio lleva a un necio a juicio, habrá alboroto y burlas, pero no se solucionará nada. Los sanguinarios odian a las personas intachables, pero los honrados procuran ayudarlas. Los necios dan rienda suelta a su enojo, pero los sabios calladamente lo controlan. Si un gobernante presta atención a los mentirosos, todos sus consejeros serán perversos. El pobre y el opresor tienen esto en común. El Señor les da la vista a ambos. Si un rey juzga al pobre con justicia, su trono perdurará por siempre. Disciplinar a un niño produce sabiduría, pero un hijo sin disciplina avergüenza a su madre. Cuando los perversos están en autoridad, el pecado abunda, pero los justos vivirán para verlos caer. Disciplina a tus hijos y te darán tranquilidad de espíritu y alegrarán tu corazón. Cuando la gente no acepta la dirección divina, se desenfrena, pero el que obedece la ley es alegre. No solo con palabras se disciplina a un sirviente. Podrá entender las palabras, pero no hará caso. Hay más esperanza para un necio que para la persona que habla sin pensar. El sirviente mimado desde pequeño se volverá un rebelde. La persona enojada comienza pleitos. El que pierde los estribos con facilidad comete todo tipo de pecados. El orgullo termina en humillación, mientras que la humildad trae honra. Si ayudas a un ladrón, solo te perjudicas a ti mismo. Juras decir la verdad, pero no testificarás. Temer a la gente es una trampa peligrosa, pero confiar en el Señor significa seguridad. Muchos buscan el favor del gobernante, pero la justicia proviene del Señor. Los justos desprecian a los injustos, los perversos desprecian a los justos. Señor, gracias por el regalo de tu palabra. Gracias, Padre, porque conforta nuestras almas de maneras en como ninguna otra cosa puede lograrlo. Te amamos, Señor, nos ponemos en tus manos. Bendice este día, Dios. Que tu sabiduría siempre sea el patrón y el modelo a través del cual nosotros nos conduzcamos. Gracias. En el precioso nombre de Jesús. Amén. www.dailyaudiobible.com es el sitio web, como ya lo saben. Y es el lugar en donde la comunidad alrededor del mundo confluye e interactúa. Le invitamos a visitar el sitio web, que es básicamente el centro en donde nos congregamos, virtualmente hablando. 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Recuerde que si tiene una petición de oración, llame en Estados Unidos al 1-877-212-1815. Y fuera de Estados Unidos, mande sus peticiones vía la página de Facebook para el Ministerio Hispano, que es www.facebook.com/Daily Audio Bible Español. Es todo por ahora. Me despido, los bendigo y los espero aquí, el día de mañana.

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0: Queridos oyentes, de esta manera estamos comenzando el programa. Buenos días con cada uno de ustedes aquí, Vida Real, vivencias de cada día. Hoy estamos viernes ya cerrando la semanita, 21 de agosto del año 2026. Bienvenido, bienvenida a cada uno de ustedes que están en la plena sintonía de nuestra programación a través de Radio Cultural Amauta, al servicio de Dios y la patria. Saludos a todas nuestras estaciones de radio, emisoras que están a esta hora de la mañana retransmitiendo nuestra programación. Radio Cultural Amauta en Huancavelica, la tierra hermosa. Saludos para nuestros oyentes también, quienes escuchan a través de Radio Quirios, la voz de los Andes en la ciudad de Uripa. Por supuesto, también saludamos a nuestros amigos de Radio 1 en la ciudad de Chipao, llegando para todo el Valle Sondondo. Y no podía faltar también saludar a nuestros amigos de Radio Voz Cristiana en la ciudad de Tambo, La Mar. Un abrazo fraternal para ustedes, queridos hermanos. Qué alegría saber que pues estamos en la sintonía de la radio Vida Real, el programa que te acompaña en todas tus mañanas. También saludamos a nuestros amigos que están escuchando a través del ciberespacio. No podía faltar un saludo muy especial para nuestros amigos que están escuchando por la internet, la página web www.radioamautaperú.com. Saluditos muy especiales para nuestros amigos que están escuchando por esta vía. También a algunos que escuchan.
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0: Como Radio Cultural Amauta Oficial, también por ahí puedes escucharlo. Saludos también para nuestros amigos que escuchan vía Facebook. Saluditos, ¿cómo están? A todos nuestros amigos del Facebook que están ahora mismo escuchando. ¿Todo bien? ¿Todo ok? ¿Todo ok? Sí. Saluditos muy especiales. Gracias por permitirme acompañarlos a cada uno de ustedes. Ahí donde están, nosotros estamos acompañándoles. Porque justamente eso es lo que hace la radio, acompañar a nuestra linda audiencia en sus actividades mientras van haciendo sus trabajos del día a día. Nosotros estamos junto a ustedes.

estos salmos tan hermosos que nuestra vida siempre nos recuerda es el Salmo 51. Es un salmo que justamente el salmista David hace una oración de confesión y renovación espiritual. Quizás tú, querido hermano, ahora mismo quieres confesar tus pecados, acercarte al Señor y renovar tu vida espiritual con Él. Y puedes orar conmigo a través de este salmo. Dice así: Ten compasión de mí, oh Dios, conforme a tu gran amor, conforme a tu inmensa bondad, borra mis transgresiones. Lávame de toda mi maldad y límpiame de mi pecado. Yo reconozco mis transgresiones. Siempre tengo presente mi pecado. Contra ti he pecado, solo contra ti, y he hecho lo malo ante tus ojos. Por eso tu sentencia es justa y tu juicio irreprochable. Yo sé que soy malo de nacimiento. En pecado me concibió mi madre. Yo sé que tú amas la verdad en lo íntimo, y en lo secreto me has enseñado sabiduría. Purifícame, Señor, con hisopo, y quedaré limpio. Lávame y quedaré más blanco que la nieve. Anúnciame gozo y alegría. Infunde gozo en estos huesos que has quebrantado. Esta oración es tan necesaria muchas veces en nuestra vida, porque tantas veces lo hemos fallado al Señor, tantas veces hemos pecado contra el Señor, y muchas veces nos hemos alejado, aún sabiendo que estamos haciendo lo malo, y no nos acercamos al Señor. El salmista David era un salmista que justamente había pecado contra el Señor, había cometido el pecado de adulterio. Por esa razón él reconoce desde lo más profundo de su ser que estaba en pecado, que había caído en falta. Por eso pide al Señor: borra mis transgresiones, lávame de mi maldad, Señor, límpiame de mi pecado. Y nosotros también, sé que muchas veces le hemos fallado, nos hemos sumergido en nuestras transgresiones. Mi maldad se ha levantado contra nosotros. Y qué bueno es que podamos decirle al Señor: Señor, borra mis transgresiones. Lávame, papá, de toda mi maldad y límpiame de mi pecado.

Con esta canción recordamos que el amor de Dios nos abraza cada día, querido hermano. No hay un pecado con el cual tú no puedas acercarte al Señor. Dios te va a perdonar, Dios te va a limpiar, pero acércate y confiesa al Señor tus pecados y Él renovará tu vida espiritual para que puedas crecer en amor y en su verdad. Así que ánimo, ánimo, querido hermano, querido joven, señorita, el Señor nos recibe con los brazos abiertos.

Y bueno, querido oyente, estamos ahora ya en nuestro segmento Himnos de Vida Cristiana. Hoy vamos a conocer la historia del himno tan famoso que lo conocemos y lo entonamos en nuestras iglesias. Me refiero al himno Porque Él Vive. A finales de 1969, Bill y Gloria Gaither atravesaban un periodo sombrío. Aunque eran jóvenes talentosos y ya reconocidos en el ámbito musical cristiano, la atmósfera a su alrededor estaba cargado de incertidumbre. Era un tiempo muy oscuro. En ese momento, Gloria estaba embarazada de su tercer hijo. La sociedad estadounidense vivía turbulencias, guerras, protestas, polarización, entre otras cosas. Por eso la familia Gaither enfrentaba críticas malintencionadas dentro de los círculos religiosos en los cuales ellos estaban rodeados. Bill sufría problemas de salud que afectaban a su ánimo también, y su esposa Gloria, agotada, cayó en un profundo ansiedad y desánimo. Ella relata que se preguntaba: ¿qué clase de mundo estamos trayendo a un bebé? El día que todo cambió, la noche del año nuevo de 1970, Gloria, abatida, caminó sola. De pronto sintió una presencia suave y poderosa del Espíritu Santo, un recordatorio de que Dios seguía siendo soberano y vivo, a pesar de la oscuridad alrededor donde estaban viviendo. Ese momento trajo paz a su corazón, y poco después nació su hijo Benji, y al verlo comprendieron algo profundo. La vida tiene sentido porque Cristo vive. Gloria dijo en pocas palabras: pude enfrentar el futuro porque Él vive. Nuestro hijo tendría una mañana porque Cristo venció la muerte. Y es ahí donde nace este himno tan poderoso llamado Porque Él Vive. Con ese consuelo, Bill y Gloria escribieron este himno en el año 1971. Su mensaje central fue simple y eterno: Cristo vive. La tumba está vacía. Podemos enfrentar la incertidumbre sin temor. El futuro está seguro en las manos de Dios. Y en el coro decía lo siguiente. Y ese coro hablaba de lo que nació casi de una sola vez como un suspiro de alivio espiritual. Porque Él vive, puedo creer en el mañana. Porque Él vive, no hay temor alguno, dice este himno tan hermoso. Y el impacto que ha causado este himno, querido oyente, querido hermano, fue grande, porque Él vive se convirtió en una de las composiciones cristianas más cantadas en el mundo hispano y angloparlante. Ha acompañado funerales, bautismos, celebraciones de resurrección y momentos de dolor. Muchos lo consideran un testimonio musical de la esperanza cristiana. No fue escrita desde una torre de marfil, sino desde la vulnerabilidad de una familia que eligió creer en el Cristo resucitado en medio del temor, en medio de las tormentas que ellos estaban viviendo. Así que, querido hermano, escuchemos este himno tan hermoso y tan poderoso, porque Él vive.

Es bueno que cada uno de nosotros, queridos oyentes, siempre pidamos al Señor que nos haga recordar de dónde nos ha sacado, que nos haga recordar quiénes somos en Él. A veces se nos olvida como hijos de Dios que nosotros fuimos sacados del pozo, del foso. El Señor en su amor y en su misericordia nos ha sacado de ahí. Y a veces se nos olvida que Dios ha sido tan bueno con nosotros. Y cuando todo va bien en nuestra vida, nos alejamos del Señor. Tengamos cuidado, ¿sí? Vamos preparándonos ya para el segmento La Tertulia que estaremos hablando en esta mañana. Así que alístate, prepárate. Un nuevo tema que estaremos justamente hablando, conversando a través de nuestro segmento La Tertulia. Un espacio donde meditamos, reflexionamos en la palabra del Señor. ¿Ok?

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0: Si hablamos de errores, creo que cada uno de nosotros tenemos una lista de errores en la vida que hemos cometido, ¿no?
1: Solo Jesús.
0: Si tuviéramos que anotar nuestros errores en un papel, definitivamente saldría una lista extensa. Porque siempre, a veces, cometemos errores en la vida, querido oyente. Cometemos fracasos que muchas veces hasta nos llegan a alejar de Dios. Decisiones malas que truncan nuestro futuro, nuestro porvenir. Y muchas veces sentimos que estamos en el hoyo, sin salida. Pensamos que los errores que hemos cometido ya no tienen solución. O que esos fracasos a las cuales nos ha llevado nuestras malas decisiones ya nos mantendrá ahí en el hoyo del pecado, de la falta quizás. Podríamos sentirnos así nosotros. Podrías sentirte tú así. Claro está, es parte de nuestra humanidad. Es parte de nuestra humanidad sentirnos fracasados, sentirnos que hemos cometido tantos errores en la vida y que no hemos aprendido de ninguna de ellas muchas veces. Y quizás decisiones malas que hemos tomado, por más que las personas nos hayan hablado, a veces nosotros nos entercamos y tomamos decisiones, ¿verdad? ¿Quién es perfecto? Yo pienso que todos nosotros en algún momento, sea poco, sea mucho, hemos tenido errores. Errores que marcaron nuestro futuro. Errores que truncaron quizás algún proyecto. Truncaron relaciones, quebraron relaciones. Pero al fin y al cabo, errores que nos llevó a muchas veces al fracaso. Y quizás sentimos que nuestra vida ya está torcida, que no tiene solución, que no tiene salida. Probablemente te sientas así, querido hermano, hermana, usted joven, señorita. Piensas que tu vida está tan torcida que ya no tiene solución, que ya no tiene salida. Déjame decirte que no es así. La palabra del Señor dice que nosotros, si confiamos y entregamos al Señor nuestra vida, Él va a enderezar nuestra vida, va a enderezar nuestro camino. Y es interesante que en este pasaje nos hace ver esta realidad. El pasaje que te voy a leer es el pasaje clave que estaremos hablando el día de hoy. Dice aquí en el libro de Proverbios capítulo 3 versos 5 y 6, me gustaría que busques en tu Biblia, si tienes ahí una Biblia a tu costado, búscalo, querido oyente. Proverbios capítulo 3 versos 5 y 6 dice, fíate de Jehová de todo tu corazón y no te apoyes en tu propia prudencia. Escuche bien lo que dice, reconócelo en todos tus caminos y Él enderezará tus veredas. Es interesante lo que aquí está diciendo. En otras palabras, está mencionando que nosotros confiemos en Jehová con todo nuestro corazón. Confía en Jehová con todo tu corazón, querida hermana, querido hermano. Y no confíes en tu propia habilidad, en tu propia prudencia, en tu propio criterio o en tus propias fuerzas. No confíes en tu propia capacidad. Lo que sí aquí el pasaje está diciendo, confía en Jehová con todo tu corazón. Y cuando habla con todo tu corazón quiere decir con toda tu mente, con todo lo que tú eres. Y la segunda parte me gusta a mí y me agrada mucho esta segunda parte de esta porción de la palabra. Dice, reconócelo en todos tus caminos y Él enderezará tus veredas. Cuando tú reconoces en tu vida al Señor, por más que tu vida esté torcida, por más que tu vida esté lleno de fracasos, lleno de errores, cuando tú reconoces al Señor Él enderezará tu vida, enderezará tu camino, enderezará, querido hermano, tus veredas.
1: El fuego comienza.
0: La temática de esta mañana es justamente eso: reconocer que somos insuficientes. Para que Dios enderece nuestra vida, primero debemos soltar el volante de nuestra propia voluntad, ¿no? Para que Dios tome el control de tu vida, tú tienes que reconocer que tú no puedes ir al volante. Tú no puedes dirigir tu propia vida. Yo no puedo dirigir mi vida. ¿Cuántas veces hemos dirigido nosotros mismos nuestra vida? Hemos tomado el timón y hemos manejado, pero hemos llevado a malos caminos. Hemos llevado al fracaso. Hemos llevado a errores. Por eso cuando nosotros mismos manejamos nuestra vida, querido hermano, nuestra vida se va de pique. Nuestra vida se va al hoyo. Nos vamos de caída. Por eso cuando tú reconoces que tú eres insuficiente, es el primer paso. El primer paso es reconocer que tú no puedes, que yo no puedo. Y de esa manera daré el control al Señor. Cuando doy el control, el Señor va a comenzar a tomar la batuta, el timón de la vida. Él va a comenzar a trabajar. ¿Sabes? Todos los errores que hemos cometido es gracias a nuestra propia decisión. Claro, los errores que hemos cometido todas han sido resultado de nuestras malas decisiones. Aquí, obviamente, nosotros imprudentemente hacemos cosas. Vamos por malos caminos, por malos senderos. Entonces, el primer paso es reconocer nuestra insuficiencia. El reconocimiento implica admitir que nos hemos equivocado. El reconocimiento implica admitir que nuestra propia voluntad nos ha llevado por el mal camino y que necesitamos de la dirección superior, en este caso de una dirección divina, de una dirección de Dios. Que nosotros mismos no podemos dirigir nuestra propia vida. El hombre no puede dirigir su propia vida, porque cuando un hombre dirige su vida, lo va a llevar al mal camino, lo va a llevar a la perdición, lo va a llevar a la destrucción. Debemos reconocer y admitir que nosotros no podemos dirigir nuestra vida. Nuestra vida solamente lo puede dirigir el Señor. Es el primer paso. Es el primer paso para que nuestros caminos sean enderezados por el Señor. Reconoce que eres insuficiente, que no puedes. Igual yo, querida hermana, yo también, si yo dirijo mi propia vida, yo mismo definitivamente voy por mal camino, voy a la destrucción. Segundo, una vez que ya haya reconocido mi insuficiencia, ahora me aferro a la promesa de la redención, a la promesa de la redención. Incluso cuando el error haya traído consecuencias dolorosas, consecuencias fuertes, Dios promete que su propósito final no será frustrado si volvemos a Él. Interesante. Por eso te digo, querido hermano, aun cuando tus errores hayan sido numerosos, aun cuando tus errores hayan sido tan grandes, y que quizás las consecuencias lo estás pagando en carne propia, recuerda que tú tienes que aferrarte a la promesa de la redención. De que si vuelves al Señor, si te acercas al Señor, el propósito que Dios tiene en tu vida no será frustrado. Por eso vuelvo a decir, el Señor sigue escribiendo derecho en la vida torcida de la vida del hombre. ¿Sabes? Romanos capítulo 8, versículo 28 dice: y sabemos que a los que aman a Dios, todas las cosas les ayudan a bien, esto es, a los que conforme a su propósito son llamados. Es interesante esto, querido hermano. ¿Cuántos de nosotros estamos llenos de errores, llenos de frustraciones, de fracasos, y estamos pagando consecuencias dolorosas gracias a nuestros errores, gracias a nuestras malas decisiones. Justo en ese momento, cuando sientes que tu vida está tan torcida, tan fracasada, es ahí donde tú tienes que aferrarte a la promesa de la redención, de que Dios cumplirá su propósito en ti y que no será frustrado. Dios no va a dejar que su propósito final en ti no sea frustrado. Él va a cumplir. Por eso, aún en las malas decisiones, aún en los errores que hayamos cometido, Dios sigue escribiendo derecho, sigue trabajando en su propósito. Su propósito no será frustrado, su propósito seguirá. Dios es tan soberano que puede tomar incluso nuestros errores y cocinarlos para que produzcan un resultado de crecimiento y bendición. Sí, el error que hayas cometido, los fracasos que hayas tenido, Dios los puede tomar para bien. Para bien, sí. Obviamente las consecuencias los tenemos que pagar, pero es interesante que Dios podría tomar nuestros errores y nuestros fracasos y cocinarlos para traer un resultado de crecimiento y bendición. Así que no te sientes fracasado. No te sientes que ya no hay solución, que no hay salida para ti. Claro que sí hay. Solamente ve a aférrate a la promesa de la redención, a la promesa de que el Señor cumple su propósito en tu vida. No importa cuántos errores hayas tenido, cuántos fracasos hayas tenido. Sí, definitivamente no debimos de haber cometido esos errores. No debimos de haber llegado a esos fracasos, obviamente lo sabemos. Pero en nuestra humanidad a veces llegamos a esos, ¿no? ¿Qué dice? Lo que dice aquí. A los que aman a Dios, todas las cosas les ayudan a bien. ¿Qué quiere decir eso? Que aún los errores que hayas cometido, Dios los toma en sus manos preciosas y los convierte para tu crecimiento, para darte aún bendición. Por eso aférrate a la promesa, al propósito de Dios. No te descuides. No está perdido tu caso. Tu situación no está cerrado ya. Dios lo va a hacer y lo está trabajando. No tienes por qué sentirte así, querido hermano o hermana. Vamos con lo tercero. Una vez que te aferras a la promesa de la redención y al propósito de Dios, la restauración llega de los escombros. La restauración de Dios llega de los escombros. Dios no solo nos pone en el camino correcto, ¿sí? Cuando nosotros venimos a Él, no solo nos pone en el camino correcto, sino que Él es quien sana el daño causado por nuestra caminata errada. Es bonito, ¿no? ¿Cómo es que Dios no solamente está yendo por un mal camino y no solo te saca de ese mal camino y te pone por el camino correcto? No solo hace eso, sino el Señor. Lo que hace el Señor es sanar el daño causado por el camino errado por donde estaba haciendo. Por eso dice, endereza, endereza tus veredas, endereza tus caminos. Puede que para nosotros ya no tiene solución porque está torcida nuestra vida. No, para el Señor no. Para el Señor aún lo torcido tiene propósito. Porque Él va a enderezar. Él va a enderezar y va a trabajar en cada parte. En cada parte. Joel capítulo 2, versículo 25 dice: y os restituiré los años que comió la oruga, el saltón, el revoltón y la langosta. Es interesante lo que aquí está hablando en Joel. El Señor es quien restituye los años de fracaso, los años de errores que hayas cometido. Dios toma como el alfarero que es, y Él es quien está restituyendo. Nosotros cometemos los errores, ¿no? Nosotros cometemos, llegamos a los fracasos. ¿Y quién lo toma a pecho? ¿Y quién lo restituye? El Señor. El Señor. Cada fracaso, cada error, Dios lo va a ir perfeccionando, lo va a ir trabajando, lo va a ir amoldando. Entonces, Él va a enderezar el camino, querido hermano, incluyendo la restitución del tiempo y la paz que creíamos haber perdido para siempre, ¿no? Muchos de nosotros pensamos que tu vida ya no tiene solución, que tu vida va a ser así para siempre, que ya no tienes paz en tu corazón, que el tiempo, lo que has perdido, ya se perdió. Y el Señor incluye la restitución del tiempo y la paz. El Señor lo puede hacer. Endereza. Un ejemplo bíblico, querido hermano, les comparto, de el apóstol Pedro. Sí, el apóstol Pedro también, así como nosotros, ha cometido muchos errores, ¿no? Pedro cometió el error de negar a Jesús 3 veces. Un error por miedo y por orgullo, ¿no? Pero cometió el error de negar a Jesús 3 veces. Sin embargo, Jesús lo buscó en la orilla del mar para enderezar su vida, para enderezar su llamado, para enderezar su propósito que tiene el Señor. Definitivamente, ¿no? Jesús lo buscó. La vida torcida que tenía Pedro, Jesús lo enderezó, haciéndole recordar que tiene un propósito eterno y que eso no será frustrado. El hombre que falló estrepitosamente terminó siendo la columna de la iglesia primitiva, ¿no? ¿Pedro falló? Sí. Y justamente a él todavía Jesús le encarga a su iglesia. Le da las llaves de su iglesia. Eso quiere decir que Dios puede enderezar nuestro camino, pero siempre y cuando nosotros volvemos a Él. Si tú piensas que Dios va a enderezar tu camino sin que tú te acerques o confíes en Él, definitivamente no va a pasar eso. No va a pasar. El paso es confiar y entregar al Señor. Y no confiar en nuestra propia capacidad. Porque no podemos nosotros confiar en nosotros mismos. Porque si tú confías en ti mismo, vas a ir a la destrucción, a la perdición. Confía en el Señor. Dios enderezará nuestros caminos. Tu error, mi error, no es el punto final de nuestra historia, sino una coma en las manos de Dios. ¿Sí? No es el final. Los errores que hayas cometido no es el final de tu historia. Es una coma nada más en las manos de Dios. Si hoy sientes que tu camino está torcido, ¿qué debes hacer? 3 cositas. Arrepiéntete y reconoce. Arrepiéntete con sinceridad y reconoce tu error, tus faltas. 2, confía en el Señor, en su soberanía, más que en tu propia capacidad o en tu propia habilidad. 3, camina en la nueva dirección que Jesús o nuestro Dios te va a poner. Él te va a poner en otro camino. Podrías estar yendo por el camino torcido, pero Él, cuando tú te acercas y entregas tu vida, te va a sacar de ese mal camino y te va a poner en el camino correcto. En el camino correcto. Y no solo en el camino correcto te va a poner, sino también va a enderezar cada detalle, cada área de tu vida, para que andes conforme a la voluntad de Dios. La soberanía de Dios es mayor que nuestra capacidad de equivocarnos. Cuando nosotros perdemos el mapa, Él sigue siendo el camino. ¿Sí? En la vida torcida que podríamos tener, Dios enderezará nuestro camino si le entregamos y volvemos a Él. Oremos. Amado Padre, vengo a ti, Señor, en este momento. A veces siento que mi vida está torcida y que no tiene solución por mis malas decisiones, por mis fracasos, por los errores que haya cometido, Señor. Siento que mi vida está en el hoyo. Pero tu palabra me consuela diciendo que no es así. Que si yo reconozco al Señor en mis caminos, en mi vida, Dios enderezará. Dios enderezará mi vida y la guiará sabiamente. Amado Padre, te pido de todo corazón, Señor, ¿cuántos hijos tuyos están ahora mismo sintiéndose así? Que ya no hay solución, que ya no hay salida. Pero qué gran consuelo saber que tú enderezarás nuestra vida, por más torcida que esté, por más malas decisiones, errores que hayamos tenido, Señor, tú enderezarás. Para ti nada es imposible, Señor. Gracias, Padre. Oro de todo corazón, en el nombre precioso de mi amado Salvador Jesucristo de Nazaret. Amén.

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0: discusión en la que intervino Pedro y después Jacobo. Luego la decisión que salvó a la iglesia de una división y probablemente de su extinción fue comunicada a las asambleas de los gentiles por una carta aprobada por los apóstoles y los ancianos con toda la iglesia. Pablo y Bernabé reciben de Jacobo, Cefas y de Juan, considerados como columnas, la diestra en señal de compañerismo para que fuesen a los gentiles, como dice Gálatas 2:9. Bien, vamos a detenernos acá y en el próximo programa avanzamos analizando y mirando estos siervos de Cristo. Que Dios le bendiga. Nos encontramos en el próximo programa.
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Quiero invitarlo ahora a que siga en sintonía porque tenemos más música y al comienzo de la hora, Tesoros de la Palabra.